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0: en el 23 y en el 18 en SD. Quiero saludar también a los que están sintonizándonos a nivel nacional a través de Cable Tarma. Estamos en Paiján, en Cecinet Cable TV. También estamos en Requena, en Loreto, en Fiberplay A y S, en Qué Buena Radio TV, en Toronto, Canadá. Estamos también en San Juan del Lurigancho, en una señal grande como Net Cable Comunicaciones. En Salitral de Morropón estamos en Robiar Telecomunicaciones. También conectados con ustedes a través de tu canal TV Perú USA, vía Fire TV y Roku Aplicación. Y estamos con ustedes en Arequipa a través de la señal de Huaycanet. 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No te pierdas la programación de PBO en todas estas plataformas. Reitero el saludo, hoy lunes 18 de mayo del año 2026. Les saludo a Quique Bravo Prado, le doy la bienvenida a mi compañero Quique Montenegro Ramos. ¿Cómo está, Quique?
1: ¿Qué tal? Muy buen día, Quique. Muy buen día para todos. Buena semana para todos quienes empiezan la jornada laboral con nosotros, quienes empiezan de repente una actividad especial, quienes terminan una, como siempre nosotros. Lo recordamos a nuestros amigos taxistas, quienes trabajan de madrugada, quienes están por iniciar un negocio, terminando alguno quizás trabajando en el mercado mayorista de la parada, en el mercado de su barrio, va a vender en este momento, está por salir de su casa a vender su desayuno, con algún emprendimiento que le vaya muy bien, que tenga un buen inicio de semana. Gracias a nombre de todo el equipo también de PBO, de nuestra multiplataforma que ya está con ustedes desde muy tempranito preparando toda la información y como ya es habitual y costumbre, como tiene que ser, la recordamos. Empezamos básicamente esta jornada de noticias recordando quiénes son, aunque muchos saben, no saben dónde están, mejor dicho, los prófugos menos buscados de la injusticia peruana. Quique Bravo.
0: Lista vergonzosa encabezada por Vladimir Cerrón, que hoy cumple 955 días. Prófugo de la justicia, rumbo a los 100 días. Usted puede llamar al 0800-40007. Se ofrecen por Vladimir Cerrón 500 mil soles de recompensa. No ha servido esto de la recompensa y el Programa Nacional de Recompensas. No sé si realmente es efectivo para el caso de este sujeto. Pero reitero que cumple 955 días prófugo Vladimir Cerrón Rojas.
1: A ver, otro personaje que se encuentra prófugo también es Juan Silva Villegas, exministro de Transportes y Comunicaciones del régimen del corrupto y golpista Pedro Castillo. Cumple hoy, atención, 1.441 días como prófugo.
0: Bexi Chávez Chino cumple hoy 193 días recluida, asilada entre comillas, en la Embajada de México. 193 días prófugo de la justicia, esperando y orando y rezando y encomendándose a todos los santos para que salga presidente Roberto Sánchez y la libere de esa especie de prisión preventiva a la que ha caído esta mujer que participó en la conspiración por el golpe de Estado con Pedro Castillo. 193 días tiene recluida Bexi Chávez Chino.
1: El cuñadísimo Ilan Heredia, el hermano de la ex primera dama Nadine Heredia, cumple hoy 398 días sin darle cara a la justicia.
0: Y recordamos también que Jorge Cuba, que fue viceministro durante el segundo gobierno del APRA, cumple hoy 298 días. Este tipo está prófugo de la justicia, tiene una sentencia de 23 años por el caso Metro de Lima y ha desaparecido de la faz de la tierra. No sabemos dónde está. Realmente de todos estos solamente sabemos dónde está Bexi Chávez porque se ha metido en la Embajada de México. Pero de los demás no sabemos dónde pueden estar. ¿Se buscan? Es la pregunta que nos hacemos a diario. Dudamos de que eso esté sucediendo, de que estén buscando a estos prófugos de la justicia, pero aquí en PBO cumplimos con la misión de comentarles la cantidad impresionante de días, años y meses que pasan y estos tipos no son capturados. Arrancando además las noticias policiales como corresponde aquí en PBO en el inicio de la jornada con Trujillo, donde se ha dado un duro golpe a bandas de extorsionadores. Han capturado a avesados delincuentes que amenazaban a negocios y a empresas. Arrancamos con Trujillo aquí en PBO.
2: Golpe a la extorsión en Trujillo.
3: La Policía Nacional en todas sus operaciones de manera diaria ha desarticulado capturando a la banda conocida de La Esperanza como los Moticucos.
2: La policía capturó a 5 sospechosos en La Esperanza, encontrándoles municiones, dinamita, stickers extorsivos y celulares vinculados a presuntas actividades criminales.
3: Los stickers extorsivos que tienen y esta numeración que esta banda tiene por característica ponerle un número a cada negocio que extorsiona para poder llevar la contabilidad de su dinero.
2: En otro operativo realizado en Huanchaco, 2 mujeres fueron detenidas cuando cobraban parte de los 120 mil soles que exigían a un empresario dedicado a la venta de terrenos para no atentar contra su vida.
3: ¿Por qué están detenidas? Porque tienen el teléfono, el email. Es básicamente el equipo utilizado para extorsionar. Su pareja, su entorno son los que mandan los mensajes extorsivos. Y estas personas han sido detenidas. Estamos deteniendo de manera permanente. Y seguiremos. Aspiramos a detener 10 o 20 bandas diarias. Tenemos la capacidad. Tenemos 4.000 policías aquí en Trujillo.
2: Las intervenidas fueron identificadas como Gorda Yani y La Chata. Según la policía, detrás de la extorsión estaría un conocido sujeto como El Chamo. Las autoridades continúan investigando a esta presunta red criminal que operaría desde La Libertad.
1: Vamos ahora hasta Puerto Maldonado porque han asaltado una zona comercial. Las cámaras captaron la acción delictiva de 4 delincuentes. Aquí los detalles.
4: Terror en Puerto Maldonado, delincuentes armados asaltan comercio en El Triunfo. La inseguridad continúa ganando terreno en la ciudad de Puerto Maldonado. Un nuevo asalto a mano armada se registró en el sector El Triunfo, donde 4 delincuentes a bordo de motocicletas sembraron el pánico en un establecimiento comercial. Las cámaras de seguridad captaron el preciso instante en que los delincuentes llegaron hasta el negocio y descendieron rápidamente de las unidades. Uno de los zampones encañonó a la cajera con un arma de fuego, mientras lanzaba amenazas y palabras obeses para obligarla a entregar el dinero. Durante el violento atraco, clientes y trabajadores también vivieron momentos de terror al ver cómo los delincuentes actuaban con total agresividad, frialdad y sin temor a ser identificados. Tras cometer el robo, los delincuentes escaparon del lugar a bordo de motocicletas con rumbo desconocido, mientras los vecinos del sector están indignados por el incremento de la delincuencia en la zona. Se trata de 4 delincuentes a bordo de motocicletas provistos de armas de fuego, quienes se rompieron en esta veterinaria de venta de alimentos balanceados en el sector El Triunfo. En horas de la tarde, la trabajadora, al notar la presencia sospechosa de los delincuentes, intentó huir, pero fue en vano, ya que los sujetos que iban como pasajeros descendieron rápidamente de los vehículos y la redujeron apuntándola con una pistola, además lanzando palabras soeces. Una vez reducida la fémina, estos desadaptados se apoderaron de la ganancia del día y celulares. Además, también habrían asaltado a otra persona que aparentemente iba a comprar en este lugar.
0: Nos vamos a Zaguano, donde la policía tuvo que recorrer bastantes kilómetros para capturar a un par de extorsionadores que habían asolado la tranquilidad de un empresario guaracino. Estos dos sujetos fueron agarrados en Huánuco luego de que se trasladaron desde Ancash. Veamos.
5: Digamos, acá intervención del propio agraviado, un empresario de nuestra ciudad, dedicada a la obra, a la obra de ejecución de obras y construcción, ¿no? Él pone la denuncia. Inmediatamente personal de investigación criminal, personal de inteligencia se aboca a este caso.
2: agentes de la Divin Criancash viajaron hasta Huánuco para capturar a dos presuntos integrantes de una banda criminal acusada de extorsionar a un empresario guaracino mediante llamadas y mensajes de WhatsApp. Según la policía, al momento de intervenirlos y revisar los celulares, encontraron conversaciones, mensajes y otras pruebas que comprometerían directamente a los detenidos, conocidos con los alias de Pirina y David. Las amenazas incluían ataques contra familiares de las víctimas si no entregaban fuertes sumas de dinero. La policía continúa las investigaciones para identificar a más integrantes de esta red criminal que operaría entre Huánuco y Huaraz.
1: Vamos ahora hasta Huaral, porque destruyen 8.000 plantones de marihuana. En una operación policial permitió encontrar también diferentes plantaciones sembradas de manera ilegal. Aquí los detalles.
6: La Policía Nacional destruyó más de 8.000 plantones de marihuana hallados en parcelas agrícolas del centro poblado de Cuyama, en la provincia de Huaura. Según las autoridades, la droga iba a ser enviada al extranjero para ser comercializada en mercados ilegales de Estados Unidos y Canadá. El operativo fue ejecutado por agentes especializados que llegaron hasta una zona de difícil acceso, donde encontraron extensos cultivos camuflados entre terrenos agrícolas. Durante la intervención, los efectivos procedieron a la incautación y posterior incineración de todos los plantones hallados en el lugar.
7: Que obedecen más o menos 5.064 kilos exactamente de esta sustancia nociva para la salud, que se pretendía cosechar en los próximos meses, porque estaba recién ya creciendo ese plantón, que fueron incinerados en sitio.
6: Aunque no se registraron detenidos durante el operativo, las investigaciones continúan y ya se logró identificar a los presuntos propietarios de los terrenos donde se cultivaba la droga. Las autoridades señalaron que este tipo de acciones forman parte de los operativos permanentes contra el narcotráfico y buscan evitar que organizaciones criminales utilicen zonas rurales para la producción y distribución de estupefacientes. Vecinos del sector manifestaron su preocupación por el incremento de actividades ilícitas en áreas agrícolas de la región y pidieron mayor presencia policial para reforzar la seguridad en la zona.
0: Hace algunos días dimos cuenta del crimen de una cosmiatra que fue asesinada por su expareja en horas de la madrugada. Las cámaras de seguridad registraron el momento en que el tipo incursionó en su vivienda. Bueno, este sujeto había tenido la facilidad de fugarse. Se fue hasta Argentina, en Santa Fe específicamente. Y alguien, de buen corazón diría yo, logró identificarlo y avisó a las autoridades. El tipo va a ser extraditado. Veamos.
8: En el marco de la captura internacional de ciudadano peruano Luis André Flores Fulca, emitida el 19 de abril del 2026 por las autoridades judiciales de la República del Perú, canalizada a través de Interpol, por el delito de feminicidio en grado de tentativa. Este sujeto atacó a su pareja. Tras dejarla moribunda, también le prendió fuego. Finalmente, poco tiempo después, falleció en un nosocomio. La División de Investigación Federal de Fugitivos y Extradiciones del Departamento Interpol, gracias a un cruce de información con la División de Búsqueda y Captura con Interpol Lima, se logró detectar la presencia del mencionado sujeto prófugo en territorio argentino.
9: No se olviden de mi hermana, que atrapen al el maldito que le hizo esto.
8: En virtud de ello, se dio inicio a una investigación preliminar tendiente a confirmar su localización y lograr así su detención con fines de extradición. En ese contexto y tras diversas tareas investigativas desarrolladas en el ámbito de la ciudad de Corona, provincia de Buenos Aires, se logró confirmar la información brindada por una fuente humana sobre su ubicación en esta localidad, confirmándose que para sus desplazamientos en dicha comuna utilizaba la modalidad de mochilero, utilizando una bicicleta como medio de movilidad. Realizándose un operativo de ubicación en la ciudad de Corona, fue así que en horas de la tarde del fin de semana, el personal policial abocado a las tareas investigativas observaron un manuscrito que circulaba en bicicleta transportando una mochila de gran porte, quien, al advertir la presencia policial, aceleró su marcha, circunstancia que motivó su demora
4: preventiva. Una vez identificado, se verificó que se trataba del prófugo de la justicia peruana Luis André Flores Julca, buscado por el delito de feminicidio, quedando así en ese modo a disposición del juzgado federal competente en turno. Hay que dar cuenta que Flores Julca se encuentra imputado por los hechos ocurridos el día 11 de abril de este año, oportunidad en la que habría agredido a quien fuera su pareja sentimental, Yajaira Janet Cigüeñas Urbano, mediante la utilización de un objeto punzocortante, ocasionándole múltiples lesiones de gravedad. Posteriormente también habría provocado intencionalmente un incendio en el inmueble donde se encontraba la víctima, exponiéndola a quemaduras de extrema consideración. Como consecuencia de dichas lesiones, y pese a permanecer internada en terapia intensiva, la víctima falleció el día 4 de mayo del 2026. Actualmente las autoridades tanto peruanas y argentinas están realizando coordinaciones de rigor a fin de dar curso al correspondiente proceso de extradición de este criminal.
1: Vamos ahora con información. En Lima Norte han rescatado a un conductor que había sido secuestrado. El sujeto fue plagiado con tráiler repleto de mercadería. Vamos con los detalles.
10: Sácale la huevada, bien fuerte. ¿Puedes hablar?
11: ¿Puedes hablar?
10: ¿Puedes hablar?
11: ¿Puedes hablar? ¿Lo grabas, no?
10: Sí, sí.
11: ¿Cómo te llamas? Javier, ¿cómo te llamas? Jonathan Vázquez. Jonathan Vázquez Flores.
4: En Lima Norte, la policía rescata conductor secuestrado y recupera mercancía valorizada en $45,000. En el marco del Plan Nacional de Seguridad Ciudadana 2026, personal policial ejecutó una importante intervención en el sector Los Álamos, en el distrito de Puente Piedra. Tras acciones de inteligencia relacionadas con el presunto traslado y ocultamiento de mercancía robada.
12: Ah, mercadería, sí, hay que... Al parecer no se han llevado nada, han estado descargando. Es un tráiler, ahorita vamos a pasar. El chofer está amarrado y pepeado, ya lo hemos liberado, ahorita lo vamos a llevar al hospital. Toda la mercadería, ¿no?, que han estado descargando, ¿ya?
4: Durante el operativo, los agentes ubicaron un tráiler con productos diversos, entre ellos pañales, vitaminas y agua mineral. Asimismo, también, al inspeccionar la cabina del vehículo de carga, encontraron al conductor, quien manifestó haber sido víctima de secuestro. Él se encontraba semidesnudo, además amarrado de pies y manos a un palo de madera. El conductor refirió que mientras abastecía combustible y trasladaba la mercancía con destino hacia la ciudad de Ica, fue interceptado por delincuentes, quienes lo privaron de su libertad y posteriormente lo trasladaron hasta la zona donde fue hallado por efectivos policiales. Como resultado de la intervención, se logra recuperar la mercancía valorizada en aproximadamente $45,000. Además, el mismo camión de carga, continuándose con todas las diligencias e investigaciones correspondientes en coordinación con el Ministerio Público. La policía da cuenta de esta importante recuperación a través de la de Pincre en Independencia, donde tomaron conocimiento del posible hecho delictivo, motivo por el cual el personal policial se constituyó al sector Los Álamos en Puente Piedra, específicamente a una cochera de aproximadamente 5.000 metros cuadrados, donde se encontraban estacionados diversos vehículos de carga pesada. En el lugar se logra ubicar el tráiler con la mercancía diversa, apilada en montículos, consistente en pañales, vitaminas y agua mineral, entre otros objetos y productos. Asimismo, al ingresar al vehículo de placa de rodaje CJS-847, se procedió a revisar la cabina del conductor, encontrándose en la parte posterior de la misma a la persona de Jonathan Paqui Flores, de 39. Quien manifestó haber sido víctima del delito de secuestro.
13: Ubica una aparentemente cochera de aproximadamente 5.000 metros lugar, de metros cuadrados, perdón, en donde ubicó en su interior a un camión furgón. el cual tenía parcialmente descargado cierta mercadería que consistía en víveres, medicina, etcétera, ¿no? Al realizar el registro del mismo en la cabina que está en la parte posterior del volante, ubicó maniatado al chofer, el cual estaba atado de pies y manos, ¿no? Y indicó que había sido víctima de asalto y robo en horas de la madrugada en circunstancias que abastecía en un grifo por el distrito de Chorrillo, ¿no? Entonces, realizada la liberación del mismo, se procedió a detener a la persona encargada de esta supuesta cochera para verificar si tiene algún vínculo, ¿no? Porque es sospechosa la actitud que haya dejado de ingresar y no haya identificado a las 3 o 4 personas que son las que ocasionaron el secuestro y robo, ¿no?
4: Las investigaciones están a cargo de la policía y el Ministerio Público.

0: Do. Un avezado delincuente juvenil fue detenido por la Policía Nacional luego de haber amenazado un grupo de transportistas de la empresa Translima. El sujeto presentaba graves antecedentes, siendo considerado un ranqueado criminal. Se trata de Alfredo Cardoso Silvera, de 19 años. Un temido delincuente que registraba antecedentes desde los 15 años de edad. Este criminal escapaba tras haber atentado contra el chofer de un bus de la empresa Translima. El sujeto ingresó a la unidad y disparó contra el conductor, dejando también herida a una pasajera. Minutos después, la policía logró ubicarlo e inició una persecución. El sujeto intentó alejarse de la policía. Sin embargo, uno de los efectivos disparó hacia la canilla del delincuente, dejándole herido. Esta mente criminal, que no estaba dispuesta a ser detenida, intentó seguir escapando, pero ya era demasiado tarde.
1: Los chavos me han querido matar, jefe. La
0: persecución fue registrada por transeúntes, quienes lograron captar cómo este temerario criminal era reducido frente a la autoridad. Este insano delincuente también había amenazado el mismo día a un grupo de transportistas que se encontraban reunidos en la avenida Carlos Izaguirre. El criminal los amenazó e incluso disparó en la mano hacia uno de ellos, agravando aún más su accionar delictivo. Durante las diligencias, la policía y un arma con serie erradicada, cartuchos percutidos y un celular clave para las investigaciones. Según el jefe de la Policía Nacional, Óscar Arriola, Alfredo Cardoso Silvera es investigado por extorsión y sería integrante de la banda criminal Los Mexicanos, además de registrar antecedentes por drogas, hurto y tenencia ilegal de armas.
2: Persona inmediatamente es reducida y pretende disparar con esta arma de fuego que tiene el número de serie erradicado, quiere decir, para ocultar otros ilícitos penales.
3: A las 11 de la mañana, él ha subido a un bus de transporte público, ha herido al conductor y a una de las pasajeras se los ha herido de bala y con esta arma de fuego. Luego, este sujeto es reducido y también es impactado y se encuentra en nosocomio para recuperar su salud.
0: Y posteriormente será trasladado a la sede de la DIRINCRI, donde continúa las investigaciones para determinar sus nexos con Los Mexicanos y ubicar a otros integrantes de esta peligrosa banda criminal.
4: Y en el Callao se registró una balacera en plena vía pública. Dos grupos armados se enfrentaron dejando a un sujeto herido.
5: Terror en el Callao. 8 delincuentes armados a bordo de 4 vehículos interceptaron y atacaron a balazos dos modernas camionetas en plena vía pública. Las cámaras de seguridad captaron cómo los sujetos descendieron rápidamente y uno de ellos incluso portaba un fusil de largo alcance. Se realizaron varios disparos generando pánico entre vecinos y conductores. Sin embargo, el conductor de una de las camionetas habría repelido la agresión, dejando herido a uno de los atacantes y logrando escapar junto al otro vehículo rumbo a la avenida Elmer Fosse. La policía investiga si se trató de un intento de robo o secuestro. Sin embargo, hasta el cierre de este informe no hay denuncias formales, pero las imágenes ya son analizadas por las autoridades.
4: Nos vamos ahora hasta Comas, donde se ha producido, un violento asalto a padre que iba acompañado de su hija. La víctima fue atacada por delincuentes tras salir de agencia bancaria.
5: violento asalto en Comas. Un padre de

0: Familia fue golpeado y baleado frente a su pequeña hija por una banda de maricas que le robó 50 mil soles que acababan de retirar del banco. El criminal golpeó brutalmente al hombre en la cabeza con la cacha de una pistola y luego le disparó en la pierna para obligarlo a entregar el dinero. En medio de la desesperación, la víctima lanzó la lonchera donde había guardado el dinero. Presunto delincuente logró apoderarse del efectivo y escapar rápidamente del lugar. La menor resultó ilesa, aunque quedó en estado de shock tras presenciar el violento ataque contra su padre. La policía ya investiga el caso y revisa las imágenes de seguridad para identificar y capturar a los responsables de este nuevo hecho de violencia en la capital.
1: Vamos ahora con información en el distrito de Los Olivos. Han capturado sujeto implicado en extorsiones en la zona de Huaraz. Aquí los detalles.
2: Bueno, acá se ve, se aprecia. Unos objetos parecidos a dinamitas, sin mechas. No tiene mechas. De color amarillo, color marca Exir, dando como positivo al parecer para explosivos.
3: La policía realiza operativo en varios puntos de la ciudad, logrando la captura de una banda criminal dedicados a la extorsión. Se trata de los malditos de la central. El personal policial de la Depincre de Los Olivos, en cumplimiento de funciones de investigación criminal, ejecutaron acciones de búsqueda, ubicación y captura en atención a un oficio de la 12ª macrorregión policial, procedente de la Depincre de Huaraz, relacionado a investigaciones por el presunto delito contra el patrimonio, extorsión, en agravio de Wilder Federico Mendoza Mata, hecho ocurrido en la ciudad de Huaraz.
4: Personal operativo de este Departamento de Investigación Criminal de Los Olivos logró ubicar, identificar y capturar al presunto receptor de esta cuenta en el cual se había depositado el monto extorsivo, el mismo que responde al nombre de Diego Casas Balabarca, de 23 años, ¿no? El mismo que se lo ubicó en un inmueble ubicado en el distrito de Los Olivos. Asimismo, intentaron darse a la fuga, impactando levemente incluso a uno de los efectivos intervinientes, ¿no? Al realizarse el registro del vehículo, se encontró en su interior 10 cartuchos de dinamita, lo cual denota y demuestra que estos sujetos son de suma peligrosidad.
3: Como resultado de las acciones policiales, el personal de la policía se constituyó al inmueble ubicado en el jirón San Lino número 6352 de la urbanización Santa Luisa en Los Olivos. En este punto se capturó a Diego Máximo Casas Balarga, de 23 años, quien tiene el rol de receptor del dinero, incautándole un equipo celular donde se puede visualizar mensajes relacionados al abono, el cual también fue incautado para las investigaciones correspondientes. Posteriormente, también en las instalaciones de la Depincre en Los Olivos, se detuvo Francisco Javier Guamán Chirinos, de 41, encargado de buscar cuentas receptoras, a quien se le encontró un equipo celular marca Honor con el número de abono 9775-35849, con información relacionada al depósito, siendo también incautado. Continuando con todas las investigaciones, se logró identificar y detener a Miguel Axel Rebollar Frisancho, de 32, logístico de la organización criminal con fachada de empresas, a nombre de Jordan Valdés Cuadros, de 19, cabecilla, joven de esta organización criminal, aprovechando su edad para pasar desapercibido. Ricardo Lesky Carvajal Cruz, de 30 años, mano armada. Eduardo Alonso Vázquez, Asín, de 29, también mano armada. Y Jeremy Giuseppe Llanos Gómez, de 23, encargado también de ejecutar amenazas de muerte, incluso asesinatos. Durante el operativo ejecutado en el Grifo Repsol, ubicado en el cruce de las avenidas Los Sauces con auxiliar de Avenida Canta Callao, se logra la incautación de diversos equipos celulares y la intervención de vehículos de placas de rodaje CKI-461-ADW-074. Asimismo, durante el registro vehicular se encontró dentro del vehículo de placa de rodaje ADW074, marca Kia, modelo Cerato de color negro, 10 cartuchos de material explosivo, dinamita. De todos los hechos se vienen comunicando a todas las autoridades pertinentes. Incluso también, durante la intervención del referido vehículo, emprendió la fuga, en donde incluso impactó a un efectivo policial, motivándose el uso de disparos disuasivos al aire para su intervención. De las diligencias policiales y culminación con la detención de 7 personas, presuntamente todas implicadas en varios delitos, también en referencia a esta investigación.
1: El tema de la Universidad de San Marcos ya tiene bastantes días, hay bastante, digamos, preocupación con este asunto, ya que los universitarios han decidido tomar el local de la Casa de Estudios. Y evidentemente ellos incluso alegan autonomía universitaria. El asunto es que ya tiene varios días y ayer se produjo un enfrentamiento donde un grupo de matones, según lo que se ha podido advertir, han intentado agredirlos. Esta es la información que nos trae Alex Buenaño.
5: Los ánimos siguen caldeados en la Universidad Mayor de San Marcos. Durante la mañana del domingo, estudiantes que mantienen tomada a la ciudad universitaria se enfrentaron con aparentes sujetos que habrían llegado hasta el lugar para retirarlos. Mediante un comunicado, integrantes de la Federación Universitaria denunciaron que personas con actitudes matonescas intentaron agredir a estudiantes en la puerta 5 de la Decana de América. Los sanmarquinos registraron el enfrentamiento. Además, cuestionaron que el contingente policial presente en la zona no habría intervenido para repeler a los sujetos.
6: Ya de eso, la policía no tiene permitido intervenir la universidad sin autorización del Consejo Universitario. Están vulnerando la autonomía universitaria.
5: No es el primer incidente protagonizado por los universitarios durante las protestas. Entre el jueves y viernes, los estudiantes tomaron un tramo de la avenida Universitaria, quemando llantas como barricadas y enfrentándose brevemente con la policía utilizando escudos y palos. En el pronunciamiento, la Federación Universitaria también exhortó al presidente José María Barcázar al respetar la autonomía universitaria y brindar garantías para los que consideran una toma legítima. Los cerca de 200 alumnos que permanecen dentro de esta universidad nacional exigen, entre otras medidas, que el Congreso no apruebe el proyecto de ley que promueve la reelección inmediata de rectores, iniciativa que, según denuncian, beneficiaría a la actual rectora, Geri Ramón. Los estudiantes permanecen dentro de la universidad desde la tarde del martes de la semana pasada. Además, han restringido el acceso del personal administrativo.
7: El personal de la universidad será restringido. Esta medida responde a que en horas de la madrugada se dieron intentos de infiltración de personal, hostigamiento de ternas estudiantes.
5: En una medida de fuerza que hasta el momento parece no tener cuándo acabar.
1: Autonomía universitaria, ¿qué es eso? ¿Qué pamplinas? Ahí tiene que entrar la Policía Nacional con el Ministerio Público a establecer el orden. A ver, estos chicos tienen pasamontañas, ¿no? O sea, eso es tal cual. Delincuentes se están tomando, ¿no? Disfrazados de estudiantes. No dan la cara y todavía denuncian, se victimizan, ¿no? Que, ay, están maltratándonos, ¿no? Gente de civil encapuchada. Por favor.
8: Lo que pasa es que no tiene...
1: debe intervenir.
8: Este gobierno no tiene poder, la policía no tiene fuerza... Y hay un montón de gente que tiene miedo.
1: ¿Qué autonomía universitaria? ¿Puedes explicarme? O sea, ¿de qué están hablando,
8: Pamplina? Autonomía universitaria tiene, digamos, otra connotación, ¿no? Para cuestiones que tienen que ver con el tema académico.
1: Decisiones internas de la universidad.
8: Pero si estás tomando ilegalmente en la universidad, ¿qué autonomía universitaria? Lo que pasa es que no existe autoridad en este país.
1: Qué lamentable.
8: Esa es la realidad.
1: Triste realidad. A ver, vamos ahora con más información. En Lima Sur allanan taller clandestino de placas vehiculares. Delincuentes fueron atrapados, además, con autopartes robadas. Veamos.
3: La policía, a través de un operativo en Lima Sur, desmantelan presunto taller clandestino de placas de vehículos en San Juan de Miraflores. Una intervención policial en San Juan de Miraflores, en Lima Sur, permitió descubrir un inmueble que sería utilizado para fabricar y adulterar placas de rodaje de manera ilegal. La policía ha dado cuenta que los principales clientes serían criminales dedicados al asalto y robo de vehículos. Los agentes de la comisaría de Pamplona 1, durante un operativo Impacto 2026, capturaron a un sujeto de 31 años, presuntamente implicado en el delito contra la fe pública y receptación. En el lugar se encontró matrículas originales y falsificadas, computadoras, equipos de impresión, un plotter de corte, además decenas de planchas metálicas listas para ser convertidas en nuevas identificaciones vehiculares, placas de rodaje, no solamente para vehículos mayores, automóviles, sino además también motocicletas. La policía también encontró autopartes e implementos que serían utilizados para modificar la identidad de los vehículos menores, incluso automóviles. Las diligencias continúan para esclarecer los hechos, además posibles nexos con bandas criminales dedicadas al robo vehicular en nuestra capital, especialmente en Lima Sur, tanto San Juan de Miraflores, Villa María del Triunfo y Villa El Salvador.
8: Vamos a la primera pausa del programa, saludando a los que nos sintonizan en Lima, en PBO Radio, en los 91.9, también a los que están en Pariñas Piura, en los 98.1 FM, en Sullana, en Piura, estamos en los 96.9 FM, en Palpe, en Ica, estamos en los 93.1, en Chimbote, en Ancash, 102.7 FM, en Castilla, en Piura, 89.5 FM, en Ica, 107.1, y en Chiclayo, en Lambayeque, en los 90.3 FM. 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
1: Así es, la recomendación de siempre, Quique, al empezar la mañana, la jornada, salga con tiempo, si está manejando, por supuesto, con mucha precaución, que le vaya muy bien en el trabajo, evite todo tipo de accidentes y eventualidades. Pausa chiquitita y volvemos.

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6: Vamos a continuación con un poco de historia. En biografía llega la reseña de Túpac Amaru II aquí en PBO.
7: 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José Gabriel Condorcanqui, Túpac Amaru II, nació el 19 de marzo de 1738 en la aldea de Santa Bárbara, Surinama, provincia de Tinta, Obispado del Cusco. Estudió en el Colegio de San Francisco de Borja, en el Cusco. Fue dueño de centenares de llamas, mulas y otros animales dedicados al transporte. Túpac Amaru significa serpiente resplandeciente en quechua. Se reveló coincidiendo con la aplicación de las reformas borbónicas que alteraron el orden tradicional del sur andino. La rebelión comenzó en noviembre de 1780. Apresaron al corregidor Antonio Arriaga y lo ejecutaron. La sublevación se extendió por el sur andino y el Alto Perú. Protestó contra las injusticias de los corregidores y reclamó para sí el título de Inca heredado de una hija de Felipe Túpac Amaru en el Cusco. Las fuerzas del rey fueron derrotadas en la batalla de Sangarará el 18 de noviembre de 1780, aunque la superioridad de las armas realistas los desmoronó en la batalla de Checacupe el 6 de abril de 1781. Túpac Amaru fue capturado y conducido al Cusco, donde el 18 de mayo de 1781 resultó ejecutado junto a su mujer y a sus dos hijos. Tras la ejecución de Túpac Amaru II, el virrey ordenó desmembrar y enviar cada parte de su cuerpo a un pueblo de la zona rebelde para dar a la ejecución un valor ejemplificador y sofocar la rebelión. 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
8: Vamos ahora con Avance Digital. China envía embriones artificiales al espacio. ¿Cómo es esto? Es decir, ¿vamos a poder reproducirnos fuera de la Tierra? Quique Bravo va a poder decir el malpensado, desconfiado, escéptico. Ya habría más adelante, no se sabe cuándo, en un futuro, no, vida humana. Entiendo yo que me desazne Jessica Pocket fuera, en otras galaxias, en otros planetas. Quique Bravo se resiste a creer esto. Vamos con Avance Digital.
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10: China acaba de iniciar uno de los experimentos más polémicos y futuristas de la historia espacial. Por primera vez, embriones artificiales humanos fueron enviados al espacio para estudiar cómo afecta la microgravedad al desarrollo temprano de la vida. Y sí, el objetivo final es entender si los humanos podrían reproducirse algún día fuera de la Tierra. Aquí hay algo importante que aclarar. No enviaron bebés humanos, ni embriones capaces de convertirse en personas. Los científicos utilizaron estructuras llamadas embriones artificiales. Son modelos creados a partir de células madre humanas que imitan ciertas etapas tempranas del desarrollo embrionario. ¿Pero por qué hacer esto en el espacio? Porque todavía no sabemos algo fundamental. ¿Cómo afecta la gravedad cero al inicio de la vida humana? La microgravedad altera células, músculos, huesos, circulación e incluso genes. Pero el desarrollo embrionario humano en el espacio sigue siendo un enorme misterio científico. Los embriones fueron enviados a bordo de la misión Tianzhou 10 hacia la estación espacial china Tiangong. El estudio durará aproximadamente 5 días en órbita. Después, las muestras serán congeladas y comparadas con embriones idénticos mantenidos en laboratorios terrestres. Los científicos quieren identificar cómo la ausencia de gravedad modifica las primeras etapas de desarrollo biológico. Aunque parezca extremo, esto está conectado con el futuro de la exploración espacial. Si la humanidad quiere vivir algún día en la Luna, Marte o estaciones espaciales permanentes, eventualmente tendrá que responder una pregunta inevitable. ¿Podemos reproducirnos fuera de la Tierra? Y actualmente, esa respuesta científica todavía es desconocida. El experimento también abre debates enormes, porque trabajar con modelos embrionarios humanos en el espacio plantea preguntas sobre bioética, límites científicos, manipulación genética y el futuro de la biotecnología espacial. Y aunque los investigadores aclaran que estas estructuras no pueden convertirse en humanos, la discusión ya comenzó. Por ahora, este experimento no busca crear bebés espaciales, busca entender si la vida humana podría existir algún día lejos de la Tierra, porque si el futuro de la humanidad está en otros planetas, la ciencia primero tendrá que descubrir si nuestra biología realmente puede acompañarnos hasta allá.
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8: Nos vamos ahora con nuestra secuencia médico de guardia. El doctor Armando Macé nos trae lo que usted tiene que conocer, no solamente por un tema médico, sino por cultura general. La diferencia entre el VIH y el SIDA propiamente dicho. Aquí viene el doctor Armando Macé.
11: Hola, hola, queridos amigos. Nuevamente tu médico de guardia, el doctor Armando Macé. Gracias a Dios que hace bastante tiempo que no escucho tanto la palabra SIDA. SIDA son las siglas de un síndrome de inmunodeficiencia adquirida. Eso quiere decir que el sistema de defensa de ese ser humano que tiene SIDA se ha desplomado, se ha venido abajo. Y por lo tanto, al no tener defensa, ese paciente se va a infectar con mucha facilidad. Pero el SIDA es una fase terminal de una enfermedad que empieza con un virus, ¿no?, que es el VIH, ¿no?, abreviado, el VIH positivo, es un virus que ataca a nuestro sistema de defensa. Nosotros, al no tener esa defensa, el paciente, ¿qué hace? El paciente, por la infección, tiene una fiebre alta y que a veces no se sabe por qué es. El paciente baja mucho de peso. Por lo tanto, todo médico que ve que un paciente tiene fiebre y baja de peso, el médico tiene que pensar en la posibilidad de un SIDA. Después también tiene diarreas, ¿no? Tiene mucha diarrea y justamente es porque al no tener defensas, muchas bacterias del intestino se activan. El paciente se infecta a cada rato, constantemente, o le da una neumonía, o le da una gripe, o una ulceración de la piel, todo eso porque obviamente no tiene defensas, y al no tener defensas, cualquier enfermedad infecciosa lo va a atacar. Entonces, hoy en día, gracias a Dios, ya se ha superado momentos difíciles que tuvo la humanidad, porque hoy día existen los retrovirales. Y los retrovirales hoy día le pueden asegurar al paciente una larga vida, ¿no? Lo que antes era muy difícil. Hoy día hay retrovirales muy efectivos que están a mano para los pacientes y se puede controlar la enfermedad. Una cosa muy importante es que se sepa que el SIDA no se va a contagiar por tocar a un paciente con SIDA. No, la transmisión no es por el contacto, salvo pues que tú tengas una herida en la mano y te contactes con una herida del otro paciente, pero eso no va a ocurrir. Tampoco el SIDA se va a transmitir si tú comes en el plato del paciente. Generalmente el SIDA, generalmente el 99% es por un contacto sexual, ya sea anal, vaginal o a veces hasta oral. Es más raro, pero eso puede ocurrir. ¿Ok? Bueno, entonces, ya saben, paciente con baja de peso, con fiebre, que se infecta cada rato, ¿no? Hay que considerar el SIDA. A todos los varones que me están escuchando, el uso de preservativos, cuando uno no está seguro con quién va a salir, es muy importante. Y existen los retrovirales que hoy día pueden dar vuelta a la enfermedad. Así que, ya saben, hoy día algo más de salud. SIDA.
8: Bien, este tema médico queda bastante aclarado con lo que nos ha comentado el doctor Armando Macé sobre la diferencia entre VIH y SIDA. Ahora con el tema de los retrovirales está más o menos controlado el asunto, pero igual sigue siendo portador de este virus que puede generar el SIDA propiamente dicho y generar la muerte. Esa es la realidad.
12: Sobre todo lo importante que ha dicho el doctor Macé para no estar desinformados, el tema importantísimo también, trascendental, es en esta etapa es prevenir. Ante todo. Ese es el objetivo, básicamente, del interesante tema que hoy nos trae el doctor Armando Macete en Médico de Guardia. Quique.
8: Vamos a la pausa, vamos a venir luego con historias que inspiran y efemérides. Más adelante vendrá el tigrillo Carlos Alberto Navarro. Ganó Alianza en el Cusco. ¿Hace cuánto tiempo no ganaba Alianza en el Cusco? Derrotó 1-0 al Cienciano. Y en Universitario de Deportes, a pesar de la llegada de Cooper, de Héctor Cooper y de la Coopermanía, sigue la crisis. Porque el Tunche, de una manera que no tiene explicación, se le ocurrió patear la camiseta de Universitario de Deportes luego de la derrota. Y eso evidentemente ha causado una crisis, una nueva crisis en la U, porque están pidiendo los hinchas de la U, y con justa razón seguramente, que lo voten de la U. Vamos a ver qué cosa opina Héctor Cooper. Todo esto va a venir con el tigrillo Carlos Alberto Navarro. Más adelante también vendrá Philly Butters con ya la oficialización de la segunda vuelta electoral entre Keiko Fujimori y Roberto Sánchez. Ambos candidatos ayer dieron rienda suelta a la lengua y empezaron a hacer la promesa que corresponde para la segunda vuelta, que será lamentablemente el 7 de junio, porque yo creo que ese es un día importante para la historia de Perú y ha podido tranquilamente jalar una semana más. Pero no, la quieren hacer el día de la bandera, lamentablemente. Vamos a la pausa y venimos con eso aquí en PBO.
13: Cinco y 54.
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5: 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Deli Bakery, ¡mmm, qué rico! ¿Hasta dónde llega el grado de amistad de esta historia que vamos a ver a continuación? De Patrick y Justin, un hombre que empuja a su mejor amigo en silla de ruedas durante 800 kilómetros a través de España. Se conocían desde muy chicos y él, en el grado de amistad tremendo que tiene, no tuvo ningún problema en llevarlo con él. Es una interesante
6: verdadera
5: historia.
6: Muestra de amistad, tal y cual.
5: Veamos los detalles que nos trae Sandra Ramírez de este hecho.
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8: Empujó la silla de ruedas de su mejor amigo por más de 800 kilómetros, no por una competencia, sino por una amistad pura. Soy Sandra Ramírez y esta es la historia de Patrick y Justin.
9: Patrick Gray y Justin Skisuk se conocen desde niños, han compartido gran parte de sus vidas, pero el destino les puso una prueba enorme cuando Justin fue diagnosticado con una enfermedad neuromuscular similar a la ELA. Esto lo obligó a usar silla de ruedas. Muchos habrían pensado que aventuras como recorrer el famoso Camino de Santiago en España quedarían fuera de su alcance, pero Justin no dejó de soñarlo. Así empezó una travesía que pondría a prueba no solo el cuerpo, sino también el corazón. Durante más de 30 días, Patrick empujó la silla de ruedas de Justin a través de más de 800 kilómetros por el norte de España. Cruzaron montañas, caminos de piedra, ríos y hasta zonas desérticas. Utilizaban una silla especial, pero aún así el esfuerzo físico era extremo. Patrick confesó que nunca se había sentido tan agotado en toda su vida, pero en medio del cansancio apareció algo todavía más fuerte, la solidaridad humana. Desconocidos se acercaban para ayudarlos a subir pendientes, empujar la silla o simplemente acompañarlos. La experiencia no solo transformó su amistad, sino que también les enseñó que las limitaciones físicas no definen definen a una persona. Así, esta no es solo una historia de un viaje por España. Es la historia de un amigo que decidió cargar el sueño del otro, paso a paso.
8: Esa fue la historia de Patrick y Justin, quienes nos recuerdan que no es necesario enfrentar la vida solo. Así que con esa historia de inspiración, comienza bien el día en PBO.
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5: Vamos ahora con las efemérides. ¿Qué pasó una fecha como hoy en la historia? Un 18 de mayo, Quique Bravo nos va a recordar, como hace un momento, que una fecha como hoy se ejecutó a Túpac Amaru II. Una fecha como hoy, Fernando Belaúnde Terry, expresidente, ganó las elecciones. Y una fecha como hoy, pero 1946, nace el gran Cholo Hugo Sotil. Creo yo, hablando de, a ver, demostraciones de amor. Primero hablamos de la amistad, pero el amor a la patria, lo que demostró y quebrado en 1975, Hugo el Cholo Sotil, escapándose de la concentración de Barcelona cuando él era una estrella, por cruzar el Atlántico y jugar la final de 1975, donde nosotros ganamos la Copa América, ¿fue así?
6: Así es, aunque muchas personas han precisado de que no necesariamente se escapó, sino que...
5: ¿Pidió permiso o no pidió permiso?
6: Pidió un permiso, pero... Ya. Relativamente no se lo dieron, ya, ¿no? Pero sí avisó que se iba a ausentar.
5: Comunicó.
6: Ya. Igual se fue.
5: Igual se iba a ir.
6: Igual vino a... Igual bueno, el partido fue en Venezuela y campeonamos en esa oportunidad.
5: Perfecto.
6: En la Copa América. El gran Hugo Sotil.
5: Aquí las efemérides con Quique Bravo.
10: Hola, ¿qué tal? ¿Cómo están? Estas son las efemérides para hoy aquí en PBO Noticias. ¡Empezamos!
11: Un día como hoy, los españoles asesinan al líder inca Túpac Amaru II mediante descuartizamiento público. Esto pasó en el año 1781. En las efemérides anteriores, de las semanas anteriores, les contaba lo que fue su captura. Un día como hoy fue ejecutado. Los españoles asesinan al líder inca Túpac Amaru II mediante descuartizamiento público. Son ejecutados José Gabriel Condorcanqui, Túpac Amaru II, Micaela Bastidas y otros líderes de la rebelión en la Plaza Mayor del Cusco. Túpac Amaru fue obligado a presenciar, además, el asesinato de toda su familia. Se le sentenció a morir descuartizado por cuatro caballos que tiraron de cada una de sus extremidades, pero Túpac Amaru logró sobrevivir. Entonces, lo decapitaron y descuartizaron. Tras intentar y no lograrlo descuartizar vivo, atando cada uno de las extremidades a los caballos. Los peruanos lo consideran un caudillo pre-independentista. Y un día como hoy, Fernando Belaúnde Terry gana las elecciones presidenciales del Perú. Esto fue en la vuelta de la democracia, después del gobierno militar, en el año 1980. Les cuento. Tras 17 años sin comicios electorales, Fernando Belaúnde Terry sellaba el regreso al régimen democrático al convertirse en el presidente de la República un día como hoy, en 1980. Con esta victoria, Belaúnde llegaba al sillón presidencial por segunda vez tras 12 años de gobierno militar. Recordemos que en el 68 el golpe de Estado había sido justamente contra él. Con el 45% del total de los votos, el candidato a Acción Popular venció a sus más cercanos contendores, Armando Villanueva del Campo del APRA y Luis Bedoya Reyes del PPC. No fue necesario ir a una segunda vuelta, ya que la nueva Carta Magna del año 1979 por la Asamblea Constituyente de ese año estipulaba que era posible ser elegido con mayoría simple. Y un día como hoy, efemérides deportivas, nace Hugo el Cholo Sotil, uno de los más grandes gambeteadores de la historia del fútbol peruano. Hay gente que lo ha visto muchísimo antes de lo que yo pude haberlo visto. Yo lo he visto en Alianza Lima, pero mucha gente me dice que Municipal era una leyenda, el Cholo Sotil. Y ni contar lo que hizo en el Barcelona. Les cuento. Hugo Sotil es uno de los máximos referentes de fútbol peruano en su historia. Él nació el 18 de mayo de 1946 en Ica. Y junto a Cubillas, Cueto, Chumpitaz, Jaime Duarte, fue uno de los más destacados futbolistas de los años 70. Su juego se caracterizó por su magnífico regate, su buen manejo de ambos perfiles y su estilo pícaro para jugar. Su trayectoria empezó en Deportivo Municipal en 1968, a los 19 años, al que guió al título en segunda y por ende al ascenso a primera división. Fue además el Cholo Sotil, autor del gol que le dio a Perú el título de campeón de la Copa América ante Colombia en 1975, y además el Cholo Sotil participó en los Mundiales de México 70 y Argentina 78. Hugo Sotil además destacó a pleno en el Barcelona de España, donde formó un ataque letal junto al holandés Johan Cruyff. Fue protagonista en algún momento de un 5-0 que le propinó el equipo catalán al Real Madrid en el mismísimo estadio Santiago Bernabéu. Salió aplaudido ese día el Cholo Sotil
6: acompañado de Johan Cruyff. Estas fueron las efemérides del 18 de mayo. Deje sus comentarios y comparta, como tiene que ser, este video si le gustó. Me voy. Chao. Luego de la pausa les cuento que viene el tirío Carlos Alberto Navarro con todo sobre la victoria de Alianza Lima en el Cusco ante Cienciano. Vamos seguramente a tener también los comentarios con respecto a esta sanción que puede recibir el Tunche, jugador universitario de deportes, por haber pateado la camiseta de la U. Los hinchas están bastante crispados con este tema. Eso lo vamos a tener aquí con el tirío Carlos Alberto Navarro luego de la pausa. Y más adelante estará Philly Butter con todo el desarrollo de la coyuntura política nacional. Ya tenemos segunda vuelta entre Keiko Fujimori y Roberto Sánchez, y ambos candidatos ayer se han despachado en diferentes medios, han hecho mítines y han hecho, digamos, declaraciones con respecto a lo que se va a realizar el 7 de junio, que va a ser el día de la segunda vuelta. Hace un rato dije que pudo tranquilamente y lamenté que sea el 7 de junio el día de la Batalla de Arica, que se conmemora la Batalla de Arica, pero no estoy lejos de la razón. El Jurado Nacional de Elecciones tiene entre sus facultades convocar a elecciones 30 días después de la proclamación. Así que tranquilamente pudieron haber jalado una semana más, lo que hubiera permitido incluso de que se realicen más debates, claro, y haya más tiempo para que conocer las propuestas de ambos candidatos.
12: Claro, así al menos
6: no,
12: correr
6: no una estoy desconociendo más el cronograma que ellos en un principio habían hecho. Ellos pueden jalar 30 días más porque ellos son la potestad y la autoridad máxima en temas electorales.
12: Tranquilamente, hubieran aplazado, claro, o dado una semanita más de respiro también para organizar mejor lo que serían los próximos debates.
6: Así,
12: ¿no?,
6: es.
12: Roberto Burneo, quien ayer pues ya proclamó oficialmente el pase a segunda vuelta, Roberto Sánchez, el mismo que hace un poco más de un mes, ¿no?, dijo que habían serias irregularidades en las elecciones por parte de la OMPE. Denunció, casi lo calificó de delincuente a Corbeto, ¿no?
6: Pero ayer dijo que no, que las irregularidades no habían sido tales.
12: ¿Sí, no?
6: Y prácticamente dijo, yo soy la autoridad máxima.
12: Y hay que tomar medidas radicales, dijo también hace un poco más de un mes.
6: Así es.
12: Pero bueno.
6: Pero ahí está. Eso lo va a tener más adelante con Philly Butter. Pausa y viene el tigrillo Carlos Alberto Navarro.

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6: No hay duda, en el Perú estamos bendecidos. Nuestra abundante tierra fértil, diversidad de climas y una inigualable sabiduría ancestral nos consolida como una potencia agrícola exportadora en América Latina. A nadie le quedan dudas que la agricultura peruana tiene enormes oportunidades de crecimiento sostenible. Por ello, diversas alianzas estratégicas apuestan por la convivencia entre la agricultura y la minería, otra de nuestras principales actividades generadoras de empleo. La agricultura es un motor de alto impacto económico. Basta con ver nuestros cultivos en los mercados convertidos en un festín visual y un homenaje a la fertilidad. Gracias a nuestros bravos agricultores, más de 34 millones de peruanos nos abastecemos a diario con variados alimentos. Como dijimos, nuestros cultivos nacionales son el resultado de una mezcla de arduo trabajo, tradición y tecnología moderna, crucial para la economía y la seguridad alimentaria. Actualmente, el desafío es potenciar el crecimiento de nuestros campos y desaparecer los mitos que aseguran que existe un conflicto entre la minería moderna y la agricultura. Se ha demostrado que la explotación minera responsable no agota ni contamina los recursos hídricos tan importantes para el desarrollo agropecuario. La agricultura nacional genera más de 4 millones de puestos de trabajo, lo que representa más del 20% de la población económicamente activa. Es evidente que la labor de nuestros campesinos es vital para la economía del país. Su esfuerzo en el campo ha logrado, por ejemplo, que el arándano, los espárragos y las uvas peruanas nos coloquen como líderes mundiales en exportaciones agropecuarias. Empezamos esta semana una serie de documentales sobre la agricultura en el Perú. 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

0: quiere que le diga? Miguelito, Miguelito, esa cámara, ¿cómo se mueve, Miguelito? Ya, ya, quiero dar la vuelta. La cámara va a hacer así círculos y círculos, sí. Dice. Miguelito, miren, le voy a decir a los artistas, no quiero que se esté rompiendo otra, pero
1: dije.
0: Yo le digo campeón de apertura, pero según el reglamento no hay campeón de apertura. Porque el primero de la apertura, el primero de clausura, clasifican a las semifinales acompañado de los dos mejores acumulados. Pero ya con primero apertura ya estás tranquilo, pues ya puedes estar, es decir, en este momento está tu cafecito con leche, tus tostadas con mermelada. ¡Alianza Lima festeja! Xiaoni, Xiaoni, ¿tú también quieres gritar el gol de Alianza Lima? Bueno, el gol no fue de Watermancito, no fue de Paolo, no fue de Girotti, no fue de Ramos. No, el gol fue de el jugador que Alianza no quería, no estaba en su lista a comienzo de año. Marco Guamán, pero suelta y festeje los aliancistas porque hemos, así como han disfrutado 23, 24 y 25 los merengues, así también los aliancistas. Miren, ¿qué pasó? Tarjeta. Al mentir, yo le digo, Olga Tañón le dedicó la canción a este Jesús Castillo, pero ahora sí le plancharon el tobillo y como Jesús sabía que le habían puesto la planta del botín en la canilla, espera. Y Edwin Ordóñez, recordando aquel momento cuando sale en la foto en la playa con la camiseta de Alianza Lima, le cambia la tarjeta y acá está Watermancito, tiró. Ahí está tu Watermancito. Ahí está, ahora se lo va a poner a Puchungo. Es el más eficaz, sí, el que más goles tiene, el goleador de Alianza. Mira ese disparo que pasa cruzado. Eso usa que hace acariciar el poste y Alianza Lima. Primero en la tabla con 3 puntos más que Chancas. En ese momento viene este remate del Rayo. El Rayo que no había aparecido en todo el año. Y el arquero que bloquea, da rebote. ¿Y quién aparece? Marco Guamán. ¿What? Marco Guamán, no estaba Marco. Marco es marcador derecho, estaba en Cienciano del Cusco. Y viene el reventón de Montevideo y le dice, necesitamos un marcador, recójanlo, que vuelva. Y volvió a Alianza Lima y comenzó como marcador derecho y después lo pusieron como marcador izquierdo. Y ahí se quedó. Además que es un golazo, empalma la pelota de manera magnífica. Y lo que significa la continuidad en un futbolista. Y Marco Guamán tiene partido tras partido tras partido. El chiquillo se lo merece, se pone de rodillas y agradece, por supuesto. Sobrino, así tiene que seguir. ¿Y quién es ese muchacho? ¿Quién es ese 19? Ese Matías Zúcar. Casi te mete el gol. El jugador que no podía jugar porque estaba prestado por Alianza Lima. Apareció en la cancha. Y cuando le viene la pelota a su pie... A su... Y viene el gol. Alianza Lima se abraza, Alianza Lima es una fiesta. Alianza corazón, que gante el gallo. ¿Dónde está Michael? ¿Y el gallo, Michael? Yo te pensé entusiasta. ¿Qué? No, él no es Michael, no es el aliancista que yo conozco. ¿Qué pasa, Michael? Que cante el gallo, que se tiña el mechón. Que sea negro, pero con mechón crema. Dice acá Quique Bravo y Prado. Ni hablemos del agua. ¡Ah, su madre, ya! Es decir, ¿te acuerdas de esa canción? Remolinos, ahí en mi... El remolino se lo está tragando a Universitario de Deportes. Habla el hombre que hizo historia ayer, perdón, el sábado en la noche, cuando Miguelito dice, ¿qué compro? Gin, ron. Tranquilo, Miguelito. Con una agüita de azar se te van a pasar los nervios. Marco Guamán, el hombre que le dio el gol, el triunfo. 5 partidos ha jugado Alianza Lima en altura. Ha empatado 1, ha ganado 4. Los números... ¿Te acuerdas? Yo los números los veo bien. Tenemos 7 de 9. ¿Ah? ¿Por qué? Porque había empatado. Y... Profe. ¿Recuerdas? No se van a olvidar, ¿no? Profe. Por favor, hágala más simple, pe. No le entendemos. Eso pasó, pero hoy Alianza está dulce, como dice mi tío de Halden. Y gana. Y Miguelito cree que va a dar la vuelta. Miguelito, no solamente tú, la mitad del país, los aliancistas, Félix Remolada, está...
1: Bien, mi galáctico.
0: Denis. ¿Qué otro aliancista? Ayer me crucé con un aliancista. ¡Qué bárbaro! están, durmieron con la camiseta. Disfruten, muchachos, y escuchen a este Marco Guamán.
1: ¿Es un gol que puede valer finalmente la obtención de un torneo, el de hoy?
2: Bueno, no, gracias, contento por este gol. Yo creo que es el trabajo de todos. Yo creo que hemos venido mentalizados en poder sacar un resultado positivo que nos ayude a seguir. Y bueno, gracias a Dios se pudo lograr y creo que esto nos acerca más al campeonato, que es lo que queremos lograr, ¿no?
1: Lo habías intentado en otros partidos y hoy se te da.
2: Sí, gracias a Dios hoy se me pudo dar. Bueno, pero esto es de todo el grupo, esto es gracias a todos, esto es gracias a todo el equipo que siempre viene remando día a día y bueno, feliz de poder aportar y siempre a seguir adelante.
0: Ahora derecho que juega por izquierda. Empalma la pelota. Quiere que le pase el gol, Miguelito. Tranquilo, Miguelito, por favor. Pablo Guede habla y declara. Y en un momento la conversa dice: Perdón. ¿Quién maneja el micrófono acá de la gente de Cienciano? Porque todos querían preguntar y no sabía quién responder. Pero Pablo Guede. Pablo, que le dijo a Girotti, ¿no? Yo no te llamé por si acaso. Pero ahí está.
3: Los jugadores trabajamos tres sistemas diferentes dentro del mismo partido, dependiendo cómo iban las cosas, podíamos jugar 5-3-2, 4-5-1 o 5-4-1. Y por momentos esa variante te la daba Lucho o Guamán. Y sí, por muchos momentos jugamos 4-5-1, pero da lo mismo lo que yo diga. Los huevos que tienen estos chicos es tremendo. No me quiero equivocar porque no lo tengo contrastado, pero creo que el 2024 Cienciano no terminaba 0-0 con el arco en cero, me parece, lo que me dijeron. Es un equipo muy jodido, sabe a

0: listo para hacer. Bueno, le estaba sacando 6 puntos en ese momento a los Chancas. ¿Ah? Y precisamente, tenemos los Chancas, el partido. ¿Qué número es el de los Chancas, mi querida Shauni? Para una saltadita. Si me ayudas. Ya, vamos con Chancas. Porque Chancas, ay, ay, ay. También sufrió Chanca, Dios mío, por favor. Le ha dado pánico a los Chancas, ¿ah? Ganaron un hito nada más con gol de Takeuchi. Y mira, en este momento tiro al palo. Terrible lo que le pasa al Chancas. No se va a caer, decía mi tío. Pero al final viene este golpe de cabeza sin saltar. Cuando tú metes un gol de cabeza sin saltar, quiere decir que la defensa no estuvo bien acomodada, pero eso no interesa, dicen los chanquistas, o los chanqueros, o los chancólogos. Y se ponen nuevamente a 3 puntos Alianza Lima. Claro que Alianza tiene como 960 goles más en diferencia. Pero juegan el próximo sábado en la noche. Miguelito, Miguelito, no vas a ponerte tiqui-tiqui con Chanca, pues no. No, de ninguna manera. Bueno, sigamos con más. La ¡Chimpón! A su madre, escuchen. El descenso está, pero está que se jala a todo el mundo. Con el triunfo del equipo de Fútbol Club Cajamarca a Cristal, lo ponía a Boys en penúltimo lugar y descendiendo. Y mira Nequesor, que se había fallado un penal, ejecuta este gol dentro, al borde del área, recibe la pelota, se acomoda. ¿Ah? Parece que hay posición, ¿no? No hay, dice Quique. No hay, dice también Chalaco. Engancha. Cambio de pie, mira. Golazo, no más así que no. Nequegol, ya no es Nequesor. Ahora es Nequegol. Le da el triunfo. ¡Chimpón! Ponle música, por favor. Que mi compadre Cachetá, Carlao, ¿quién más? Juanito Carrera, Pichí, mi hombre de barrio. ¡Chimpún, Callao! Mi cuñado Perrito Plasencia. No hay nada que hacer. Hay mucha gente de Fort Boyle del Callao. Tremendo triunfo. Acuerdo que Eloy Jauregui también era hincha de Fort Boyle del Callao. Eloy, que está en el cielo. ¡Salud, Eloy! Señoras, señores, amigas y amigos, ha ganado la misilera. Ha vuelto, ha salido. Así le dicen, pues, Johnny. La misilera. Me dice, ¿qué pasa, Chavo?
1: Le dije.
0: Otra. Quique me ha dicho, levanta, hermano, levanta, levanta.
1: Le dije.
0: Levanta, no, levántate, Universitario Deporte, porque ¿qué le pasó a Universitario? Dios mío. Perdió. Perdió el día viernes y esta imagen no estaba, por supuesto. La imagen del Tunche. Y el Tunche arrebatado porque lo meten en el segundo tiempo, sale, patea la camiseta, primero se la saca, la tira al piso. Ahí Di Benedetto y Riveros advierten lo que va a suceder. Dicen, agárrenlo, dice, agárrenlo, porque salía furioso. Y efectivamente Romero lo agarra, pero lo suelta. Y tenías que seguir acompañándolo, hermano, porque estaba furioso. ¿Ah? Y sale mascullando su bronca. Y no se explica. Se cruza con un asistente. ¿Por qué no me ponen? Dice. Si yo soy el hombre que salva a la U. Y agarra la camiseta, se la quita. La tira al piso. Se le vuelve a cruzar la camiseta, la patea con la izquierda. La camiseta vuela. Hay un jugador por ahí que lo queda mirando, que creo que es Ankai Jima. El de buzo blanco, uy, y dice, uy, uy, dice Ankajima. ¿Por qué? Porque sabe lo que se le viene. Según cuenta Gustavo Peralta y Coelho, la primera sanción es suspensión de 6 días. Creo que sin entrenamiento, claro, o sea, si es suspensión es sin entrenamiento. Y la verdad es que es un acto que tiene que ser reprochado por todo el mundo. Él ya salió a pedir disculpas, ha dicho que se siente arrepentido, avergonzado y ofrece su disculpa, que estaba muy molesto, que si un cono se le cruzaba por ahí también lo pateaba. Y Universitario Deportes ha emitido su comunicado. El comunicado Universitario Deportes dice que el club informa a sus hinchas que a raíz de las imágenes difundidas tras el encuentro por el futbolista José Rivera, se le abre un proceso disciplinario interno mientras se desarrollan las evaluaciones correspondientes y se determinan las medidas respectivas conforme al reglamento interno del club. El jugador no será considerado en las convocatorias del primer equipo. Tengo entendido

0: que tampoco tendrá derecho a entrenamiento. Y está en su derecho universitario de deportes. Por supuesto que inmediatamente, ¿quién aprovecha este momento, Quique? Los hinchas de Alianza Lima. Entonces han colocado la imagen de Rivera. Dicen, no, lo que pasa es que esa camiseta no le gusta. ¿Qué le gusta más la de Alianza Lima? Acá te esperamos, dicen en las redes. Qué fuleros son, por mi madre. En fin, vamos antes de irnos a Chongoyape, porque un Chongoyape de los diablos. 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Ahora sí, nos vamos hasta Chongoyape porque jugó Juan Pablo, amigo. El Perú está contigo y ganó por 2.
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0: lo podría alcanzar. Nada más, es lo único que tiene que hacer Alianza Lima, nada más. Domingo, las dos insignias que se parecen, ¿cuál se copió de la otra? Sporting Cristal. Y todavía este tiene estrella también, mira, mira. ¿Ha visto la insignia? La de Cristal. Qué fulero. Tiene insignia de Copa Perú, dice Kike. Cristal, con sus tres estrellas, enfrenta a ADT de Tarma el domingo a las 11 de la mañana en el Alberto Gallardo. Para que todos pifeen a Rafa. A las 3, a la 1 con 15, Sport Huancayo con Cienciano. A las 3 y media, Alianza Atlético con Cajamarca. Y para el día lunes han reservado Comerciantes Unidos con el Deportivo Garci, que está embalado. ¿Cómo anda el pollo, mi querido Quique? ¿Ya está para salir? ¿Qué quieres? A ver, ¿qué quieres? ¿Quieres verlo llorar a Neymar o a Cristiano Ronaldo? Mira, a Ronaldo. Qué mal lo hiciste por mi madre. Lo que le pasa a Cristiano Ronaldo, mi querida Shauny Max, por favor. Juega su equipo, el Al-Nassr, frente al Gamba Osaka, la final de la Champions de Asia. Y mira la cantidad de goles que se falla. Viene el equipo Al-Nassr solo, mira ahí. Nada, se le escapan las oportunidades. Al-Nassr con Cristiano en la cancha número 7, que quiere ser campeón. Y mire, cierra los dientes, ya viene, dice, ya viene. Quiero solamente un centro. Pumba, un gol más tengo que meter. Se le pasa, mira, remata contra el costado del Port. Se le pasa la pelota a Cristiano. Y ahí remata, ¿quién es? Sadio Mané, tampoco. Compadre, familia, le dice, ¿qué nos pasa? Y viene esta acción, mira, un ataque del equipo japonés. Gamba, Osaka, metiendo gol desde borde de área. A Rincón, Corujo, dicen los de Al-Nassr. Paisano, ¿qué hacemos ahora? Y sigue sufriendo, mira, el Cris. La pelota pasa por un costadito del palo. Mira, pie izquierdo, remate cruzado. El defensa le dice, ¡ah! Así como en los supercampeones. La pelota pasa. ¡Cristiano! No le puede dar con la cabeza a Cristiano. Miren el centro perfecto. Salta el hombre que supera los 2 metros 40 cuando salta. Y se falla el gol. Y lo cambian a Cristiano. La pelota al palo, mira. ¿Cómo sufre por todo eso que ha sucedido? Mi querido Quique, por favor, lamento boliviano, lamento portugués, las imágenes de mi querida Shauny, de Cristiano Ronaldo. Mira, mira, mira, mira, desconsolado. ¿Ah? Míralo, ve, enjuagándose los ojos, sudoroso, ya despeinado, para que esté despeinado Cristiano, a su madre, algo ha tenido que pasar. Mira, se toma el cachete y me dice, ¿y sabe lo que me dice Shauny? Pobrecito, me dice, la verdad es una pena. El hombre se saca la escena, hasta dormido hace ejercicios. Hace ejercicios, dormido. Y a pedido de Quique Bravo Prado, no es una joda para Tinelli, señoras y señores. Cristiano Ronaldo no ha podido campeonar. Chao, Cristiano. Yo también me voy. Viene Philip Butters para burlarse de Cristiano. Es decir, va a abrir el bloque con Cristiano Ronaldo. Señoras, señores, viene Philip Butters para 42 emisoras en todo el Perú. 265 señales de cable en todo el país. Philip Butters en PBO.
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2: 6:38. 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
3: nuestra abundante tierra fértil, diversidad de climas y una inigualable sabiduría ancestral nos consolida como una potencia agrícola exportadora en América Latina. A nadie le quedan dudas que la agricultura peruana tiene enormes oportunidades de crecimiento sostenible. Por ello, diversas alianzas estratégicas apuestan por la convivencia entre la agricultura y la minería, otra de nuestras principales actividades generadoras de empleo. La agricultura es un motor de alto impacto económico. Basta con ver nuestros cultivos en los mercados convertidos en un festín visual y un homenaje a la fertilidad. Gracias a nuestros bravos agricultores, más de 34 millones de peruanos nos abastecemos a diario con variados alimentos. Como dijimos, nuestros cultivos nacionales son el resultado de una mezcla de arduo trabajo, tradición y tecnología moderna, crucial para la economía y la seguridad alimentaria. Actualmente, el desafío es potenciar el crecimiento de nuestros campos y desaparecer los mitos que aseguran que existe un conflicto entre la minería moderna y la agricultura. Se ha demostrado que la explotación minera responsable no agota ni contamina los recursos hídricos tan importantes para el desarrollo agropecuario. La agricultura nacional genera más de 4 millones de puestos de trabajo, lo que representa más del 20% de la población económicamente activa. Es evidente que la labor de nuestros campesinos es vital para la economía del país. Su esfuerzo en el campo ha logrado, por ejemplo, que el arándano, los espárragos y las uvas peruanas nos coloquen como líderes mundiales en exportaciones agropecuarias. Empezamos esta semana una serie de documentales sobre la agricultura en el Perú. Solo por PBO, gracias a Paltarumi.
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5: Hoy son 6 de la mañana con 45, estamos un poco Tarzán, así que volemos. Gracias a los que están en el Facebook de PBO, gracias a los que están en el canal de YouTube de PBO. Muy agradecidos, gracias a Johnny por estar rápido, raudo y veloz, a los que están en el canal de YouTube de PBO, a los que nos ven en Movistar, los que nos ven en Claro, a todos los que nos ven en los 267 canales a nivel nacional, gracias a la magia de la vía satélite, en Americanet en Lima Norte, en Cable Selva Central, en San Ramón, en Chanchamayo, en Data TV, en Jaén. Buenos días, Jaén. ¿Qué tal? Feltelnet en Huancané. ¿Cómo anda la gente en Loreto? Gracias a Global Fiber Perú. En Lutel, en Cajamarca. Buenos días, Cajamarca. ¿Qué tal, Barranca? Son 6 de la mañana con 46. Para los que no ven, en Red Skynet Perú, en Supe, en Televese, en Marcabelica, en Suyana. 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En Movistar, en todos los celulares Movistar, estamos en Movistar Video. En todos los celulares de Claro, en Claro Video. En Zappi TV App, en Win Televisión, en Nuplin TV, en Vescable, especialmente en el cono oeste de Lima. Un gran abrazo. en la radio, en simultáneo, nos escuchan los 91.9 FM. Somos PBO Radio, la radio con fe. En Huarmaca tenemos el mismo dial. Buenos días, Huarmaca, 91.9 FM. En Palpa, en Ica, ¿qué tal, Palpa? ¿Cómo estás? En los 93.1. En Camaná, en Arequipa, somos 105.3 FM. En Huarmey, en Ancash, 102.5. En Ayabaca, en Piura, 88.9 FM. En Paita, en Piura, somos 106.7 FM. En Huarochirí, en Lima, somos 93.1 FM. 6:47. Esto pasó la semana pasada de cara a la que viene. El resumen de la semana pasada.
0: Finalmente, y tras varias semanas de incertidumbre, la OMPE concluyó el conteo de votos y confirmó que Keiko Fujimori y Roberto Sánchez se disputarán la segunda vuelta presidencial.
1: Por eso estamos recorriendo, como siempre, tengo la escuela de mi padre. Él en el fenómeno del niño, ustedes lo han visto cuántas veces.
0: Keiko Fujimori ocupó el primer lugar en la primera vuelta con más de 2.877.000 votos, alcanzando el 17,18% de los sufragios válidos. Mientras tanto, Roberto Sánchez, exministro del gobierno de Castillo, obtuvo más de 2.015.000 votos, lo que representa el 12,03% del total.
1: Esta elección no se trata de mí, se trata de ustedes, el rumbo que queremos dar.
0: Con los resultados ya oficializados, ambos candidatos arrancaron sus campañas de cara a la segunda vuelta. Keiko Fujimori recorre el norte del país repitiendo el estilo de campaña que en su momento utilizó su padre, Alberto Fujimori.
6: Entonces, yo les quiero decir que quiero ser presidenta, primero para gobernar como lo hizo mi padre, en la cancha, caminando, escuchando, pero sobre todo cumpliendo con la palabra.
0: Por su parte, Roberto Sánchez continúa retando a Keiko Fujimori a un debate presidencial en Chota, Cajamarca, una plaza emblemática del castillismo.
7: ¿Por qué elegir Chota si usted no es originario de esa región?
8: Claro, se hace pasar por falso cajamarquino, mintiendo a la gente, y ahora se olvidó el disfraz congresista. ¿Qué pasó con el disfraz hoy día?
9: La peruanidad es desde Tumbes hasta Tacna, hasta Puno. El Perú de todas las sangres está en nuestras venas.
0: Por otro lado, en el ámbito judicial, el juez Richard Concepción Carguancho dispuso el archivo de la investigación contra Pedro Pablo Kuczynski por los delitos de lavado de activos y asociación ilícita para delinquir en el marco de los presuntos aportes de Odebrecht. Así, el país entra a una segunda vuelta marcada por la polarización política, donde ambos candidatos buscarán convencer a un electorado cada vez más dividido y desconfiado.
5: Son 6:50, 7:10. Es un hecho que Keiko está en segunda vuelta por cuarta vez. Veamos.
10: Poco más de un mes fue necesario para conocer oficialmente a los candidatos que se verán cara a cara en la segunda vuelta presidencial.
11: Se establece como fecha para una segunda elección presidencial entre las fórmulas del partido político Fuerza Popular y el partido político Juntos por el Perú para el domingo 7 de junio del año 2026.
10: Keiko Fujimori disputará su cuarta segunda vuelta con la esperanza de que esta vez sí sea la vencida.
12: Como también les pedimos a los peruanos que ahora no se rindan. En estos últimos años aprendimos que el mejor plan frente a estas situaciones es más democracia, más participación, más equipo, más preparación, más personeros.
9: Bueno, en primer lugar, para agradecer a todo el pueblo peruano, las comunidades rurales, altoandinas, los peruanos más pobres, como dice la data, que son los que nos han apoyado y nosotros Somos su voz, sus representantes. Y...
10: Por otro lado, Roberto Sánchez, como representante de la izquierda, que no solo se parece a Castillo por el sombrero, sino también por corriente ideológica y además son aliados políticos. Tanto así que José Domingo Pérez, ahora defensa del golpista, le tira flores a Sánchez.
13: Estamos dentro de lo que es el proceso electoral en esta segunda vuelta. Y seguramente van a haber diversas manifestaciones que harán desde el grupo político del doctor Roberto Sánchez, que lo que está buscando es tener las fuerzas democráticas una representación frente a esto que tú correctamente lo acabas de decir en tu programa el día de hoy. Tenemos una candidata que va a agrupar a estos golpistas democráticos que quieren la intervención de las fuerzas militares.
10: Uno de los temas de la semana ha sido los debates. Primero Keiko Fujimori pidiendo que se hagan tres.
14: Deberían de ser tres debates. Uno de los candidatos presidenciales, un segundo de los vicepresidentes y un tercero de los equipos técnicos. Yo creo que con tres debates y con, digamos, con la participación de todos estos grupos, la población podrá sacar sus mejores conclusiones.
10: Gracias. Y luego Roberto Sánchez en tono cachaciento indicando que deben de hacerse en Chota, Cajamarca.
15: Para Palacio.
16: Que sea descentralizado, que sea descentralizado.
9: Vamos a esperar, descentralizado.
17: ¿Qué pasó con el sombrero?
9: Empezamos a Enchota, ¿no?
17: ¡Conecista!
16: ¿Qué pasó? Se olvidó Iga.
10: Aunque Keiko le recordó que él no es oriundo de ahí.
18: Pero el señor Sánchez no es de Chota, no vive en Chota. Él vive en San Borja, ¿no? Entonces ya no solamente quiere copiar el sombrero de Pedro Castillo, sino también quiere replicar el libreto del 2021.
19: En respeto a ese voto rural que ha sido discriminado, nosotros decimos que se enchota. Y si es que tiene miedo los asuntos identitarios, entonces yo le tendría que decir pues que vamos a debatir en Japón.
10: Lo cierto es que ambos ya hicieron un llamado a sus militantes para que los apoyen el 7 de junio que viene. Principalmente se centraron en la figura de los personeros, que son los que verdaderamente pelean voto a voto.
20: Soy Lima. Se necesita miles de personeros. Esta vez, compañeros, el voto en conteo ya no va a ser de manera electrónica, se va a contar en el acta. Y necesitamos garantizar, no el acta que se le entregan al final y la traes hacia acá, no. Garantizar un conteo, una sumatoria.
14: De cara a la segunda vuelta y sabiendo las irregularidades, las graves irregularidades que han habido, nosotros las hemos denunciado, pedimos que se modifiquen los horarios, pero por sobre todo estamos enfocando todo nuestro esfuerzo, ya no a tener solo 20.000 personeros, estamos haciendo una convocatoria amplia para tener más de 90.000 personeros, ciudadanos que cuiden la votación del pueblo. Para nosotros eso es la parte más importante.
10: Keiko o Sánchez, Sánchez o Keiko. Una vez más el Perú está en la disyuntiva entre derecha o izquierda, una figura parecida a la del 2021, donde más del 50% de votantes se decantó por Pedro Castillo. ¿Keiko Fujimori habrá aprendido de sus errores en esa campaña? ¿Le bastará a Sánchez ponerse un sombrero para ganar votantes? Lo único que es seguro es que el Perú volverá a estar polarizado y son los peruanos que tienen en sus manos elegir entre uno o el otro para el futuro de nuestro país.
5: Son complicadísimas, nos jugamos la existencia del Perú como país, ¿eh? Si gana Sánchez... Apaguen la luz, sus hijos se van a ir del Perú, no lo va a ver. Porque va a ser la destrucción de la economía, la destrucción de la sociedad, porque ellos quieren plantear la revolución comunista. Ahora bien, Keiko lo que no tiene que hacer es dormirse sus laureles. ¿Sí o no, Nicole?

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1: Hola, soy Nicole Salinas Vigio y estos son los dichos y refranes de PBO. Conozcamos la expresión de hoy.
2: Dormirse en los laureles es una frase que empleamos para referirnos a alguien que se ha vuelto perezoso o conformista después de haber alcanzado cierto éxito. Pero, ¿de dónde viene esta expresión y cuál es su significado original? La expresión dormirse en los laureles tiene sus raíces en la antigua Grecia y en la Roma clásica. En aquel entonces, los laureles eran símbolos de triunfo y victoria. Los ganadores de los Juegos Olímpicos y otros certámenes deportivos eran premiados con una corona de laurel como reconocimiento a su esfuerzo y habilidad. Por lo tanto, el laurel estaba asociado con el éxito y el reconocimiento en público. Sin embargo, a pesar de esta connotación positiva, el significado de la expresión actual es bastante diferente. Cuando decimos que alguien se ha dormido en los laureles, nos referimos a que esa persona ha dejado de esforzarse o de trabajar duro después de haber logrado cierta fama o reconocimiento. Es como si se hubiera puesto a descansar sobre los logros obtenidos. La evolución de la frase a lo largo de los siglos ha llevado a este cambio de significado. En la Edad Media, la expresión ya se utilizaba en el sentido actual, aunque con algunas variaciones. Por ejemplo, se decía dormirse en los laureles, no laureles. Esta era la utilización antigua de la palabra laurel. La expresión era utilizada para referirse a aquellos caballeros que, después de haber ganado una batalla o alcanzado una posición destacada, se volvían perezosos y dejaban de luchar.
1: Este fue el origen de la expresión de hoy. Recuerda que puedes compartirla para que más gente la conozca. Con nosotros será hasta la próxima.

6:58, empieza el día. 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Pausa.

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14: 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Siete y dos.
15: 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Hay que ser bien abusivo, bien carepalo, para que la conferencia de prensa de la ratificación de la segunda vuelta, de la proclamación de la segunda vuelta, la hagas un domingo a las 7 de la mañana para comenzar a las 7:30. Cuando lo que tú quieres es que eso sea público, ¿no? Está la vergüenza que tienen estos, interna creo, ¿no? Porque externa dicen que no pasa nada. Que lo programan a las 7:30 de la mañana. Si querías tú que esto lo vea todo el Perú, lo hacías a las 8 de la noche, pues a la hora de los dominicales, ¿no? Como para que sea el tema de conversación. Así fue la proclamación.
16: Más de la mitad de los votos válidos, sin computar los votos viciados y en blanco. Cantidad requerida para ser elegido presidente y vicepresidente de la República. Las fórmulas presidenciales que han obtenido las dos más altas mayorías relativas son el partido político Fuerza Popular, con su candidata a la presidencia de la República, señora Keiko Sofía Fujimori Iguchi, y el partido político Juntos por el Perú, con su candidato a la presidencia de la República, señor Roberto Helber Sánchez Palomino. En consecuencia, de conformidad con la Constitución Política del Estado, la Ley Orgánica de Elecciones y el Decreto Supremo 039-2025-PCM, se establece como fecha para una segunda elección presidencial entre las fórmulas del partido político Fuerza Popular y el partido político Juntos por el Perú para el domingo 7 de junio del año 2026.
15: Bueno, dice nada, nada, absolutamente nada ha deslegitimado la jornada. No ha pasado nada. Él, Burneo, el que está denunciando a Piero Corbeto por delincuente. El Jurado Nacional de Elecciones, que él comanda, ha denunciado a Piero Corbeto y a varios de los suyos por delito electoral. Pero no ha pasado nada. Veamos.
16: Responde a múltiples factores como el transporte, la motivación del elector y las condiciones económicas no han sido de un nivel importante que hayan desmerecido o deslegitimado la jornada electoral del 12 de abril. Hasta el 29 de abril, el Jurado Nacional de Elecciones ha recibido más de 46.000 solicitudes de dispensa, es decir, justificaciones por las cuales las personas no han participado en la primera vuelta de las elecciones generales de 2026, entre ellas y las motivaciones que se han derivado es por viaje, enfermedad, impedimentos laborales, entre otros. Con ello podemos reafirmar que el ausentismo es multicausal y no únicamente atribuible a la demora en la instalación de mesas de sufragio. Eso no significa desconocer o minimizar las incidencias ocurridas, por ello hemos recogido las lecciones de esta primera vuelta y estamos fortaleciendo y mejorando y ajustando la coordinación, la supervisión, la fiscalización y la capacitación y la capacidad de respuesta del sistema electoral de cara a la segunda vuelta.
15: Está bien carepalo el señor, o sea, en el mismo párrafo él se contradice, no significa desmerecer, no significa, pero lo denuncio, o sea, todo lo que ha pasado lo denuncio por delincuente. De las mesas 900, que hasta el momento, y esto no es necedad de Wilber Medina, es lógico, ¿dónde está el padrón de las mesas 900? Ya pasó el tema, ¿ya? Ya está consumado el tema. Si hay, ¿por qué no se muestra 10% ese padrón? De 460, el padrón es quién va a ir a votar ahora en la segunda vuelta ahí. Escuchemos.
16: Sobre las mesas 900 también ya se ha pronunciado el Jurado Nacional de Elecciones y estas responden y tienen un sustento no solo constitucional sino legal y responden a la necesidad de acercar el voto a los ciudadanos que viven en zonas alejadas de difícil acceso o que se encuentran en centros poblados. Considerar que en el Perú existen cerca de 100.000 centros poblados en el país e incluso en Lima existen un poco más de 5.000 centros poblados y esa es la realidad de nuestro país. Resaltar también sobre la fiscalización de los sistemas de la OMPE que el jurado en el marco de sus atribuciones y competencias ha fiscalizado estos sistemas y ha realizado las fiscalizaciones, auditorías y supervisiones antes, durante y después del proceso electoral. En ese contexto y conforme a los informes emitidos por la Dirección Nacional de Fiscalización, la OMPE ha subsanado las observaciones formuladas de las cuales no se han identificado hallazgos críticos que comprometan el normal desarrollo del proceso electoral sin desmerecer las dificultades que hubieron en el 12 de abril.
15: Al que me traiga una traducción de lo que ha dicho una cocina surge a Rodo Lucho para todo el fin de año. ¡Qué abusivo, qué abusivo! Todo lo que ha dicho es para que no lo entiendan. El padrón, hermanito, ¿quién va a votar en cada una de las mesas? Porque lo que tendría que haber mostrado es, este fue el padrón y este es el acta. Estos fueron los que votaron y votaron así. Y aquí está la firma de todos los que votaron con su huella digital. Eso no lo ha querido mostrar. Pero además, ya hice con concha, pana y elegancia, ya todo, ya no hay más que hacer, ¿eh? Ya lo que hagan, ya está todo definido. Veamos.
16: Respecto de los pedidos de nulidad que se han formulado y los que se podrían formular sobre la primera etapa de segunda vuelta, ya está definido por la máxima autoridad electoral del país que tiene la última decisión en esta materia y esa es nuestra competencia. No obstante que puedan haber algunos competidores que pueden no estar de acuerdo, que podrían formular todos los recursos que nadie les niega que lo puedan hacer a diferentes instancias, la autoridad máxima y única en el país en materia electoral es el Jurado Nacional de Elecciones y es el que define, y para eso es nuestra función constitucional, quién pasa o no pasa a la segunda vuelta. Y para ello hemos, como hemos indicado, hemos resuelto todas las incidencias, todos los pedidos, todas las observaciones y todas las pedidos que se han formulado ante el Jurado Nacional de Elecciones. Así que sobre ese punto ya hemos pasado una nueva etapa, y respecto de las competencias de Fiscalía o el Tribunal Constitucional, ellos tienen sus competencias propias y respecto de ellas yo no me voy a comentar, pero no son competentes para definir en materia electoral, y solo conforme a la Constitución es el Jurado Nacional de Elecciones.
15: O sea, de Humberto Martínez Morosini, aquí no pasa nada, a Rafael, digan lo que digan los demás. Es decir, todo está definido. Hagan lo que hagan, digan lo que digan, presenten lo que presenten. Yo ya dije lo que tenía que decir y no hay maná. Pérez Prado. Bueno, Keiko, como es obvio, tiene que agradecer, pues. Y así agradeció Keikito.
2: Luego de la promulgación de los resultados oficiales, queremos agradecer a Dios y a cada una de las personas que a través de su voto nos han dado su confianza para llegar a este momento. También quiero agradecer a mi familia, a los miembros del partido, a los personeros y a quienes gentilmente nos abrieron las puertas de sus casas. Lamentablemente, estas elecciones no han estado ajenas a irregularidades, como también sucedió en el 2021. Hace 5 años venimos peleando por conocer la verdad. Hemos acudido a todas las instancias posibles. Aún estamos a la espera de las actas de esa elección. Las irregularidades no solo dañan a un partido, dañan a la democracia y dañan a cada uno de los peruanos. Pero nunca nos rendimos. Como también les pedimos a los peruanos que ahora no se rindan.
15: A ver, pide defender el voto. Dale, Keiko.
2: En estos últimos años aprendimos que el mejor plan frente a estas situaciones es más democracia, más participación, más equipo, más preparación, más personeros. Este partido se juega en la cancha. Por esa razón, hacemos un llamado a cuidar nuestra democracia y nuestro futuro. Convocamos a miles de peruanos para que el día de la elección, cada mesa cuente con un defensor de la democracia. Y hago un llamado también a la comunidad internacional. La participación activa de los observadores es fundamental. No dejemos que la desesperanza gane. Ya hace algunas décadas, nuestro país se encontraba también atrapado en la desilusión, el caos y el dolor. Muchos creían que el Perú era un caso perdido. Pero nos levantamos, nos ordenamos y le demostramos al mundo, si nos unimos, podemos salir adelante.
15: 7 y 13. No se trata de fujimorismo o antifujimorismo. Se trata de recuperar el orden. Yo creo que lo que se trata es que salvar al Perú. Cada uno que lo interprete como quiera, pero la que habla la candidata Keiko, ¿no?
2: Esta elección no se trata de mí. No se trata de una disputa entre ideologías. No se trata de la lucha entre Lima y las regiones. No se trata del fujimorismo versus el antifujimorismo. Se trata de elegir entre seguir viviendo en el caos o recuperar el orden. Se trata de recuperar el principio de autoridad para combatir la delincuencia. Se trata de tener un Estado que multiplique las oportunidades de trabajo, que garantice bienestar y servicios básicos a todos los peruanos, que te acompañe y promueva en vez que te persiga.
15: Por supuesto que pide el voto de todos los que no votaron por ella. Acá hay una cosa que se tiene, ayer lo conversaba con mi tío Miguel Voto y le decía, a ver, ¿cuál es la realidad? La realidad es que por Keiko del 100% han votado 8.5%. Eso es lo que dice la realidad. No, pero es que ha habido fraude. Ya, 1%. 1%. O sea, tanto se ha perjudicado, ya 1. O sea, 9.5. Quiere decir que el 91, o 91 punto y pico, no votaron por Keiko. Rafael, 6%. El fraude, 2% más. 2%, es un huevo, ¿ah? ¿Eh? Quiere decir que por él no votaron el 92%. Pero Sánchez tampoco la tiene fácil, porque Sánchez ha tenido 6% de votación. 6% de votación. Él dice que el Perú, las grandes mayorías, no, qué gran mayoría, hermano, 6%. El 94% del Perú no ha votado por Sánchez. Por eso Keiko pide el voto de todos los que no votaron por ella.
2: Sé que muchos votaron por otras opciones en primera vuelta. A ustedes los convoco a trabajar en unidad para lograr estos objetivos que son transversales a los colores políticos. Hay logros que nos han costado mucho esfuerzo como país y que son de todos los peruanos. Hoy está en riesgo la estabilidad económica, la democracia, la libertad para emprender y para trabajar. Pero hoy también quedan en evidencia las grandes deudas por parte del Estado. El Estado le ha fallado a los agricultores, a los bodegueros, a los transportistas, a los alpaqueros, a los artesanos, a las amas de casa, a los emprendedores, a los pescadores, a las personas de la tercera edad, a los niños y adolescentes. Pero la solución no es destruir lo avanzado, no es generar más división, no es generar más caos. La solución es, en realidad, construir un Estado presente que trabaje con eficiencia y sentido de urgencia, que cumpla con la palabra, que esté en las regiones.
15: Tal cual, es bien difícil rebatir lo que está diciendo. Está pidiendo el voto mayoritario de la gente que tiene algo que perder. Eso es lo que está diciendo él. Mientras que Sánchez dice, nosotros representamos a los más pobres. No, hay muchísimos pobres que han votado por Keiko, y por Porky, y por los demás. O sea, él no es el dueño de la pobreza, porque si no, nadie de clase media ha votado por él. Porque 6.5% de todo el Perú ha votado por él, 6.5. O sea, todos son pobres, todos son rurales. No es así, pues, veamos.
17: Da vuelta a esas elecciones, general.
18: Sí, buenos días, Perú. Sí, nuestros personeros legales han estado en la conferencia de prensa suscribiendo y recibiendo los resultados de esta primera vuelta. Nosotros tenemos hoy una intensa jornada, estaremos en la mañana en un evento de personas con discapacidad en Puente Piedra, luego estaremos en Jicamarca, en una reunión de comunidades campesinas, y después nos pasaremos a Villa El Salvador, donde hay una concentración popular en el marco precisamente de la formalización ya de estos resultados que refieren que estamos ya en la segunda vuelta.
19: ¿Cómo está? Estamos en vivo para Latina Noticias. Uh-huh. Muchas gracias por atendernos. ¿Cómo ha sido este momento en el que ha recibido ya los resultados oficiales? Usted ya sabía el conteo final de la OMPE, uh-huh, pero ha sido seguramente un momento tal vez familiar. Hemos estado también acompañándolo en exteriores de su vivienda. ¿Cómo ha sido este momento?
18: Bueno, mi familia está descansando. Son días intensos. Bueno, en primer lugar, para agradecer a todo el pueblo peruano, las comunidades rurales, altoandinas, los peruanos más pobres, como dice la data, que son los que nos han apoyado, y nosotros somos su voz, sus representantes, y estamos aquí ahora con la tarea de lograr una mayoría política, una mayoría social, un gran consenso país, donde las fuerzas somos capaces de levantar un proyecto alternativo al autoritarismo, al pacto mafioso, al cooptamiento del sistema de justicia. Somos capaces de levantar un proyecto de paz social, desarrollo humano, crecimiento de verdad para todos los peruanos y, por supuesto, erradicando la discriminación, el racismo. Y
15: 6.5%. ¿Qué quiere? Dice que hay que votar contra el Congreso del Pacto Mafioso. O sea, él tiene menos del 6% de los congresistas, por si acaso. Veamos.
17: Yo diría, polarizado en el Congreso, sí, de la República también.
18: Yo creo que el Perú necesita una lucha frontal contra la criminalidad, contra la corrupción y contra esa mayoría parlamentaria que hoy tiene gobierno parlamentario y que ha cooptado el sistema de justicia y ha flexibilizado precisamente la lucha contra la criminalidad y la mafia política, porque hay mafia política en el Perú. En ese sentido, se ha roto el equilibrio de poderes, la autonomía de los poderes, se ha atentado precisamente en esa relación de pugna por el poder desde el año 2016, con vacancias permanentes, una inestabilidad desde que lograron más de 70 congresistas. Me refiero directamente al fujimorismo y sus aliados. Nosotros tenemos que derrotar esa profunda inestabilidad que significa, por reconocer que hoy Juntos por el Perú, que logra llegar a la segunda vuelta solo, no es para lograr estos cambios. Sabemos que eso significa un reconocimiento perfecto y claro a la paz, la democracia, la justicia, la estabilidad económica, es la estabilidad de la justicia y la política. Nosotros abrigamos esos conceptos porque son las demandas de nuestro pueblo. El Perú tiene que volver a mirarse hacia sí mismo y reconocer su rostro quechua, aymara, amazónico del Perú de todas las sangres, un Perú milenario, que se siente que este régimen no gobierna para los pueblos. Entonces nosotros somos esa voz.
15: Bueno, con todo cariño a los chicos que recién comienzan, como le dice Alejandro Godos a los coleguitas, digo, pues, si tú estás ahí y el señor dice lo que dice, además de estar preocupado por marcar el logo de tu canal o tu canal, no le respondes algo, no le preguntas algo sencillo. Entonces usted reconoce que los que han votado, que los que no han votado por usted tienen derecho a ser representados. Los que han votado por Keiko, los que han votado por Porky, los que han votado por Nieto, por Álvarez, los que no han votado por usted, ¿existen o no? Porque esa es una visión totalitaria del señor. Solamente existen los que han votado por él. Los debates presidenciales. Mira, ve, cuando tú comienzas a poner muchos requisitos para los debates, te comienzas a correr. Digo nomás, veamos.
18: Bueno, ella apeló al lugar donde yo digo mi origen. Yo por eso le dije también, bueno, entonces su origen es en Japón, entonces vamos a hacer el debate allá. Más allá de eso, yo creo que necesitamos reconocer la identidad de todos los

0: adelante. Los otros temas tienen que ver con democracia, con justicia, con reforma del Estado, ¿no? La otra podría ser, evidentemente, los temas vinculados a pobreza, exclusión, discriminación como elementos claves de nuestra sociedad y una convivencia pacífica.
1: Candidato, ¿cuál va a ser ahora la estrategia miras a la segunda vuelta? ¿Qué van a optar? Ustedes han estado viajando por el sur, el interior del país, pero ahora, ¿cuál va a ser la estrategia?
0: Sí, estamos nosotros concretando también el frente político que estamos constituyendo y tendremos esta semana, sí o sí, anuncios importantes. Ya tenemos nuestro equipo económico. Ya tenemos un equipo de reforma al Estado, un equipo de sociedad y lucha contra la pobreza, contra el crimen, y a favor de una verdadera reforma del sistema integral, del sistema de justicia. Pues estos días van a ser muy intensos. Tenemos eventos, no solamente en Lima, en diferentes lugares del Perú. Yo creo que para lograr la mayoría política, la mayoría democrática, para los consensos y cambios profundos, no hacer medidas cosméticas. Necesitamos cambios profundos en el Perú.
2: Me parece muy bien. Ahora, en buen romance dice, no quiero que debatan mis vicepresidentes, ¿no? Pues dice, yo debato, que si aquí, que si acá, se cuida, oye, que vayan a Cajamarca, que vayan a Huaycán y que vayan, no sé, a Cusco. Él va y debate con Keiko. ¿Que acaso va a ser con público? ¿Se van a tirar piedras? Que debatan tres debates con Keiko. ¿Cuál es el problema? Yo no le veo ningún problema. Acá tienes Huaycán, San Juan de Lurigancho, Jicamarca, Manchay, lo que tú quieras. Chota, a Chota, pensando a Chota. ¿Qué tiene que ver la gente? Si el debate son dos personas, ¿qué le vas a tirar piedras a Keiko como la vez pasada que no la dejaron entrar? Que vaya nomás. Y que vayan al Cusco, ya está. ¿Qué tiene que ver? No, pero que mi equipo económico, bacán, tu equipo económico, también que debata. Si la vez pasada pusieron con el tío Rockefeller al jefe de su equipo económico que no sabía... No está parado. Bueno, ya lo habrán cambiado. Pero mucha vuelta, hermano. No hay que correrse. Es mal. En un país machista, un hombre no se le corre a una mujer. Digo nomás. Que quiere cambios profundos. Quiere cambiar la Constitución. Por Dios santo. Te lo están diciendo. En tu pepa. No es que lo estás suponiendo. Escucha.
3: Nos acompaña como pueblo pobre, excluido, explotado en más de 200 años y sobre todo hace más de 30 años, cuando este régimen no solamente dijo que nació en dictadura, porque sí, hubo una dictadura para imponer una constitución, la de 1993, y que desde allí en adelante ha generado mucha riqueza, ha generado inmensas millonadas de plata, pero la gran mayoría nacional sigue pobre. La gran mayoría de nuestros pueblos, cuanto más alejados de Lima, la Lima periurbana, la Lima de los cerros, compañeros, no tienen títulos de propiedad, no tienen agua potable, no tienen servicios de salud digno, no tienen educación de calidad. Encima, la criminalidad se ha unido al pacto mafioso de la clase política y se ha convertido hoy en el principal enemigo de nuestra patria, porque asesina todos los días a 7 emprendedores con extorsión, con sicariato, con amenazas, con crimen. Y sí, es por eso que no puede haber un comienzo patriótico de nuestra patria y la defensa de la vida. Por eso, sin derogar esas leyes que han permitido que el crimen se ría de la justicia. ¡Abajo el pacto mafioso!
2: Mira, yo entiendo que hay estribillos que son efectivos, ¿no? Alan García dijo en su momento a la pareja presidencial, el ligono. Lo del pacto mafioso es, la verdad es que funciona, porque hay gente que cree que es así. PPK, que ahora intenta darle pena a medio mundo y que recurre a las entrevistas que son biscotel y mermelada, permitió que entre 1.700.000 venezolanos al Perú, lo cual ha fastidiado la economía popular. No hay que ser un sabio para darse cuenta que el que venezolano que trabaja le quita trabajo a un peruano. Niño de Venezuela que va al colegio le quita un espacio al niño peruano. Y así en la cola del CIS o la cola del seguro o en la cola del Chifa para pedir un currículum. No hay que ser un sabio. Pero todo el tren de Aragua llegó con PPK. Punto.

0: sea, no hay, ahí no hay mayor raciocinio. Por lo demás, defiende la vida, tipo porque, o sea, está en contra del aborto. Pero en fin, esta parte es sabrosa porque esta parte no la ha visto Mariela Balbi, difícilmente la haya visto. Lo de José Domingo Pérez. La gente dice, le resta. Cusí, cusá. Porque hay gente que odia a Alan García hasta el día de hoy, hay gente que odia a Keiko hasta el día de hoy. Miren la tontería que han hecho justo en estas fechas con lo de PPK. Y creo error de Keiko en ir a sentarse, lo voy a preguntar a Mariela, en ir a sentarse a la casa de PPK. ¿No es cierto? Porque José Domingo Pérez es el perseguidor.
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0: Es un actor político que es un candidato encubierto, porque él va a ser el ministro de Justicia si es que gana Sánchez. Y el ministro de Justicia, entre otras cosas, va a indultar a Castillo y va a indultar a quien se le dé la gana. Y por favor, dejen de decirme que la comisión de indulto, que no hay sentencia consentida, esas son, y voy a citar a Bermejo, pelotudeces democráticas. Lo firma, lo saca y murió la flor. A ver, vuélvelo a meter. Pero escuchemos a José Domingo Pérez ya en su fase absolutamente política en meeting de JP.
2: Compañero Domingo, el presidente Pedro Castillo es la muestra de la injusticia en nuestro país, porque fue legítimamente elegido por el pueblo, pero lamentablemente un pacto mafioso. La corrupción que está en este momento en el Congreso de la República, que representa la señora Fujimori y todos los que están detrás de ella, hicieron que el presidente Pedro Castillo lamentablemente esté en este momento privado de su libertad. Su familia fuera de nuestra patria, secuestrado, como dicen, lamentablemente. Hay una oportunidad histórica, y esta oportunidad es la de el candidato futuro presidente Roberto Sánchez.
3: ¡Roberto Sánchez! ¡Pedro Castillo!

0: Continuamos, hermanos. Porque para devolverle la decencia a este país, para volver a recuperar nuestra democracia, para que el pueblo nuevamente pueda gobernar para el pueblo, Roberto Sánchez, presidente. Gracias.
1: La jugada maestra, que sí se puede hacer, es que Balcázar indulte a Castillo. Y si puede, al abogado más pintado del Perú le digo que lo firma y lo saca. Simplemente redacta el indulto, firma el indulto, el presidente del Consejo de Ministros y el ministro de Justicia. Todo el mundo pitea, salta, habla de la ley, del orden, de la justicia y del Deuteronomio y el Nostradamus y que no hay sentencia. Se surra la sentencia. El ministro lo presentas, al día siguiente de su publicación tiene que hacerse efectivo. Le manda un oficio el ministro de Justicia actual y le abre la celda y lo saca a Castillo y Castillo hace una manifestación multitudinaria y cambió todo. Así, esos que creen que lo de que Keiko va a ganar por decreto, porque así va a ser, no es así. Y te llenan Lima de 200.000 personas, plata de la minería tienen, ya se ha visto. El 22 de julio, de diciembre del año 22, cae Castillo. Y se tiraron un mes y medio con las tomas de Lima. Un mes y medio, donde comenzó a llegar buses de diversos lugares del Perú, de gente que se quedó a comer acá en Lima y alquilaron todos los hostales de Lima. ¿Ustedes creen que la gente dormía en el busing? Y 4x4 que llegaron de todos lados, un mes y medio. Y en esa época el presidente del Perú era Otárola, no Dina. Un mes y medio. Entonces, el que piense que eso no se puede volver a hacer es demasiado ingenuo. Mariela Balbi está haciendo sus estiramientos, sus elongaciones para venir luego de la pausa.
2: Siete y 34. 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
1: A ver, son 7:37 y ya llegó Mariela Balbi. Mariela, ¿qué tal? ¿Cómo estás?
3: ¿Cómo está, Philip? ¿Qué dices?
1: A ver, todo está consumado, como ha dicho Burneo, no ha pasado nada, nada empaña nada, todo está ok y ya fue, cualquier recurso, hagan lo que hagan, digan lo que digan los demás, como tu amigo Rafael. ¿Qué opinas de lo último que ha dicho Burneo?
3: Bueno, es la autoridad electoral y él tiene la potestad de decirlo o de no decirlo, y si lo ha afirmado así, pues lo que ha dejado entender, y es lo que ha dicho directamente, es que el proceso no se puede detener de esa manera. Y el proceso no termina ahora, termina con las municipales, y luego viene la preparación para las siguientes, y en fin, y todo lo que corresponde a un proceso electoral, ¿no? Que no comenzó el 12 de abril, sino hace mucho tiempo.
1: Lo que ha salido, yo creo, él, es con la pierna en alto, es decir, no ha pasado nada. Ha relativizado el tema de la primera vuelta, que era impajaritable, porque no tenías cómo hacer elecciones complementarias, ni tenías cómo posponerla, todo está consumado. Inclusive vamos a tener segunda vuelta con Gálaga, con la empresa esta, que la verdad es que tiene todo el derecho a usar su opción legal. Porque ¿por qué lo vas a sacar? Si hay un delivery que se llama Balbi, yo te pido que me traigas sándwiches, no te dan los sándwiches, ¿qué culpa tiene el delivery? Entonces, la cosa va a seguir así, en ese orden, en esa situación. Keiko Sánchez, ¿cómo ves tú el panorama del ánimo popular para la segunda vuelta? Porque lo que importa es el ánimo
3: popular.
1: Bueno,
3: son dos, yo creo que hay más confianza porque son dos candidatos. Uh-huh. Hay más vigilancia, todos estamos atentos. Lo que ocurrió el 12 de abril con estas 200 y tantas mesas que subsanaron su voto, Todos han votado, aparentemente el señor ha presentado las dispensas, son 48.000, ninguna es porque no pudo llegar ni nada por el estilo, sino todas son por temas de salud. Pero bueno, yo creo que el panorama está difícil, está fundido, porque esta extrema izquierda ha tomado mucho, mucho poder, pero creo fervientemente, yo soy agnóstica, pero creo fervientemente que si nos unimos todos, pues la hacemos. Y la hacemos bien. La hacemos de una manera no con tanta violencia, con tanta, digamos, en
1: estridencia.
3: Enardecimiento de las emociones, sobre todo del odio, que en la política hace tantísimo daño. Creo que Keiko Fujimori ha hecho una buena primera vuelta. Ha sido muy, muy cauta, ha ido donde ha querido. Ha conseguido cinco puntos más, prácticamente 4 algo de votos que la elección anterior. Y creo que eso es una cosa a resaltar y
1: a, ver,
3: y a tener pues la confianza de...
1: Corrígeme cuando me equivoco. Según los resultados, Keiko ha tenido el 8.5% de los votos. 8.5. El voto duro del fujimorismo, lo que tú quieras. 8.5. Ni un punto más. En el caso del señor Sánchez, ha obtenido 6%. Ni un punto más. Porque eso es lo que la gente ha preferido, del 100%. Ya los votos en blanco, los tachados y
3: 17%.
1: No, la mitad, porque es el voto válidamente emitido. La verdad, la cantidad de gente que ha votado por Keiko es 8.5. Cuando le quiten los votos blancos y los nulos, y, está bien. Pero la cantidad de gente, el voto de Keiko es 8.5 y el voto de Sánchez es 6.2%. Entonces ellos tienen que convencer a toda la otra gran diferencia. Tu calculadora te va a decir lo mismo. Los votos válidamente emitidos es una cosa. La gente que ha ido al ánfora y ha votado por Keiko es 8.5. Entonces, la situación es que ahora se plantea un parteaguas, ¿no? Los buenos y los malos, los blancos y los marrones, los ricos y los pobres, uh-huh. Los sureños y los costeños, los corruptos y los que no lo son. Esa crees tú que va a ser el giro de la campaña? Porque programa, por decir un solo ejemplo, ¿no? Para no abundar. ¿Cuál es el programa de seguridad de Sánchez? Nunca ha dicho una palabra. Y la gente decía que era súper importante, todos los analistas, todos, el tema de la seguridad ciudadana. Pues yo lo que creo que va a ser un tema personal entre Keiko y Sánchez.
3: Mira, yo no estoy tan segura de las cifras que tiene, pero la voy a revisar. Pero lo que te quiero decir es que en esta primera vuelta nada se ha planteado. Se ha planteado la necesidad de cada lugar donde iba la señora Fujimori. A Sánchez lo hemos visto pocos mítines, o sea, no ha tenido mucha exposición. Eran 36 candidatos, vale resaltar. No teníamos la información de tal, de tal, de tal, de tal. Pero no es que haya sido pues una cosa tan diferenciada. Sánchez no tiene programa, no tiene nada. Sánchez es una reunión del castillismo con el autaurismo y que está siguiendo como furgón de cola todos los otros grupos de izquierda, porque así es la izquierda y funciona bajo la consigna o la táctica del Frente Amplio, que tiene Sendero Luminoso para este periodo. Entonces, Castillo, Sánchez es Castillo 2.
1: Ahora, esa es la verdad. Eso de que en el Perú no hay endose, acá se ha confirmado que sí lo hay. Porque es obvio que ha habido endose de Castillo a Sánchez. Porque Sánchez,
3: sí, pero si tú te guías con mis cifras...
1: Hasta lo imitado, ¿no?
3: No, eso no es endose, eso es imitación.
1: No, pero la gente...
3: Pero Castillo sacó 17% y este señor ha sacado 12%.
1: Seguimos en lo mismo. Por favor, o sea, los votos son la mitad. Lo que ustedes
3: bueno,
1: están sácale leyendo...
3: Bueno, la mitad lo que estoy diciendo. No, pero vamos por eso, a discutir pues, de estadística.
1: Castillo lo que sacó son 6 puntos y pico.
3: Bueno, eso entonces este señor ha sacado 3 puntos y pico respecto a 3 puntos menos respecto a Castillo.
1: No, ha sacado lo mismo. O sea, sí hay endose en Castillo.
3: Pues Castillo pasó a la primera vuelta con 17. Pero bueno, no nos enfrasquemos en una cosa que a ti te parece la verdad y a mí no me parece y se acabó.
1: No,
3: o sea,
1: ¿cómo que no hay
3: endose? No, tendría que revisar. No hay endose.
1: Entonces,
3: lo que hay
1: ¿la
3: es
1: gente ha votado por Sánchez, por Sánchez o por
3: no,
1: Castillo?
3: No, lo que hay es una imitación de Castillo para hacerle entender a un grupo de gente, que es la gente básicamente del sur andino, porque esa gente cree que Castillo fue sacado del gobierno a patadas, esa gente cree que Castillo se ha enfrentado. Entonces, Castillo es Sánchez en realidad. Castillo 2 es Sánchez. No hay un endose, sino Sánchez está representando a Castillo. Y por eso que Castillo necesita salir en este momento, y por eso está haciendo una presión sobre su indulto, y tal vez la logre, porque se da cuenta que si no sale, necesita apoyar a Sánchez. Sánchez no es tan organizado. Mira su mítin en Puerto de Piedra, mira su mítin tiene el favor de la izquierda, y la izquierda existe, eso lo digo yo desde el principio.
1: Claro.
3: Y tiene toda la, digamos, el respaldo de Sendero y del antaurismo, que no es poca cosa. O sea, no es una cosa pequeña. Pero yo creo que para ya una segunda vuelta, Sánchez no se presentaba como algo novedoso, como Castillo. Sánchez es una persona que ya se le ve fogueada, estaba en el Parlamento, ha sido ministro. Tiene acusaciones de haber estafado a su partido, de haber traicionado a Castillo. Bueno, sí, pues, pero ha ganado difícil. Si nada le toca, entonces no hay nada que decir, ¿no?
1: No es que nada le toque tanto como a Keiko. Pero, en fin, cuando tú me dices hay que apoyar a Keiko, yo creo que hay apoyos que restan. Por dar un ejemplo, gesto de Keiko de ir a visitar a la casa de PPK, absolutamente innecesario. Es innecesario. Dice, ya ven cómo se juntan los blancos y los ricos. En la casa de PPK con Senchape, teniendo PPK pendiente todavía sus juicios, ¿para qué mostrarlo? Mira lo que está pasando con Confiep y lo que está pasando con la Cámara de Comercio de Lima. El señor, que tiene todo el derecho del mundo, seguramente, el señor Barrios, Fernández Concha, dice, acá ha habido un fraude, esto es una barbaridad, no se tiene que reconocer. Y por otro lado, el señor Zapata dice, no ha habido fraude, no ha pasado nada. Entonces, pasado
3: que
1: mañana.
3: No ha pasado nada, Phil. Tú
1: pero
3: no puedes
1: si lo dice.
3: No, pues no dice no ha pasado nada. Todos los que decimos que no ha habido fraude en el sentido que tu voto no se ha respetado, porque todos hemos ido a votar, no hay ninguna queja que dice, señor, yo no he podido votar.
1: Tú te estás refiriendo a lo que ha entrado al ANFO.
3: No, yo lo que te digo es, lo que no puede ocurrir es personas como el señor Barrios, que dice directamente, ¿yo por qué tengo que tener personeros? ¿Por qué me van a obligar a mí a tener personeros? Para eso está la Contraloría, para eso, o sea, el señor, para eso está el Ministerio Público, que me defienda.
1: Pero por eso te estoy diciendo, esa discusión no suma.
3: Bueno, si esa discusión hace que no apoyen a Keiko Fujimori, entonces hundámonos pues de una vez la Asamblea Constituyente, ya no querramos más. Ya
1: por eso pues te estoy diciendo.
3: Tú dices que a ti te parece que no
1: deberían ventilar eso en público.
3: Bueno, pero yo ante eso digo, a mí ni me va ni me viene, me parece un gesto, y la política está hecha de gestos. Basta con el odio en la política, estamos hasta acá.
1: Pero por
3: hasta
1: eso, acá.
3: Entonces, independientemente porque PPK tiene dos juicios más todavía.
1: Claro.
3: Este es uno de ellos, y no sé si salga tan fácilmente de los otros
1: pues
3: dos.
1: Por eso te estoy diciendo.
3: Bueno, pero también es una persona, también es una persona política. Y en segundo lugar, y en realidad en primero, Philip, yo no he sacado un voto. Nunca he postulado.
1: Claro.
3: Nunca he pedido votos. Tú has pedido votos, has comenzado a hablar, te has dado cuenta que es duro, que es difícil, que tienes que enfrentarte con la indiferencia de la gente. Entonces, la señora está haciendo una campaña, ya porque hace esto, hace el otro.
1: No
3: hace
1: me estoy refiriendo, a ver, sencillo.
3: Tú dices que por eso no se apoya a Keiko.
1: No, pues, pero no es que lo digo yo. Te lo está diciendo el señor Barrios, que tiene a ADEX, a la Sociedad Nacional de Industrias.
3: No, pero el señor Barrios dice algo peor.
1: Pero entonces sí lo está diciendo. Yo no
3: el señor Barrios dice algo peor, que él no lo pueden obligar a tener personeros.
1: Perdón,
3: ¿que por qué va
1: no,
3: a tener personeros?
1: Pero no se refiere a eso.
3: Sí, sí,
1: déjame por
3: eso.
1: Déjame por partes. Número uno, ha dicho abiertamente que esto es un fraude, que no se debe reconocer las elecciones, que estén las nuevas elecciones. Eso lo ha dicho hasta la semana pasada. El otro señor, Zapata, dice, no, acá, bueno, no se ha alterado la voluntad popular. Es evidente que se ha pasado. No, un empresario
3: para
1: con cabeza.
3: Pues.
1: Él, no es él lo está diciendo. Te estoy citando lo que él dice. Cuando el señor Barrios dice que no lo pueden obligar a tener personeros, se refiere a lo de las mesas 900 y tiene toda la razón del mundo. Porque la mesa 900 tiene 4.600 mesas en el pueblo más recóndito del Perú. Entonces, si tú tienes, en el supuesto que los haya tenido, 19.000 personeros, no vas a mandar un personero
3: no,
1: a la
3: no
1: mesa.
3: No se ha referido a eso, me disculpa.
1: Eso se ha referido.
3: No se ha referido a eso. Dice que para eso tiene la Fiscalía, que para eso tiene la Contraloría.
1: El punto
3: entonces,
1: es...
3: Entonces, si tú vas a postular y desconoces la ley, no postules, pues.
1: Bueno, pero por eso te estoy diciendo, no suma que los dos gremios empresariales más grandes del Perú se estén sacando los ojos públicamente, es lo que te estoy diciendo. Eso no suma. Dice, hay que sumarnos todos. No suma. Es obvio que no suma.
3: ¿Por qué no suma? No entiendo.
1: Porque
3: suma,
1: son
3: el
1: dos
3: señor
1: voces
3: Barrio.
1: Discorda. Pero el señor Barrios no habla per se. Habla por los gremios más grandes del Perú. La Sociedad Nacional de Industria.
3: No, el señor Barrios es el presidente de la Cámara de Comercio. De
1: por Lima. Eso.
3: No pero, es el gremio más grande del Perú.
1: No, perdón.
3: Es bastante pequeño.
1: No, Mariela, por Dios santo, mire el comunicado, que puedes sacar el comunicado.
3: No, yo he visto el comunicado, no te preocupes del comunicado. El comunicado lo he visto yo. Después el señor Zapata ha dicho que cuando le han preguntado, ¿usted cree que ha habido fraude? Él ha dicho, no, yo pienso
1: por
3: que
1: eso,
3: no había fraude.
1: Pues, te estoy diciendo.
3: Lo mismo que ha dicho el señor de secretariado de una auditoría que presentó Renovación, que cuando le preguntaron le dijeron, ¿usted cree que ha habido fraude? Ha dicho, no. Yo no puedo decir eso,
1: Mariela,
3: habría que investigar más.
1: Te estoy hablando un hecho, no te estoy dando opinión. Te vas a mandar el comunicado de todos los gremios que represente el señor.
3: Sí.
1: No es solo la Cámara
3: pero
1: de Comercio.
3: Pero el señor Zapata dijo después que él
1: por
3: no
1: eso
3: quería.
1: Te estoy diciendo, los dos gremios, grupos empresariales más fuertes se están sacando los ojos.
3: ¿Y eso qué tiene que ver con votar por qué icono?
1: Porque eso no suma, es un apoyo que no suma, porque va a parecer falso. El día de ayer, no antes de ayer, ayer en la noche, 10 de la noche, en el programa de Pedro Tenorio, Rafael Bernardo López Aliaga Cazorla, ha dicho que él no va a apoyar a Keiko, que no se va a reunir con Keiko y que jamás se reuniría con PPK. Lo he dicho ayer a las 10 de la noche. Y lo estoy citando. No,
3: bueno,
1: no,
3: pues,
1: no lo estoy inventando.
3: Entonces, si es así, si te parece una sentencia, yo creo que la gente que ha votado por Renovación es gente, por lo menos con la que yo converso, que se da cuenta que si no votas por Keiko, simplemente el Perú...
1: Eso.
3: El Perú va a venirse al hoyo. Y
1: va
3: no
1: a ser la destrucción del Perú.
3: Ya, va a ser la destrucción en un segundo y medio. No va a ser la destrucción en un año y medio, dos. No, ellos tienen un plan. Ese es el único plan que tienen. No saben qué hacer con la economía, o si saben qué hacer con la economía, no saben qué hacer con la justicia. No, o sea, ellos lo que quieren es tomar el poder de verdad.
1: Por eso.
3: Eso es. Bueno, si es así, pues el señor López Aliaga será el responsable, así como nos dejó a Valcárcel en el Congreso, será responsable de la desgracia del Perú. Y si es tanto fatalismo, bueno, no creo que sea tan poderoso Renovación.
1: Correcto.
3: Ni nada. Entonces, un partido que ha sacado
1: confluimos
3: en Lima
1: que...
3: solamente su votación, es un partido que en los conos norte y sur no ha tenido pues una votación expectante.
1: ¿Me pueden poner, por favor, el comunicado que le estoy pidiendo hace dos minutos?
3: Un mes, Felipe.
1: No es de hace... Mariela, lo ha sido ratificado. El señor ha vuelto a salir. Lo que yo no puedo tapar la realidad. No solamente ha salido en Canal 2, en Canal 5, en Canal, en Canal B.
3: ¿Qué hace? ¿El señor quién es? ¿Es un voto más?
1: No es un voto. El señor habla en representación de... Eso es lo que te estoy diciendo.
3: Bueno, entonces,
1: cuando tú me dices hay que apoyar, hay apoyos, ¿sabes qué? Hay mejor gente que se tiene que quedar calladita en vez de apoyar. Porque tu apoyo resta. Porque si el día de pasado mañana sale el señor diciendo yo apoyo a Keiko, se va a ver falso. Rafael, ayer en la noche ha dicho que él... ¿Y te sentarías a hablar con Keiko? De ninguna manera, ni hablar, nada, cero.
3: Bueno, él está llorando por la herida, ¿no?
1: Bueno, pero te estoy contando lo que pasa. Entonces, eso de apoyar a Keiko es bien relativo. Igualito con todos los micropitufitos. Mira nomás lo que está pasando en el APRA, que se están sacando los ojos hasta el día de ayer por una elección interna.
3: El APRA no existe,
1: interna.
3: Por favor.
1: ¿Ah?
3: El APRA no existe.
1: Por eso, pues, la si la gente que no existe, el APRA...
3: Existen ciudadanos que no quieren que el sistema democrático perezca. Eso es lo que existe. Quien está de ese lado, perfecto, votará por Keiko. Quien no está de ese lado, no votará por Keiko, votará por la izquierda. Y quien siente rechazo, por no decir la palabra que escuchamos, de votar por Keiko, pues entonces que después no se queje, porque ya tuvo Castillo, ya tuvo Castillo, y no va a tener Castillo. Va a tener Castillo 2, que es corregido y aumentado. Es muy simple, la campaña se hace con ciudadanos, la campaña no se hace contra partidos ni contra esto.
1: Seguimos avanzando para
3: hay que ver
1: para,
3: quién,
1: para que me
3: quién
1: entiendas.
3: Votaría por qué, eso es especular, pero sí que hay que
1: por
3: verlo.
1: Eso, pues.
3: ¿Por quién votarían los Belmo?
1: Por eso, pues, hay sumas que restan. Pues. Entonces, por decirte, el partido el de Marisol Pérez Tello, que no es su partido, sino el del Castillo, del hijo chueco que tiene Jorge del Castillo, dice que va a votar por Sánchez, que apoyan a Sánchez.
3: Y apoyo Pérez, crítico, ha dicho.
1: Apoyo, pues.
3: Porque la votaron del...
1: La votaron, o sea...
3: Le abrieron del
1: lo que te
3: tema
1: quiero decir
3: de
1: es que hay
3: reparto
1: gente,
3: de cargos.
1: Hay gente nociva que es mejor que
3: pero
1: no
3: pero a esa persona
1: ayude.
3: No la vamos a convencer, ¿no? ¿Tú quieres convencer a todo el Perú?
1: No convencer a todo el Perú, por Dios santo, Mariela. Mi punto es el siguiente. Estamos en una situación media bizarra. Los grandes empresarios, es lo que yo sugiero. Ni hablen. No salgan, no digan, no calladitos. Mudos. Porque si creen que lo que ellos digan en una pantalla va a abundar a favor de Keiko, la va a convertir en la candidata de los ricos. Los micropitufitos. Hay partidos que no han tenido ni el 0.00.1. Candidatos que han fracasado de una manera horripilante y que salen a apoyar a Keiko. Fíjate lo que está diciendo el tipo. Que el pacto mafioso, que el Congreso. Entonces, eso está metido en la cabeza
3: de la
1: gente.
3: El pacto mafioso es él. El Congreso ha puesto a Balcázar.
1: Porque tú lo razonas, la gente no lo razona. La gente, sí, porque la gente detesta a los congresistas. La gente los detesta esféricamente a todos. Entonces, por eso te digo que hay una situación realmente rara. Tú me dices, no hay endoce, yo digo que sí. Entonces, hay una situación...
3: No hay endoce, nunca ha habido endoce.
1: Bueno, yo creo que sí, pero lo de Castillo. Pero no nos atasquemos en esto, digo.
3: No, Castillo le echó la campaña. O sea, este señor ha ganado con las mesas rurales. De ahí ha sacado su ventaja. Y ese señor lo hizo en el 2021 porque tenía a los maestros, no al SUTEM necesariamente, pero sí a los maestros rurales, que tiene el FENATEP, que es una federación que está aliada al MOVADEF y que simplemente su representante fue Castillo.
1: Y mira lo del indulto, que yo lo veo peligroso. Yo tengo...
3: Yo también.
1: Tenemos un montón de amigos abogados, ¿no? La gran deformación profesional del abogado es la forma. La forma. Tu papá ha sido médico, ¿no? Mi mamá es enfermera. Yo te aseguro que tu viejo era un tipo pulcro, limpio. Que no le gustaba que la mesa esté cochina, porque si el señor operaba, el escalpelo tiene que estar acá y tal. Mi mamá enfermera, ordenada. Mi viejo era ingeniero. Qué jodido para ser ordenado. Eso es ordenado. Entonces los abogados creen en la forma. Yo te pregunto, ¿Balcázar puede indultar a Castillo?
3: Totalmente, ese es un gran peligro. Pero ¿sabes por qué? Porque Sánchez necesita Castillo, si no, no llega. Esa es la razón. Ellos se han dado cuenta de que están bastante poco fuertes, digamos. Mira lo que ha pasado en Puente Piedra, mira lo que ha pasado en Ventanilla, mira lo que ha pasado en los sitios donde va. No hay gente. Lima no la va a conquistar tan fácilmente. Él ha dicho, Sánchez ha dicho, yo lo he escuchado, tenemos que irnos a San Juan de Lurigancho, a Independencia, esos fueron los distritos que él mencionó, para conquistar el favor popular, pues ciertamente. Pero el señor no la tiene fácil. Ayer en Villa Salvador no hay mucha gente. En todos esos distritos...
1: Acuérdate, Mariela.
3: En todos esos distritos de los conos ha barrido o ganado por largo Keiko Fujimori.
1: Por si acaso, Castillo, en la elección pasada, recordar es volver a vivir, hizo un mitin en Lima, en San Juan de Lurigancho, que fue chiquitito, habló 20 minutos y se fue. Y que el discurso de Castillo era más pobres, no más pobres en un país de ricos, palabra de maestro. Castillo, acá en Lima no hizo nada. Se fue a Chiclayo, un mitin esmirriado. Fue a Chimbote, un mitin esmirriado. Y creo que en Piura...
3: Estás hablando de la primera vuelta.
1: De la primera y de la segunda vuelta. Estoy hablando de la segunda vuelta de Castillo, no de la primera. De la primera vuelta...
3: La segunda vuelta hubo fraude, ¿no?
1: No, perdón, olvídate el fraude. Pero perdón, no, estoy hablando de los factos,
3: porque
1: pues.
3: No voy a olvidar
1: de fraude. Estoy hablando de los hechos consumados. Estoy hablando de la mecánica del trabajo de la gente. O sea, eso es lo que hizo. Entonces, a mí lo que me preocupa, por eso lo verbalizo y lo digo públicamente, es... esta confianza de que esto es casi un tema mecánico. No, es dificilísimo. Keiko tiene que hacer una campaña brillante y lo está haciendo porque está ella también invitando a su papá. Tiene derecho, pues no. Si el otro imita a uno, y imita al otro. Lo está haciendo con el megáfono, con las mamás, con las mamitas en la calle y tal. Lo que quiero decir es que veo mucho sabio de parte de la derecha que cree que es una gran idea salir a decir voten por Keiko cuando la gente en este momento está muy dolida. La gente está dolida. Mira,
3: no
1: con todo el sistema de salud.
3: No conozco a nadie que haya votado por López Aliaga, que son varios los que conozco, a nadie que diga que no hay que votar por Keiko. O sea, que lo que diga López Aliaga a través de su hígado, frustración comprensible, todos queríamos que él pasara a la segunda vuelta, todos queríamos que él pasara a la segunda vuelta, pero no conozco a nadie, desde el más humilde hasta el más encumbrado, todavía no me he encontrado con nadie así irreductible. Y mira que circulo. Pero bueno, ok, eso no es el tema. Lo que yo te digo es que

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3: ¿O tú crees que José Domingo Pérez es un pulcro defensor del debido proceso?
4: Mira, José Domingo Pérez es una persona desequilibrada mental, lo vengo diciendo hace 4 años, está comprobado. Y en segundo lugar, es un payaso, por favor.
3: Pero ese payaso puede ser
4: ese
3: ministro.
4: Ese payaso a ti te parece que todavía tiene audiencia en la, pero hasta los propios sector caviar, la izquierda democrática ha dicho que la verdad es que pues no la ve, no la ha hecho.
3: Mariela,
4: y no creo que nadie esté tan así atento al trabajo de José Domingo Pérez,
3: no
4: al
3: es
4: poco
3: atento.
4: Trabajo.
3: Lo nombra, gana Sánchez, lo pone Sánchez de ministro. Olvídate si la gente de acá o de acá le cae bien o mal. Lo pone y el pata firme el indulto, es lo que te estoy diciendo.
4: Eso sí, pero que, pues, como dijiste en el antes del corte, que José Domingo Pérez era popular, yo te digo que no creo.
3: Ah, bueno, yo creo que los antiapristas, los antifujimoristas tienen su sector popular, pero a lo que voy yo, tiene su show, lo aplauden, hay un montón de chiquillos que lo aplauden. Mira los síntomas de la Católica y los síntomas de la... Son síntomas, ¿no? Que uno tiene que ver, porque la sociedad tiene una realidad, si no, no existiría la sociología, ni los politólogos, ni los... Mira lo que está pasando en la Católica.
4: Lo que hay que ver es si la gente de Belmont y la gente de Álvarez se va a dirigir, yo creo que una buena parte se va a dirigir a votar por Fuerza Popular, porque es gente que ha buscado una alternativa distinta. Unos jóvenes porque les parecía novedoso, porque Belmo tiene labia, por el TikTok, por todas estas cosas, no sé cuánto lo hayan ayudado desde este gobierno, pero, en fin, porque es muy amigo de Vladimir Cerrón, que es prácticamente el que maneja la DINI actualmente, tiene 2 asesores que responden a sus órdenes, sino al jefe de la DINI. Y además el presidente dice que habla con él.
3: Es alucinante, ¿no? Yo hablo con un prófugo, te dice el presidente.
4: Todos los días, sí, claro, y también ha ido a visitar a Castillo. O sea que este señor que nos dejó Renovación en el poder, este señor Balcázar es capaz de inductar a Castillo, no me cabe la menor duda. Pero es lo que hay que ver es qué cosas pasa con la gente de Belmo. Y seguramente pues habrá un reparto como siempre hay, ¿no? Claro. ¿Cuánto más puedes conquistar? Cuánto más.
3: Ojo, que todo esto también la gente debe entender. Es un estado de ánimo, ¿no? Yo no creo que haya gente de Carlos Álvarez o gente de Belmo.
4: Por eso te digo.
3: No son ni partidos, ni son agrupaciones. Era un estado de ánimo que vamos a votar por el viejito.
4: 15 días antes de la elección, además.
3: Claro. No, lo de Carlos Álvarez ha sido consistentemente un apoyo de las encuestadoras, grosero. Porque no me pueden venir a decir que tenía propuestas de gobierno porque hacía TikToks de la sala de su casa. Y venían los opinólogos y hablaban. Hacía TikTok de la sala de su casa, no salía a provincias, no daba una sola propuesta, sigue sin dar propuestas. Y lo que hacía en el debate, terminó, lo mejor de su debate fue imitar a César Acuña. Y lo ponían al 6%.
4: Es decir, pero tiene votos, pues.
3: No los tenía, no los ha tenido nunca. Eso
4: pero ha tenido
3: hacía...
4: 7%, 3.5.
3: No ha tenido, Mariela, por Dios
4: 3.5,
3: santo. Ha tenido 3 y 2.5.
4: Bueno, según yo, 7 es lo que dice la
3: no,
4: página de la OMP.
3: Pero la OMP es válidamente emitido. Cuando tú haces las encuestas, pones la intención de voto. Y las encuestas a Carlos Álvarez lo ponían 6%, 6.5. O sea, es válidamente emitido 13. Lo inflaban y lo inflaban. Los votos que ha tenido son los que ha tenido, 3.5, 3%.
4: Bueno, y el otro ha tenido 3 punto y algo Sánchez y así
3: va. Pues,
4: los votos son los votos, son los que se mete al alfa.
3: Por eso te estoy diciendo, ese señor no tiene él, es más, renunció el mismo día de las elecciones, Belmo lo propio, entonces él no tiene así la más mínima capacidad en 12. Fue un estado de ánimo de esos 15 días. Que
4: pero
3: tanto ha habido antifujimorismo y antiporquismo, porque se hizo odioso Rafael, que la gente ha votado por un payaso y la gente ha votado por un viejito que no decía nada.
4: Pero son votos, esos van a tener que ir porque el voto es obligatorio, afortunadamente.
3: Ojalá que no digan que no hay multa. Que no digan que no hay multa. Pero en fin, vamos a ver. Yo sigo pensando que este es un estado de ánimo y acá los psicólogos sociales y los analistas de campaña son los importantes. Los demás somos de palo. Keiko está llevando una buena campaña. El otro tipo está azuzando el racismo, el clasismo y las brechas sociales que son evidentes. O sea, no es que el pata está mintiendo cuando dice que no hay salud, que no hay educación y no hay seguridad. Sí, es lo que decía Carlos Álvarez 6 meses seguidos, sin dar una sola propuesta. Se quejaba. Entonces, uno tiene que estar muy avispado. Y la diferencia entre tu criterio y el mío es que digo, hay sumas que restan. Hay patitas que mejor ni se le acercan a Keiko, porque va a parecer oportunismo puro y duro.
4: Tú no puedes manejar eso. Que
3: no, yo no lo puedo manejar.
4: Tendrías que hacer
3: pero así. Sí lo puede manejar Keiko.
4: ¿Qué?
3: Por supuesto, si está, sabes, que se le acercan como moscas.
4: Tú más que nadie sabes lo que es una campaña.
3: No, perdón.
4: Tienes que ir al meeting de acá, tienes que ir a reunirte acá. Tienes que ir a decirlo, oiga,
3: sube, tú no. No, perdón. Quien sube a la gente al estrado es Keiko. Están como moscas ahorita muchos de los fracasados que se le acercan a Keiko.
4: Pero mira la campaña que echaron la primera vuelta. ¿Por qué te preocupas por una cosa que no creo que sea tan, tan limitada? Porque no lo es, ha demostrado que no lo es. De en la segunda vuelta subir a las personas que ellas consideran, porque me imagino que están siguiendo su campaña. O sea, tú más que nadie sabes lo que es una campaña. Tú más que nadie sabes lo que es conseguir votos. No es nada fácil.
3: Yo no he dicho que sea fácil.
4: La señora ha conseguido casi 1 millón de votos encima del segundo puesto. Ya pues soy un poquito de confianza, por lo menos.
3: Yo soy desconfiado y soy mal pensado.
4: Bueno, yo tampoco creas que me la creo así perfectamente.
3: Yo y la confianza es como tú con el aire acondicionado. ¿Te has portado bien? ¿No te has quejado?
4: Te lo han bajado. Lo han bajado.
3: Tu viejo era un médico, ¿no es cierto?
4: Total.
3: Pulcro, ¿no?
4: Gran, gran médico.
3: Limpiecito. Los médicos, no hay, sobre todo no hay médico. Sabio. Ni desordenado.
4: No destacaba tanto por la pulcritud, sino por la sabiduría.
3: Está bien, cosa que has heredado tú. Has sido muy amable.
4: De igual modo, Filipe.
3: Hasta más verlo.
4: Un gusto.
3: Vámonos a la pausa. Viene Judy, la tía Judy. Ya está tía, ya está tía. ¿30 y cuántos años? 31, le faltan 2 para la edad de Cristo. 32. La mujer es el ser humano más envidioso que hay, es la mujer. Porque Johnny por acá me dice: ¡32! Cada día está más cerca de la muerte, te dice. Así son. Vamos a la pausa, regresamos.
2: Ocho y seis. 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
15: No hay duda, en el Perú estamos bendecidos. Nuestra abundante tierra fértil, diversidad de climas y una inigualable sabiduría ancestral nos consolida como una potencia agrícola exportadora en América Latina. A nadie le quedan dudas que la agricultura peruana tiene enormes oportunidades de crecimiento sostenible. Por ello, diversas alianzas estratégicas apuestan por la convivencia entre la agricultura y la minería, otra de nuestras principales actividades generadoras de empleo. La agricultura es un motor de alto impacto económico. Basta con ver nuestros cultivos en los mercados convertidos en un festín visual y un homenaje a la fertilidad. Gracias a nuestros bravos agricultores, más de 34 millones de peruanos nos abastecemos a diario con variados alimentos. Como dijimos, nuestros cultivos nacionales son el resultado de una mezcla de arduo trabajo, tradición y tecnología moderna, crucial para la economía y la seguridad alimentaria. Actualmente, el desafío es potenciar el crecimiento de nuestros campos y desaparecer los mitos que aseguran que existe un conflicto entre la minería moderna y la agricultura. Se ha demostrado que la explotación minera responsable no agota ni contamina los recursos hídricos tan importantes para el desarrollo agropecuario. La agricultura nacional genera más de 4 millones de puestos de trabajo, lo que representa más del 20% de la población económicamente activa. Es evidente que la labor de nuestros campesinos es vital para la economía del país. Su esfuerzo en el campo ha logrado, por ejemplo, que el arándano, los espárragos y las uvas peruanas nos coloquen como líderes mundiales en exportaciones agropecuarias. Empezamos esta semana una serie de documentales sobre la agricultura en el Perú. 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
16: Ocho y 13

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1: Buenos días, mi nombre es Yuya Rodríguez y continuamos en PBO. 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Muy bien, ayer sin duda usted, domingo por la mañana, todavía no se tardaba un poquito más en la cama, disfrutaba con los más chicos, empezaba a preparar el desayuno y resulta que tuvimos una conferencia de prensa del Jurado Nacional de Elecciones. Sabíamos que la proclamación de los resultados de la primera vuelta iba a realizarse el día domingo, no teníamos confirmación de la hora, hasta que, pues, bueno, finalmente la hora estaba confirmada y la conferencia dio inicio muy temprano, lo que fue luego cuestionado también por Rafael López Aliaga durante la noche en una entrevista. Así que vamos a recordar lo que ocurrió ayer por la mañana, repito, muy temprano, la mañana del domingo 17 de mayo.
2: Un mes y cinco días después de las elecciones de primera vuelta, finalmente el país ya tiene resultados oficiales.
3: El proceso electoral son las representadas por las siguientes organizaciones políticas: Fuerza Popular y Juntos por el Perú.
2: De esta manera, el Jurado Nacional de Elecciones proclamó oficialmente a los dos candidatos que disputarán la segunda vuelta presidencial este próximo 7 de junio. Keiko Fujimori, lideresa de Fuerza Popular, disputará su cuarta segunda vuelta enfrentándose al autodenominado heredero del sombrero, Roberto Sánchez, representante de Juntos por el Perú, en una contienda que desde ya empieza a encender aún más el escenario político.
4: Hoy está en riesgo la estabilidad económica, la democracia, la libertad para emprender y para trabajar.
2: Según el conteo oficial ratificado por el JNE y la OMP, Keiko Fujimori obtuvo más de 2.877.000 votos válidos, mientras que Roberto Sánchez superó los 2.500.000 votos, convirtiéndose así en los dos candidatos que buscarán llegar a Palacio de Gobierno.
5: Se ha roto el equilibrio de poderes, la autonomía de los poderes. Se ha atentado precisamente en esa relación de pugna por el poder desde el año 2016. Refiero directamente al fujimorismo y sus aliados.
2: La proclamación oficial llega todavía en medio de cuestionamientos e irregularidades denunciadas tras las jornadas electorales del 12 y 13 de abril.
6: La confianza se ha perdido, la gente no confía en lo que esas instituciones han realizado en la elección pasada y van a ir con temor a votar en esas elecciones, porque pueden pensar que su voto no se va a respetar.
2: En medio de este escenario, el Partido Renovación Popular, agrupación que quedó en tercer lugar en el corteo oficial y liderada por Rafael López Aliaga, anunció que presentará una solicitud de nulidad contra la proclamación realizada por el JNE ante la Fiscalía y el Tribunal Constitucional, insistiendo en sus cuestionamientos al proceso electoral.
7: Claro, para mucha gente dice, ah, ya se cerró, ya se proclamó. La ley nos permite tres días presentaremos las pruebas para que esta acta no tenga validez.
2: Para el especialista José Tello Alfaro, realizar mejoras inmediatas en el sistema electoral y permitir una auditoría internacional del proceso ayudaría a darle mayor tranquilidad y confianza a la ciudadanía de cara a la segunda vuelta, sobre todo después de los cuestionamientos e irregularidades denunciadas durante las elecciones de abril.
8: Entonces tendríamos que tener en cuenta que los organismos electorales tienen que reconstruir confianza. El hecho de no utilizar más el STAE ayuda bastante, porque esa plataforma falló y además tenía serios problemas, de acuerdo a lo que el propio jurado advirtió en marzo, y que lamentablemente no hizo nada para detener el uso en el día 12 de abril, que podríamos calificarlo como el domingo negro, ¿no?
2: A pesar de las nulidades anunciadas, el proceso electoral continúa. Por ello, el presidente del JNE, Roberto Burneo, informó que las fechas de los debates presidenciales serán definidas durante esta semana. Además, precisó que este lunes y martes se realizarán coordinaciones con ambas agrupaciones políticas para establecer los días, horarios y metodologías en los encuentros entre candidatos.
9: Responde a una relación, en este caso tripartita, para esta segunda vuelta, y vamos a comunicar inmediatamente que ya tengamos los consensos, los acuerdos, a toda la población.
2: Mientras tanto, ambos ya iniciaron sus actividades de campaña de segunda vuelta y se mantienen expectantes a la realización de los debates presidenciales. Encuentros que podrían resultar claves para captar a los votantes indecisos en esta ajustada carrera electoral. Para el especialista en temas electorales, José Manuel Saavedra, las propuestas en materia económica terminarán marcando la inclinación del electorado indeciso, ya que, según su análisis, esta segunda vuelta representa una elección entre dos modelos país completamente distintos.
6: Las propuestas que se hagan en las próximas semanas respecto a los temas de materia económica, que es lo que creo que más va a pesar, ¿no? Si bien el principal problema es la seguridad ciudadana, va a pasar a un segundo plano, porque lo primero sería en este momento que garanticen el modelo económico, ¿no? Que tenemos en este momento, ¿no? Entonces,
2: la proclamación oficial llega a tan solo 20 días de la jornada electoral de segunda vuelta, en una campaña que ya fue iniciada tanto por Fujimori como por Sánchez, y en donde la polarización se corona como la protagonista de esta campaña. Definitivamente, el país se encuentra ahora en una carrera contrarreloj. Las autoridades electorales tendrán muy poco tiempo para corregir las irregularidades observadas durante la primera vuelta, en medio de un clima de desconfianza ciudadana y una polarización cada vez más marcada por el rumbo político que tomará el país durante los próximos 5 años.
1: Así es, Alex, buen año con este informe y análisis de parte de especialistas. ¿Qué les parece si vamos a recordar justamente la participación, ¿no?, de Roberto Burneo en esa conferencia de prensa realizada ayer? Somos conscientes de lo que significa el 17 de mayo en referencia y la elección de este día al atentado terrorista en Chuschi, ¿no?, que dio inicio a 2 décadas de terror en nuestro país en 1980. Vamos a recordar.
9: Somos plenamente conscientes del significado histórico que representa el día 17 de mayo para el país y el profundo impacto que tuvo la violencia terrorista contra nuestra democracia. Sin embargo, en esta fecha de proclamación de resultados, queremos manifestar que la democracia ha superado muchos obstáculos y que hoy día la democracia vence los mismos, y es un día para resaltar, no de cara a la violencia, sino todo lo contrario, que el Estado de Derecho y la democracia siempre se imperan frente a esas dificultades y desafíos. En ese sentido, el estricto cumplimiento de fijar una fecha, una vez concluido el cómputo oficial y resueltas todas las actas observadas e imponiciones, es muy importante para garantizar el despliegue logístico que le compete a la OMPE y la organización del proceso electoral. Así que, lejos de generar desconfianza, este acto reafirma que las instituciones democráticas prevalecen y que la voluntad ciudadana se respeta con absoluta transparencia y conforme a la ley. Por eso el mensaje de hoy que quiero transmitirles es claro, que la democracia, el Estado de Derecho y la voluntad ciudadana siempre van a prevalecer frente a cualquier forma de violencia.
1: No podemos negar que hubo muchas dificultades, señaló Roberto Burneo, quien ahora llama dificultades, ¿no? Pero recordemos.

0: ¿no? También ven una responsabilidad en Roberto Burneo. Por eso ahora me parece, en un discurso un poquito más prudente, dice, no se pueden negar las dificultades. Ya no son irregularidades, ya no son delitos, ya no es una profunda incapacidad de parte de Roberto Burneo que linda con la responsabilidad penal, que en este caso se está investigando, sino ahora le llama dificultades. Con lo que no estoy de acuerdo, evidentemente, ¿no? Porque lo que hubo aquí es una incapacidad, un daño irreparable, y también lo que se está investigando en este momento, ¿no es cierto? Un presunto caso de corrupción. Y a eso no se le llama dificultades, señor Burneo. También hubiese aprovechado esa oportunidad para llamar a las cosas por su nombre. Muy bien, escuchemos.
1: Que no podemos negar que hubieron muchas dificultades y defectos en la parte, el despliegue logístico de parte de la entidad organizadora, en este caso la OMPE. También es necesario, en función de ello, fortalecer la fiscalización en torno a todos los procesos electorales y todo el mecanismo que se ha empleado. Es importante resaltar que hemos recogido todas las lecciones aprendidas de cara a la primera vuelta y estamos fortaleciendo el área de fiscalización, no solamente incorporándoles un comité de expertos que va a coadyuvar este trabajo y nos va a acompañar en todo esto, sino mejorando los procesos y vamos a transparentarlos. A partir del día de hoy vamos a poner a disposición de toda la ciudadanía información en línea, actualizada en tiempo real, a efectos de que conozcan cada una de las etapas de fiscalización que se vienen realizando. Por ejemplo, el día de hoy se va a dar la prueba de color en Huachipa y desde este momento vamos a comenzar ya a comunicarles el resultado de ese proceso de fiscalización para que la ciudadanía en su conjunto sepa cómo se va desarrollando, qué hemos observado, qué es lo que de alguna forma se viene implementando, a efecto de que no haya dudas de que se viene realizando el proceso de fiscalización y en todo caso cuáles son las recomendaciones y observaciones. No solamente vamos a mejorar procesos, sino los vamos a transparentar y le vamos a poner a disposición de la ciudadanía toda esta información. Queremos dar mensajes claros, concretos, no solamente de fiscalización, de seguimiento y monitoreo, sino de articulación con la OMPE. Por eso venimos trabajando y saliendo juntos como sistema a efecto de generar esos mensajes importantes a efecto de ganar poco a poco la credibilidad.
0: Muy bien, ¿qué les parece si vamos a recordar también que Roberto Sánchez, en algunas de sus actividades políticas, ¿no?, emplaza a Keiko Fujimori a ir a Chota, a San Marcos, a participar del debate? Bueno, recordemos también que Roberto Sánchez vive aquí en San Borja. Tal vez pudiesen realizar el debate aquí en San Borja. No creo que haya problema con ello, ¿no es cierto? Bueno, Roberto Burneo se pronuncia justamente sobre estos pedidos y señala que los debates responden a consensos con las organizaciones, porque recordemos que de parte de Fuerza Popular se ha pedido también una especie de encuentro de los otros integrantes de la fórmula presidencial, es decir, quienes van a las vicepresidencias. Ojo con eso. Así que vamos a escuchar sobre el tema a Roberto Burneo.
1: Respecto del debate presidencial, esto responde a consensos con las organizaciones políticas. Es un tema que no solamente responde a la voluntad del jurado. Nosotros proponemos algunas fechas, algunas situaciones, pero eso va a ser negociado con ellos. Esto lo vamos a hacer en forma inmediata, entre mañana pasado. De hecho, ya tenemos consensuado reuniones de negociación en donde el jurado y las dos organizaciones políticas que han pasado a la segunda vuelta, hablamos de Fuerza Popular y Juntos por el Perú, nos vamos a sentar a conversar y hablar no solamente de las fechas, de los lugares, sino también de las posibilidades logísticas de armar todo el debate presidencial, sino también de la metodología. Entonces, todos estos temas, como fue anteriormente en los debates que se dieron, se van a negociar con ellos, debatirlos y finalmente llegar a consensos. En los debates que hemos tenido en los últimos más de 16 años que lo realiza el jurado y más de 20 años o 30 años de debates presidenciales en el país, Siempre ha sido así.

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1: Nacional de elecciones, sino todo se hace o por sorteo. Y si son sorteos, se hacen a través o con la presencia de un notario público. Así que esa es la garantía que tenemos. No puedo adelantar las fechas o las propuestas que vamos a dar porque no quiero que se reduzca la capacidad de negociación que tenemos, porque finalmente responde a una relación, en este caso tripartita, para esta segunda vuelta, y vamos a comunicar inmediatamente que ya tengamos los consensos, los acuerdos, a toda la población.
2: Ahí está, muy bien, nos vamos a la pausa, vamos a regresar con más, no se mueva, empieza el día. ¿Y sabes qué no puede faltar en la refri? 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Pausa y continuamos. No se mueve.
3: Y 31. 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
1: 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Ocho y treinta y cuatro.

0: Continuamos en PBO. Tenemos información en vivo con Marcial Vilela. Cuéntanos, Marcial.
1: ¿Qué tal, compañeros? Estamos los exteriores de la sede central de la DINCRI en el centro de Lima. Fueron trasladados en esta madrugada, durante la madrugada, 11 criminales pertenecientes al AMPA del Tren de Aragua, todos de nacionalidad venezolana, inmersos en sicariato, extorsiones y secuestros. La policía los capturó, esta banda criminal, en varios puntos. Incluso también se tuvo que allanar los lugares que tenían en cautiverio a sus víctimas. Al tomar conocimiento de esta banda criminal, el AMPA del Tren de Aragua, que el pasado 14 de este mes habrían secuestrado a dos profesionales, tanto a un ingeniero electrónico, pero además también a un ingeniero mecánico. Uno de ellos fue plagiado por las inmediaciones del cementerio El Ángel y el otro exactamente en Lima Norte. A uno de ellos, ¿no?, esta banda criminal le pedía 100,000 soles de rescate a sus familiares. Ellos lograron únicamente juntar el monto de 12,000 soles y es ahí donde estos criminales, luego de recibir este dinero, ¿no?, a través de la banca móvil, lo dejan a su suerte por el distrito de Chosica, a una de las víctimas. Mientras tanto, también que en ese mismo día, es decir, el pasado 14, a la segunda víctima también lo secuestran por las inmediaciones del cementerio El Ángel. Para esta persona estaban solicitando 80,000 soles. Es decir, ellos exigían a las familias de las víctimas no solamente 100,000 soles en un caso, sino además también 80,000 soles en otro caso. Las familias de las víctimas, muy, muy desesperadas, lograron juntar la suma de 13,000 soles y así también logrando su liberación por las inmediaciones de la estación del tren, por la avenida Grau, exactamente. Ahora sí, si queremos hablar de cuántas personas detenidas, se habla de 11 criminales y los puntos estratégicos que la policía dio el duro golpe, tanto ayer a la medianoche y también durante la madrugada, han sido no solamente en nuestra capital, sino además también incluso se habla de otros puntos. Por ejemplo, la primera base de cautiverio fue allanada en la urbanización Ancieta Alta, en el Agustino. Aquí se capturó también a 3 venezolanos, uno de ellos menores de edad. La segunda base de cautiverio está en la calle Las Agatas 271, también en el Agustino, en la cooperativa Huancayo, donde también en este lugar los criminales seleccionaban a la víctima, le hacían el reglaje, el levante también, el cautiverio y custodia. Incluso desde ahí también hacían la negociación y cobros de rescates. El tercer allanamiento, la policía lo ejecutó durante la madrugada en la avenida Las Calandrias de la Manzana 1, lote 3, en el distrito de Santa Anita. Igual también era una zona de cautiverio, de custodia, ejecución de actos de tortura. Incluso, por eso estoy hablando hace algún instante, que también una de las mujeres líderes de esta banda criminal era la encargada de cortarle los dedos a las víctimas. Es decir, no solamente estas dos víctimas que se conoce habrían sido plagiadas por esta banda criminal, sino además también, según data, que hay videos en los teléfonos de estos criminales, se habla también que están inmersos en otros 3 secuestros, ¿no? Y incluso también a una de las víctimas lo habrían asesinado. Y una cuarta intervención se dio en Guarmey, en las inmediaciones de la calle Lima, en el pasaje Santo Domingo en Guarmey, donde se capturó a una fémina de nacionalidad venezolana también, a quien se le incautó un equipo celular incriminado, siendo esta la administradora de las cuentas receptoras de todo el dinero de la banda criminal. Durante las diligencias también se han encontrado armas de fuego, también se han encontrado municiones y otros objetos que ahora son materia de investigación. Estamos aquí presentes tratando de buscar una entrevista con el comandante general de la policía para que nos dé detalles al respecto, pero además también conocer cuál va a ser el destino de esta banda criminal, porque se tiene entendido que hasta el momento se han capturado a 11 personas integrantes de esta banda criminal dedicados a la extorsión en nuestra capital.
0: Muy bien, y sin duda un caso que remeció a la ciudadanía, ¿no? El asesinato de una cosmiatra. Bueno, en Argentina se logró la captura del presunto asesino identificado como Luis Flores Julca, quien logró fugar de nuestro país, ¿no?, luego del crimen y llegar finalmente hasta Argentina.
2: En el marco de la captura internacional de ciudadano peruano Luis André Flores Julca, emitida el 19 de abril del 2026 por las autoridades judiciales de la República del Perú, canalizada a través de Interpol, por el delito de feminicidio en grado de tentativa. Este sujeto atacó a su pareja. Tras dejarla moribunda, también le prendió fuego. Finalmente, Poco tiempo después, falleció en un nosocomio. La División de Investigación Federal de Fugitivos y Extradiciones del Departamento Interpol, gracias a un cruce de información con la División de Búsqueda y Captura con Interpol y Lima, se logró detectar la presencia del mencionado sujeto prófugo en territorio argentino.
3: No se olviden de mi hermana, que atrapen al maldito que le hizo esto.
2: En virtud de ello, se dio inicio a una investigación preliminar tendiente a confirmar su localización y lograr así su detención con fines de extradición. En ese contexto y tras diversas tareas investigativas desarrolladas en el ámbito de la ciudad de Corona, provincia de Buenos Aires, se logró confirmar la información brindada por una fuente humana sobre su ubicación en esta localidad, confirmándose que para sus desplazamientos en dicha comuna utilizaba la modalidad de mochilero, utilizando una bicicleta como medio de movilidad. Realizándose un operativo de ubicación en la ciudad de Corona, fue así que en horas de la tarde del fin de semana, el personal policial abocado a las tareas investigativas observaron un manuscrito que circulaba en bicicleta transportando una mochila de gran porte, quien, al advertir la presencia policial, aceleró su marcha, circunstancia que motivó su demora preventiva. Una vez identificado, se verificó que se trataba del prófugo de la justicia peruana Luis André Flores Julca, buscado por el delito de feminicidio, quedando así en ese modo a disposición del juzgado federal competente en turno. Hay que dar cuenta que Flores Julca se encuentra imputado por los hechos ocurridos el día 11 de abril de este año, oportunidad en la que habría agredido a quien fuera su pareja sentimental, Yajaira Janet Cigüeñas Urbano, mediante la utilización de un objeto punzocortante, ocasionándole múltiples lesiones de gravedad. Posteriormente también habría provocado intencionalmente un incendio en el inmueble donde se encontraba la víctima, exponiéndola a quemaduras de extrema consideración. Como consecuencia de dichas lesiones, y pese a permanecer internada en terapia intensiva, la víctima falleció el día 4 de mayo del 2026. Actualmente las autoridades tanto peruanas y argentinas están realizando coordinaciones de rigor a fin de dar curso al correspondiente proceso de extradición de este criminal.
0: Bueno, sujetos desconocidos enfrentaron a estudiantes, alumnos que tienen tomada la Universidad Nacional Mayor de San Marcos.
4: Los ánimos siguen caldeados en la Universidad Mayor de San Marcos. Durante la mañana del domingo, estudiantes que mantienen tomada a la ciudad universitaria se enfrentaron con aparentes sujetos que habrían llegado hasta el lugar para retirarlos. Mediante un comunicado, integrantes de la Federación Universitaria denunciaron que personas con actitudes matonescas intentaron agredir a estudiantes en la puerta 5 de la Decana de América. Los sanmarquinos registraron el enfrentamiento. Además, cuestionaron que el contingente policial presente en la zona no habría intervenido para repeler a los sujetos.
5: De eso, la policía no tiene permitido intervenir la universidad sin autorización del Consejo Universitario. ¡Están vulnerando la autonomía universitaria!
4: No es el primer incidente protagonizado por los universitarios durante las protestas. Entre el jueves y viernes, los estudiantes tomaron un tramo de la avenida Universitaria, quemando llantas como barricadas y enfrentándose brevemente con la policía utilizando escudos y palos. En el pronunciamiento, la Federación Universitaria también exhortó al presidente José María Barcázar al respetar la autonomía universitaria y brindar garantías para los que consideran una toma legítima. Los cerca de 200 alumnos que permanecen dentro de esta Universidad Nacional exigen, entre otras medidas, que el Congreso no apruebe el proyecto de ley que promueve la reelección inmediata de rectores, iniciativa que, según denuncian, beneficiaría a la actual rectora, Geri Ramón. Los estudiantes permanecen dentro de la universidad desde la tarde del martes de la semana pasada. Además, han restringido el acceso del personal administrativo.
6: El personal de la universidad será restringido. Esta medida responde a que en horas de la madrugada se dieron intentos de infiltración de personal, hostigamiento de ternas estudiantes.
4: En una medida de fuerza que hasta el momento parece no tener cuándo acabar.
0: Muy bien, nos vamos a la pausa y viene Carlos Alberto, el Tigrillo Navarro, porque si te perdiste algún momento del programa o quieres revivir los mejores comentarios, la entrevista, por ejemplo, 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Vamos a la pausa y continuamos.

0: 8:45. 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

0: ¡Arriba Alianza! ¡Lo mejor de lo mejor! Con el permiso de todos, voy a cantarle a mi Alianza. Que yo nací en la victoria.
1: ¡Pelotero a la bola!
2: No, 2-1 nada más. ¿Por qué? Porque la 3 fue la fecha que culminó, la número 15. Queda la 16 y la 17, por lo tanto, la última y la penúltima. ¿Cuántos puntos tiene tu Alianza Lima, Miguelito? Encima de Chancas, 3. Y juega con Chancas este domingo. El partido que le ha dado alegría a los aliancistas. Esperanza, porque la esperanza es lo más preciado por aquel que está en angustia. ¿O no? Suéltame el partido, por favor, mi querida Shauni. Y hoy en el bloque tendremos Los ricos también lloran. Van a ver usted cómo llora la gente. ¡Qué bárbaro en el fútbol! Acá, Jesús Castillo recibe un planchón afuera, para la calle. Lo sacan expulsado a un jugador del Cienciano del Cusco que a la hora que van a ver la repetición de la acción en el VAR, dicen efectivamente, tarjeta roja para Salazar. ¿Y quién se la saca con Gus? Ahí está Watermancito. Mira, solo Watermancito. Por eso le digo Watermancito. Ahí está para meterla en su sitio, en su dulce, y falló. Pero Alianza Lima es el Perú y el Perú es Alianza Lima. Y jugando su quinto partido en altura. 4 ganados, 1 empatado. Invicto Alianza en altura. Se deja colocar en el primer lugar. El gol viene después de esta acción de Advíncula, da bote, Quique Bravo descalifica al arquero de Cusco Fútbol Club, el que mete el gol es el muchacho Marco Huamán. Este muchachito formado en Alianza, prestado a Cienciano del Cusco precisamente, y después lo llamaron de emergencia después del Montevideazo que pasó allá, ¿recuerdan? Ya. Ese que no, que sí, que esto, que el otro. Bueno, eso trajo por consecuencia que Alianza solicitara que Cienciano libere el préstamo y regrese a Alianza Lima. El gol de Huamán significa quizás el resultado más importante de lo que va en la temporada. Alianza Lima pudo ser empatado con esta acción de Zúcar, Zúcar, Zúcar, Matías Zúcar, que en la puerta del horno no sabe sacar el pavo, por decirlo de alguna manera. Y el partido se acaba porque se tiene que acabar. Con uno menos, Cienciano, Alianza Lima obtiene. Ahí está el abrazo del mochilero Gaspar Gentile con Girotti, el del $1,600,000. ¿Cómo está el pollo, mi querido? ¿Pollo completo? Ok, completito el pollo entonces. Pero hoy tenemos mucho. Por ejemplo, escuchemos a Pablo Guede, ¿no? Escuchen. Porque se quiere florear. No, yo arranqué. Hoy jugamos con 3 sistemas en un solo partido. Y por ahí se confunde. Profe, tranquilo. Hay que ser sencillo. No se me llene de motes.
3: Con los jugadores trabajamos 3 sistemas diferentes dentro del mismo partido. Dependiendo cómo iban las cosas, podíamos jugar 5-3-2, 4-5-1 o 5-4-1. Y por momentos esa variante te la daba Lucho o Huamán. Y sí, por muchos momentos jugamos 4-5-1, pero da lo mismo lo que yo diga. Los huevos que tienen estos chicos es tremendo. No me quiero equivocar porque no lo tengo contrastado, pero creo que el 2024 Cienciano no terminaba 0-0 con el arco en cero, me parece, lo que me dijeron. Es un equipo muy jodido, sabe a lo que juega, lo hace muy bien y tiene más goles que nosotros. Creo que estos chicos tienen un mérito tremendo.
2: La moda no incomoda, dice los Chancas, así que volvamos al triunfo y ganó por 1-0 con gol de Takeuchi. ¿Te acuerdas cuando Chancas estaba primero? ¿Te acuerdas cuando mi tío decía, no se va a caer? Bueno, le sacó la mugre. Pero le bastó para convertir un gol. Miren, la pelota le choca en el palo. Y era el 1-0 para el Club Deportivo Moquegua, que casi se lleva un punto desde Andahuaylas hasta que llega Takeuchi. Golpe de cabeza al primer poste a cobrar. 3 puntos valiosos para los Chancas. Se colocan a 3 puntos. Ojo con Chancas. Los equipos deben entender lo que significa el acumulado. Por eso esos que se pierden un partido y ya creen que han perdido la vida, tranquilo. ¿Cómo dicen? El fútbol da revancha, ¿no? Típica frase del entrenador y del futbolista. Bueno, seguimos con más goles rapidísimos. Vamos con vos. ¡Chimpum! Y me confirman, por si acaso, que el gol que consigue Sport Boys del Callao sí es en posición adelantada. Vamos con el Callao, mi querida Shauny Max, que gana por 1-0 con gol de Nequesor. Miren. A ver si tengo offside o no. Avanza con la pelota. Uy. Yo creo que sí. En fin. Nequesor anota la conquista. Y con este gol, el equipo de Sport Boys del Callao, en la repetición, y me lo ha dicho un hombre que sabe de líneas y de fútbol, me dice, no, está adelantado ese muchacho, me dice, pero anda, cobre en el Callao, como fantasmagórico, no sales. 1-0 gana Boys y deja los últimos lugares, o sea, se salva momentáneamente del descenso. Van a sufrir muchos equipos, como Juan Pablo, amigo, el Perú está con... Me dicen que Jorge Araujo, Coco Araujo, será el entrenador de Juan Pablo, amigo. Yo pensé, ya ni el Papa lo salva, pero no. Jorge Araujo, dicen que va a salvar a Juan Pablo. Me acaban de decir, uno de mis Drácula me ha dicho, ya está, me dice. Ya, si uno me dice ya está, es porque ya está. Pero digo yo, en un plantel medio extraño como el de Juan Pablo, meter rigor, porque Cueva ha dicho, ¿no? O bueno, lo han anunciado, él no. Cueva dijo, cuando le mete el gol a Boy, ¿no? Se golpea el pecho y dice, yo le tengo cariño a este sitio, dice, ¿no? Y después viene su técnico, de Boy, digo, y dice, no, yo he hablado con Cueva, quiero que Cueva... ¿Qué es esto, Dios mío? Pero bueno, es el Boys. Y ahí está, el triunfo de Alianza Atlético sobre Juan Pablo. ¡Ah, su madre! Ese arquero. ¡Coco! Ese defensa y ese arquero. Hay que pasarlo por el colador, ¿ah? Hay que pasarlo por el colador. Más partidos. Melgar de Arequipa revive, renace. Erupciona el Misti con un 4-1 ante el Sport Huancayo que se derrite, señoras y señores. 4-1 con 2 goles de el Bernie Cuesta. Bernardo Cuesta convirtió 2 tantos. El primero es de Cuacliata. Luego, dentro del área, como es su hábitat, Bernie pone el piecito y después, miren, se recoge a una zona desértica donde no hay nadie de Huancayo. Libre de marca, mete el gol cruzado. Buen gol, dicho sea de paso. Y el último es este buen cambio para el equipo arequipeño. El descuento es un tiro libre de buena factura. 4 para Melgar, 1 para el equipo huancaíno. La tabla, Shauny. Miren arriba. Arriba está Alianza. ¿Ah? Lo que está debajo de Alianza son esas 5 ventanitas. 4 verdes, 1 amarilla. Las 4 verdes son triunfos, 1 empate. Chancas tiene solo 2 ventanitas verdes, 2 rojas. Y un empate. 2 rojas son derrotas. Cienciano se cae al final, sí. Universitario Deportes. Ay, Dios mío. Lo que pasó con el Tunche lo vamos a ver en un instante. Pero bueno, y en lo último, vean a ustedes abajo. Uy, esto va a ser sensacional. El campeonato arriba y abajo va a estar espectacular. Atlético Grau último. Juan Pablo penúltimo. Sport Huancayo. Fútbol Club Cajamarca. Los últimos 3 mencionados con... el mismo puntaje, un puntito arriba de ellos, 3 equipos más, Boys, UTC y Sporting Cristal. Un punto arriba, o sea, a solamente 2 del descenso, Deportivo Moquegua. Esto va a estar, como dice Raúl Maravilla, y ahora esto está que hoy día cumpleaños del Cholo Hugo Sotil. Un abrazo.
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2: 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Bueno, ¿a quién quieres ver llorar primero, mi querido? Ah, primero, Neymar lloró antes de que comience el partido. ¿Por qué? Escuchen. Porque en el fútbol brasilero se entona el himno de Brasil. Y como este es el último partido antes de la convocatoria, Neymar escucha el himno con su hija en brazos y suelta el llanto porque dice: de repente no me convoca. Escúchame, pero está sollozando, ¿ah? Está sollozando. El único que llora de todos los jugadores es él, por si acaso. Ah, se seca las lágrimas porque los ricos también lloran. El himno lo hizo llorar. Ahora veamos quién más lloró. Cristiano Ronaldo también lloró, mi querida Shauny Max CR7. Miren ustedes por qué llora Cristiano, Quique. Porque su equipo estaba disputando la final de la Champions de Asia ante Osaka de Japón, y el Cholo, Cristiano, que se falla un gol de cabeza solito, la pelota ahí, y en otra patea el aire y no puede ganar, frustrado, despeinado. ¿Ustedes han visto alguna vez a Cristiano despeinado? Ni saliendo de la ducha. Tercer llanto, los ricos también lloran. Un duro, un hombre que no le he visto nunca, pero ni siquiera que destile mucosidad por la nariz. ¿Quién es? El Cholo Simeone, pero ustedes escuchen por qué llora el Cholo. Escuchen lo que le dice Antoine Griezmann, el francés. Lo que le dice me hace llorar hasta a mí.
7: Dice al cuerpo técnico y obviamente al que cambió todo en este club, don Diego Pablo Simeone. Gracias a ti, hay mucha ilusión en este estadio, en este vestuario. Gracias a ti, fui campeón del mundo. Gracias a ti, me sentí el mejor del mundo. Te debo muchísimo y ha sido un orgullo para mí luchar para ti.
2: Ha sido un orgullo para mí luchar por ti. Tú me hiciste campeón del mundo. Tú me hiciste mejor. Y el Cholo, el duro, el bravo, el que metía, el que te pateaba en el piso, ¿ah? El que te hace correr viéndote con sangre y todo lo demás, también llora. Los ricos también lloran, mi querido Quique Bravo. Ah, los tres ricos, recontra misio, ¿sá? Porque escúchame, el Cholo tiene más plata que todos, ¿sá? No, si él le dice, tú has hecho lo que nadie ha hecho por este club, por este estadio. Porque recuerda que el Vicente Calderón, que era el estadio del Atlético, lo tiraron abajo e hicieron el Wanda Metropolitano, que es un estadio, pues, que ha costado millones. Y todo, el que más gana, él decide quién viene y quién no viene. Es más, él decide quién es presidente y quién no es presidente en el Atlético de Madrid. Tremendo. Y le dijeron, ¿no?, para que dirija la selección argentina. ¡Juan! Dijo, acá yo no campeón y soy Dios. Eso es lo mejor. Ah, eso no te había dado cuenta. Pero bueno, ¿qué más tenemos, mi querida Shauny, en el menú? El Tunche no ha llorado, pero estuvo a punto de llorar. ¿Por qué? Porque, a ver, y acá quiero ser absolutamente objetivo. El hecho que lleva a cabo el Tunche al final del partido, que yo no lo había visto, Claro, porque no aparecen imágenes hasta después que termine el encuentro. Molesto porque no se le considera en los minutos que él cree que debe de jugar y además por haber perdido Universitario, habiendo ofrecido la peor performance, sí, la noche en que le gritan de toro al administrador, bueno, los que lo podían ver porque estaba bien agazapado, el Tunche se saca la camiseta, la tira contra el piso, grita, o sea, grita a todo el mundo, al aire, su mala suerte, y patea, y encima tiene la mala suerte que patea la camiseta y la camiseta se eleva, o sea, se eleva a la medida 3 metros y cae. Y detrás la mirada de Ancajima como diciendo, uy, tejo, ¿no es cierto? Esto trae por consecuencia un comunicado de Universitario de Deportes. El comunicado de Universitario de Deportes dice que ingresa a un proceso disciplinario. Según lo que dice Gustavo Peralta, 6 días de arranque a un costado. Ni a pan ni agua, no entrena. Y esto por supuesto que lo golpea. Él llegó a Campomar al entrenamiento porque era el primer entrenamiento. ¿Con quién? Con Cooper. Y sabe lo que ha hecho. Por supuesto que desde la misma noche que sucedió, se dio cuenta y ofrece sus disculpas. ¿Qué tipo de jugador, antes de escucharlo, qué tipo de jugador ha sido el Tunche? Un tipo que llega a Universitario, no joven, contratado porque viene, si es que no me equivoco, de Manucci. Escuchen. Y este muchacho, a punta de goles, sin ser nunca titular, o sea, que haya arrancado algunos partidos, no quiere decir que su consideración haya sido de titular, tiene una unión a Universitario. O sea, el campeonato, el bicampeonato y el tricampeonato, en un porcentaje de importancia, le corresponde al Tunche. Y el Tunche ha sido recíproco con el cariño que le ha dado el hincha. Pero acá se salió de sus casillas. Y lo entiendo yo. Y yo creo que lo deberían de entender en Universitario. Que tiene y debe de tener una sanción de todas maneras. Pero de ahí a que, como dicen algunos, que lo destronen, que lo saquen de la nómina. Yo creo, o sea, que lo saquen de la nómina por algunos días, está bien. Pero de que vaya por el camino más duro, que sea la sanción definitiva, el apartamiento de la institución, no creo que corresponda, porque sí, hay jugadores que son irresponsables, que son indisciplinados, que son contestatarios, y de esas tres características, ninguna reúne Rivera. No estoy siendo blando, debe haber rigor, pero en la medida que el jugador se lo merece y su pasado en Universitario también se lo merece. Y esto es lo que pide o ofrece disculpas.
6: ¿Qué tal, José? De hecho, para que expliques lo que pasó el viernes, ¿no? Que la hinchada está un poco molesta por lo que ocurrió después del partido con Grau.
8: Sí, justo estuve ahora enterándome de muchas cosas. Bueno, creo que sí, la hinchada está muy molesta por lo que pasó ese día. No vengo a excusarme por nada. Creo que el momento se dio así. Me sentía muy, muy frustrado por todo lo que estábamos pasando. Creo que lo único que quería en ese momento del partido era ayudar al equipo, ayudar a que Universitario salga adelante y darle alegría a esa hinchada como siempre lo he hecho. No me di la consecuencia, la verdad. Creo que sí, bien es cierto, tiré la camiseta. Creo que si me hubiera atravesado un cono o cualquier cosa, lo hubiera pateado. No fue exactamente por falta de respeto a la hinchada o Universitario, que claro, muchas cosas me ha dado. Yo sí me siento muy, muy avergonzado, la verdad, muy apenado por todo lo que está sucediendo en estos momentos. La verdad que quería pedir disculpas. Ustedes saben que yo no soy de actuar así, nunca tampoco soy de excusarme. Asumo todas las responsabilidades, asumo todo lo que toda la hinchada, toda la gente está sintiendo. Lo entiendo por completo, pero quiero que sepan que no es de la forma como se ha visto. Nunca fue mi intención faltar el respeto a Universitario o a la hinchada, porque nunca lo he hecho y creo que muchas alegrías me han dado y no sería justo que este momento sea así. De todas formas, asumo cualquier cosa, asumo cualquier responsabilidad, asumo cualquier...
2: Bueno, es lógico, es natural. Tiene que asumir lo que ha llevado a cabo. Bueno, me faltó uno más que lloró, mi querido Quique. ¿Quién? ¿Quién? Me dice. Quique me dice, ¿quién? Lewandowski. Ah, se va. Se va de Barcelona. Goleadora. Escuchen, su técnico ha dicho que es el mejor 9 que ha tenido Barcelona en los últimos 20 años. ¿Ah? Claro que sí. Es que se va como goleador, me faltaba. Se va de Barcelona, pues hombre. Que se va del club, no importa dónde. Está triste. Y llora porque el hombre también tiene sentimiento. Escuchen. La ovación sobre Lewandowski, que lo deja bicampeón, ¿no es cierto? De liga, ¿no? Bicampeón de liga. Y recuerdas que este señor lo destronó ¿a quién? A tu Claudio Pizarro. Este fue el hombre que le quitó esa hegemonía que tenía Pizarro de ser el extranjero de mayor cantidad de goles en la historia de la Bundesliga. Llegó Lewandowski, jugó en el mismo equipo que Claudio Pizarro y se fue como goleador. No es que estuvo en caída, ni mucho menos. Se fue como goleador y se fue al Barcelona y siguió metiendo goles. Se va. Cuarto llanto de la mañana, mi querido. Ah, sí, claro que sí. Bueno, ahora nos vamos con llanto, pero de básquetbol. Porque los Pistons jugando en Detroit ante los Cavaliers de Cleveland ganan el último partido, el séptimo, 1-0, 2-0, 2-1, 2-2, 3-2, 3-3. Y el último partido de visita, los Cavaliers dicen, momentito, señores, momentito. Aquí en Detroit también mando yo. Y se suman el último partido con un 125 contra 94. Una distancia enorme que se generó desde el primer cuarto cuando venció por 31 a 22. Ya le había sacado 11 puntos. O perdón, 9 puntos. Luego le mete un 33 contra 25. Un 35 contra 26 y un 26 contra 21. O sea, le ganó los 4 cuartos en Detroit. Avanzan los Cavaliers. Y te digo, ¿cómo se juegan las series? A ver, los partidos que se vienen en estas nuevas parejas. Los New York Knicks juegan mañana martes. Perdón, hoy. Primer partido entre los Thunder de Oklahoma ante los San Antonio Spurs. ¿Quiénes son favoritos? ¡Ah, su madre! Esta llave sí está complicada. Primer partido hoy. Mañana juegan los New York Knicks ante los Cavaliers de Cleveland. Y los... ¿Se me fueron los partidos? Ah, sí. Spurs con Thunder, eso es lo que vamos a ver. Son las dos semifinales de... finales de conferencia. Finales de conferencia. Y los ganadores de estas dos llaves van a saber quién es el mejor de 7 partidos. Tiene que ganar 4. O sea, todavía nos queda un show de unos 15 días, más o menos. Espero yo, y espera tú también, la llegada de Judy Rodríguez con las informaciones a esta hora. Y nosotros, no se olviden, falta un bloquecito, pequeñito, cuartito, casi alita crocantita de pollo. ¿Ah? Los 4 llantos otra vez. Quique, no hay nada que hacer. No. Gran productor, Quique, quiero los 4 llantos juntos, por favor. Nada más, volvemos con Judicita.
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1: Muy bien, continuamos en PBO. 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Muy bien, ¿qué les parece si nos vamos hasta el Distrito de la Victoria? Porque las extorsiones en Gamarra continúan, ¿no? Y los pulpos de la Victoria se posicionaron de todo el damero. Los detalles con Marcial Vilela.
2: Esta oportunidad estamos exactamente en el polo comercial de Gamarra. Nos atiende por aquí Diógenes Alba, uno de los dirigentes más importantes del gremio textil en el Perú. La semana pasada fue noticia, pues, no solamente este punto del emporio comercial de Gamarra, sino además también la propia municipalidad. El alcalde también está sometido a investigaciones, que también se han capturado a otros miembros de su gestión actual, quienes formarían parte de la organización criminal Los Pulpos de la Victoria. ¿Qué tal? Gracias por atendernos. Buenos días. ¿Cómo usted ve esta situación difícil para los comerciantes y malas noticias también para el Perú?
3: Bueno, la verdad es que la cosa, yo tengo 56 años en Gamarra. Yo conozco todo esto. Acá siempre las autoridades engañan al periodismo, a la opinión pública, que en Gamarra hay mafias, hay robos, hay todo. Es mentira. Las mafias están en la misma municipalidad. Las mafias son creadas para cobrar. Entonces, ¿cómo entran los ambulantes? Ellos vienen porque los cobran. Ellos no vienen porque realmente quieren estar en el lugar. Porque ya este se ha vuelto, pues, tierra de nadie. A partir de las 7 de la noche, acá entran, están por todos lados. Este sábado, por ejemplo, parecía una feria de cachineros Gamarra. Y en ese Gamarra que siempre uno ha querido ver, un Gamarra así, hicieron un desalojo en aviación. Ese no es desalojo, es arrimar. Han arrimado a la gente a Pisao, han arrimado las calles aledañas a Bolívar y a 28 de julio, por cobrarlos más. Entonces, para hacer un desalojo tienes que planificar, tienes que mirar el panorama y hacerlo con todas las condiciones para que esa gente lo metas en corralones, galerías, en todo, pero no botarlo por botarlo, cosa se va al otro lado, ahí cobran mucho más.
2: Ahora, o sea, de 70 millones que reciben casi anual en bolsas, ¿no? Y de manera ilegal, no se declara. Es decir, una recepción de dinero de manera ilegal, bajo la presión, la extorsión a los ambulantes.
3: Por supuesto. Pero nosotros siempre hemos denunciado eso toda la vida. Hemos denunciado que acá no hay mafias, sino las mafias en la municipalidad, como que pasaba en la época de Cubas. Hay periodistas que se han disfrazado acá de ambulantes para llegar a la mafia y han llegado a la municipalidad. Pero ha sido diferente, porque ahí no cobraban las mafias, sino cobraban los hijos. Y también creaban mafias para que cobren otros. Realmente todo es lo mismo. Acá la gente viene, no viene por lo que quiere ser autoridad, sino viene porque realmente, porque le ve que Gamarra es tierra de nadie y acá puede lucrear y hacer lo que le da la gana.
2: Claro. ¿Qué esperamos del próximo alcalde? ¿Cómo debería ser? O de las autoridades, como ejemplo también a esta gestión. ¿Usted qué es lo que presume? ¿Habrá un blindaje? ¿Tiene que ser sancionado drásticamente con penas de cárcel?
3: Yo creo que acá hay que trabajar juntos. Fiscalía, autoridad y empresarios. Y estar todos juntos para que derrotemos toda esta corrupción. Porque si no va a ser bien difícil derrotarlos.
2: ¿Les afecta a ustedes
3: directamente? Porque ellos mismos crean, meten gente dentro de ellos, que son dirigentes de ambulantes, de los grevas, de todo. Entonces, ¿qué es lo que estamos haciendo si la delincuencia está ahí? Nada. Entonces, realmente, pues, ellos mismos buscan toda esta enfermedad para que ellos digan, no, yo no soy, pues. Ahí son ellos, así la gente. Entonces las autoridades, acá hay directores de cada lugar. Los directores deben estar en la cancha, los supervisores deben estar en la cancha y no estar metidos sentados ahí calentando el asiento. Si no, nunca se va a terminar esto. Nosotros como empresarios nos sentemos ya cansados y aparte de eso, ¿qué te voy a decir? No sabemos qué hacer, porque no sabemos dónde quejarnos, porque el Congreso está la misma cojueza. Todo está igualito.
2: El gobierno
3: está igual de cabeza. Entonces, ¿qué hacemos?
2: Solamente para cambiar esta temática, ¿cómo ve usted el panorama electoral, dos candidatos. ¿Qué le conviene al empresario? ¿Qué le conviene al inversionista? ¿Qué le conviene al importador y al exportador? Porque no solamente se importa, sino además también se exporta la materia prima y las prendas de vestir.
3: Yo siempre he dicho, hay que saber votar. Y hay que votar por la derecha, no por la izquierda.
2: ¿Qué significa la izquierda para ustedes como comerciantes? Pagan impuestos.
3: Es algo que realmente no ha funcionado en ningún país. Ni en Bolivia, ni en Venezuela, ni en Colombia, ni en ningún lado.
2: ¿Ahora qué cargo está ostentando usted, mi estimado?
3: Presidente de la Coordinadora de Empresarios de Gamarra.
2: Bien, bien. Entonces, hemos conversado con Diógenes Alba, nos ha dado su detalle político, pero además también esta preocupación de mafias enquistadas al interior de la propia municipalidad, ha señalado él, y además también señala que mano dura contra la criminalidad, quienes aquí extorsionan o en todo caso venden a los espacios públicos a las personas dedicadas al comercio ambulatorio.
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1: Muy bien, continuamos haciendo un recorrido internacional y ahora Donald Trump, ¿qué nos dice ahora el presidente de Estados Unidos? Bueno, lanzó una especie de presión sobre La Habana y asegura que puede dar un vuelco a la isla. ¿A qué se refiere?
4: Donald Trump volvió a poner a Cuba en el centro de su discurso político, y es que el presidente estadounidense aseguró que está convencido de que su administración logrará acercar a La Habana a Washington y alejarla de la influencia de China. Creo que le vamos a dar un vuelco, así lo dijo Donald Trump durante una entrevista con Fox News. Las declaraciones llegan en un momento especialmente sensible para las relaciones entre ambos países. Además, el mandatario estadounidense se mostró confiado en limitar la influencia de sus rivales globales sobre La Habana. Mientras tanto, el director de la Agencia Central de Inteligencia, Ron Radcliffe, viajó a

0: Dos. Muy bien, y la tregua, sin duda, todavía continúa tratándose de establecer entre Israel e Irán, pues se atacó el sur del Líbano tras extender el alto al fuego.
1: La tregua apenas había sido extendida y los bombardeos ya volvían a sacudir el sur del Líbano. Y es que Israel lanzó una serie de bombardeos contra distintas zonas del sur libanés, apenas un día después de que Israel y el Líbano acordaran extender por 45 días más el alto al fuego, tras una nueva ronda de conversaciones en Washington. Según informó la Agencia Nacional de Noticias Libanesa, la zona cercana al cruce de Esrobin fue alcanzada por artillería israelí, pero la violencia continuó en otros puntos del sur del país, en regiones como Bin Jebeil. Todo esto ocurre mientras las cifras de víctimas continúan aumentando. De acuerdo con el Centro de Operaciones de Emergencia del Líbano, organismo dependiente del Ministerio de Salud Pública, ya han muerto más de 2.951 personas y otras 8.900 han resultado heridas. Actualmente, delegaciones acordaron realizar nuevas conversaciones de paz los próximos 2 y 3 de junio. Sin embargo, los nuevos ataques vuelven a poner en duda la estabilidad de ese acuerdo. Y mientras continúan los diálogos diplomáticos, las explosiones vuelven a recordar que las diferencias entre Israel y el sur del Líbano siguen lejos de terminar.
0: Bueno, hablando de Israel, el ejército mató al líder del brazo armado del grupo terrorista Hamás.
1: Un ataque aéreo en plena ciudad de Gaza terminó con la muerte de uno de los hombres más buscados por Israel. El ejército israelí aseguró haber matado a Ezzedin Al-Haddad, jefe del brazo armado del movimiento islamista palestino, y señalado como uno de los principales responsables de los ataques del 7 de octubre de 2023. Desde aquella jornada en la que más de 1.200 personas murieron en territorio israelí durante la incursión de combatientes de Hamás, Israel mantiene una ofensiva dirigida contra líderes políticos y comandantes militares del grupo en Gaza y otros puntos de la región. Israel acusa a Al-Haddad de ser responsable del secuestro de civiles y soldados israelíes. Durante aquella ofensiva, ese día Hamás tomó un total de 251 rehenes. Según el Ministerio de Salud del territorio, más de 72.000 personas han muerto desde el inicio del conflicto, cifras consideradas fiables por la ONU. Y aunque existe un alto al fuego en vigor, la violencia continúa golpeando Gaza, mientras ambas partes se acusan mutuamente de romper la tregua en un conflicto que sigue dejando destrucción.
0: Muy bien, ¿qué les parece si nos trasladamos a los principales mercados de nuestra ciudad para conocer, por supuesto, los precios de los productos a esta hora de la mañana? Pero antes, en Bolivia todavía continúa la tensión en las calles porque la policía y el ejército tuvieron un enfrentamiento con los manifestantes por los bloqueos.
1: Gas lacrimógeno, carreteras cerradas y miles de personas atrapadas en medio de una creciente crisis social. Así se desarrollaron los nuevos enfrentamientos entre fuerzas de seguridad de Bolivia y manifestantes que mantienen bloqueados los accesos hacia La Paz. La policía confirmó además la detención de al menos 24 personas durante las intervenciones, pero detrás de los bloqueos hay una protesta que lleva dos semanas creciendo en distintas regiones. Obreros, campesinos, maestros, indígenas y transportistas exigen aumentos salariales, medidas para estabilizar la economía, el rechazo a privatizaciones e incluso la renuncia del presidente Rodrigo.
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1: Para la población, el vocero de la oficina presidencial, José Luis Gálvez, explicó que el operativo busca establecer un corredor humanitario para garantizar el ingreso de alimentos, oxígeno y medicamentos. Además, advirtió que en los últimos días, tres personas murieron porque no pudieron ser trasladadas a centros médicos debido a los bloqueos. Con gran parte de las rutas cerradas durante la última semana, los precios de varios alimentos perecibles Apex.

0: comenzaron a dispararse debido a las dificultades. Y mientras las carreteras siguen tomadas y las protestas continúan creciendo, Bolivia enfrenta una crisis que todavía mantiene en vilo a miles de ciudadanos.
1: Ahora sí, vamos con Marcial Vilela y no se mueva porque lamentablemente otro accidente generado, ¿no?, por el servicio del Metropolitano ATU ha dado un pronunciamiento ya que vamos a conocerlo luego de esta nota con Marcial Vilela.
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4: Dos, acción. 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
5: Hoy lunes. El pollo por entero 8.50, no pague más.
4: Hay una tendencia a la baja, ¿no, Mateo? Claro, ya viene el Día del Padre también el próximo mes, y si es que va a haber novedades.
5: Claro que hay novedades, no, que va a haber, hay novedades para el Día del Padre.
4: La parte baja, cuéntanos los costos de la menudencia.
5: A ver, la menudencia. Acá tenemos la menudencia, aparte de cartílago de pecho, a 3 soles, ya. colágeno.
4: La patita, vamos.
5: La patita, pues, 6 soles, pecaosita.
4: El higadito, la mojita también, que es algo muy pedido para sama de casa.
5: 5 soles.
4: La pechuga corte corazón.
5: Pechuga corte corazón está $12.90.
4: No pague más,
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5: Ese está $17.90.
4: 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El que sigue.
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5: Así es, 18 soles.
4: ¿El encuentro solo cuánto se vende?
5: $11.90.
4: ¿La pierna sola?
5: $11.90.
4: Ya, por acá vemos también que estás exhibiendo las alitas. ¿Cuánto se vende las alitas, mi hermano?
5: Las alitas voladoras, para hacer la barbecue, pues, alita brote.
4: ¿Precio?
5: 10 soles.
4: ¿La patita sola cuánto se vende, la patita sola?
5: Seis maraquitas.
4: Las mamitas quieren llevarse la mitad de pollo descargado, así, este corte arco que vemos acá. ¿Cuánto se está comercializando, Mateo?
5: Cosa barato, pecadosita. ¿Cuánto? Pues, nueve soles.
4: Muy bien, Mateo, una vez más, ¿cuánto se vende el pollo pelado por entero de redondos para hoy lunes?
5: 8.50, ha oído la música, hay sorpresa para el Día del Padre. Perfecto. Así que los espero.
4: ¿Dónde te ubicas, el horario que atiendes?
5: Vamos. Acá, Mercado Matute, la atención de 6 de la mañana a las 5 de la tarde.
4: Mateo, nos estamos olvidando, también hace un poquito de frío y las amas de casa necesitan saber cuánto se vende la gallinita, por favor.
5: Uy, la gallita redonda, pero amiguito, entero está 13 soles.
4: ¿Ya, descargadita?
5: 14 soles.
4: Muy bien, ahora sí, ya queremos dar a saber a las amas de casa qué comemos el día de hoy. Es lunes, inicio de semana, la gente va chambeando. Recomiéndame un plato de fondo, una sopa o de repente también alguna bebida caliente. Vamos ahí, vamos.
5: A ver, hoy día ya sabemos, pues... La lentejita, pecaosita, lentejita.
4: Lunes, lentejas. Lentejas guisadas, ¿con qué podría
5: con
4: ser?
5: Con su pollito frito redondo, pues.
4: ¿Una salsita criolla, pues?
5: Claro que sí.
4: ¿Alguna sopita especial?
5: Una sustancia de pollo. Una sustancia de menudez de pollo, pues.
4: Muy bien, una sopita de cebolla con bastante patita, mi hermano. No, ¿y bastante. Para sentarlo alguna bebida?
5: Yerbaliza calientillo.
4: Caliente. Muy bien. Madre. 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
1: Bueno, les cuento lo que ocurría aquí en el programa mientras no se daba a conocer de ese nuevo accidente con un bus del Metropolitano. Bueno, pensábamos que era una noticia, pues, pasada, porque no puede ser que de manera tan continua tengamos que reportar este tipo de incidentes que puede poner en riesgo la vida de los usuarios del servicio del Metropolitano. ATU informa lo siguiente: esta mañana se registró un accidente vehicular alrededor de las 8:30 de la mañana que involucra no una, no dos, sino tres unidades del Metropolitano a la altura de la estación Angamos. Continuamos, por favor, porque la publicación tiene un desarrollo más amplio. Apenas ocurrido este hecho, personal de la ATU en dicha estación activó sus protocolos de emergencia y se encuentra en el lugar atendiendo a los usuarios afectados y asegurando la evacuación de los pasajeros. Se están tomando las medidas operativas a fin de garantizar la continuidad del servicio y permitir la circulación de las demás unidades. Las unidades están saliendo a la vía mixta con dirección al terminal Naranjal. Exhortamos a la ciudadanía a tomar en cuenta la información de nuestros canales oficiales. ¿Qué más? ¿Hay más? ¿No dice nada más ATU? ¿No dice cuál es la cifra de heridos? Tenemos entendido que la cifra de heridos supera las 40 personas. Estamos hablando de al menos 41 pasajeros heridos, lamentablemente, en un nuevo accidente en el servicio del Metropolitano. Hace muy poco tuvimos, recordemos, un accidente que lamentablemente nos mostró la vulnerabilidad de este servicio ante incidentes de este tipo. El conductor salió gravemente herido, destruida toda la unidad. Tuvieron que utilizar, ¿no?, artículos para poder cortar, ¿no?, el metal de la unidad de transporte. Y los responsables no dijeron nada. Aplicamos el plan de emergencia para poder garantizar el servicio. Y los responsables, ¿qué está pasando con la capacitación de los conductores? ¿Por qué tenemos más casos cada vez más seguidos de este tipo de accidentes? Dicho sea de paso, esto sucede en el Metropolitano. Los conductores de los corredores rojos son un peligro para los conductores. Desde hace muchísimos años, yo vivía en La Molina, en el cerro de La Molina, ¿no? Y toda la vida se reportaban accidentes con los corredores. En la Javier Prado, cada vez que pasa un corredor rojo es una amenaza para todos los conductores, para todos los alumnos de las universidades y centros de estudios ubicados en la Javier Prado. Una amenaza. Y recientemente se reportó que un vehículo del corredor rojo se cruza la luz roja y impacta, contra una camioneta y la deja totalmente destruida. Esa es la situación del servicio de transporte público en nuestro país. ¿Qué irá la ATU? Bueno, nos vamos a la pausa, no hay tiempo para más.

0: 9:38. 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

0: Amigas y amigos de PBO TV y PBO Radio, la radio con fe. Conmebol informa, para clubes bolivianos no podrán ser locales en los próximos partidos. Por medio de la presente, la Conmebol informa a la Federación Boliviana de Fútbol que, y por su intermedio, o sea, por intermedio de la Federación Boliviana, para que comuniquen a sus afiliados, que son el Independiente de Bolivia, que jugará frente a Botafogo por la Conmebol Sudamericana, a fin de informar que el escenario del encuentro deportivo ha sido modificado, como se aclara a continuación. Independiente con Botafogo jugarán en Asunción, Paraguay, en un par de días. Esto debido a los problemas sociales que hay en Bolivia. Todos los partidos entonces de local de Copa Libertadores y Sudamericana quedan para que se jueguen en Asunción, Paraguay. Bueno, a pedido de Quique Bravo, los cuatro llorones del fin de semana, todos internacionales, los ricos también lloran. Primero, Neymar. Primero vamos con mi querida Shawnee, vamos con Neymar primero. ¿Por qué llora Neymar? Neymar llora porque escucha el himno brasilero, ¿ok? Que se entona, se escucha en los parlantes antes de cada partido del Brasileirao, ahí en Colombia. De la misma forma se ponen de esa manera, uno en fila, y Neymar escucha el himno y cree que no va a ser convocado, por eso al escuchar el himno se conmueve. Y ojo, pero no solamente llora, sino solloza. Número dos, ¿quién viene? Viene Cristiano Ronaldo. No puede ganar el campeonato de la Champions de Asia. Se falló gol de cabeza, pateó una pelota en área chica o quiso patear y no le dio el balón. Pierde 1-0 con el equipo japonés, se va al banco, no soporta su frustración, llora, se despeina. Para que se despeine Cristiano es ya, tiene que haber pasado algo. Miren, llora, pero hay que decir que no conozco un futbolista con el temple de Cristiano Ronaldo para tomarse cada partido tan a pecho y no como otro. Dice, bueno, ya perdimos, ¿qué vamos a hacer? No, este, claro, es un trofeo menos en su vitrina. Y no solamente quiere llegar a los 1000 goles, sino también a los 1000 trofeos de repente. Tercer llanto, el inquebrantable Diego Pablo Simeone. ¿Quién lo hace llorar? Griezmann, porque en su despedida con micrófono en mano le dice que él es lo máximo.
1: Agradecer al cuerpo técnico y obviamente al que cambió todo en este club, don Diego Pablo Simeone. Gracias a ti, hay mucha ilusión en este estadio, en este vestuario. Gracias a ti, fui campeón del mundo. Gracias a ti, me sentí el mejor del mundo. Te debo muchísimo y ha sido un orgullo para mí luchar para ti.
0: Póker de llanto, hasta aquí que se conmueve. Se va Lewandowski del Barcelona siendo campeón y la multitud lo aclama. Su entrenador ha dicho que es el mejor 9 de los últimos 20 años. Y aquí se va también. No puede aguantar y se quiebra el 9 catalán que llegó del Bayern, en el que destronó a Claudio Pizarro. Menciona. Siendo goleador extranjero más fructífero hasta que llegó Lewandowski. Y se va con carteles y todo lo demás. ¿Hay alguno más? Completo el póker. 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En adelante viene a continuación Patsy con los espectáculos en PBO TV y en PBO Radio, la radio con fe.
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6: Hola, ¿qué tal? Buenos días, bienvenidos a Espectáculos. Yo soy Patsy Vendayán y estoy lista para darte todas las noticias del espectáculo. La legendaria agrupación peruana de los Mirlos presenta un nuevo álbum cargado de colaboraciones internacionales. El proyecto reúne artistas como Juanes y Bomba Estéreo, fusionando la cumbia amazónica con ritmos más contemporáneos. Este lanzamiento reafirma el impacto mundial de la música peruana en el mundo y consolida a los Mirlos como íconos del género. Veamos la nota.
7: Desde la selva peruana hacia el mundo, así suena el nuevo paso de los Mirlos, la agrupación que convirtió la cumbia amazónica en un sonido capaz de cruzar fronteras y generaciones, y esta vez lo hace acompañada de grandes figuras internacionales, en un disco que mezcla psicodelia, tradición y ritmos contemporáneos. La histórica banda peruana acaba de presentar The World Needs Los Mirlos, un álbum colaborativo que reúne a artistas como Juanes, Bomba Estéreo, Guayna y Los Búnkares. Un proyecto que llega después de más de 5 décadas de trayectoria y que busca llevar la esencia amazónica peruana a nuevas audiencias alrededor del mundo.
8: And now from Peru, Los Mirlos.
7: Comenzó hace más de 40 años, en la selva del Perú, cuando los Mirlos transformaron la cumbia tradicional con guitarras eléctricas, sonidos psicodélicos y melodías inspiradas en la Amazonía. Décadas después, este estilo sigue despertando interés internacional.
9: Los Mirlos es un grupo que junta música y cultura de la Amazonía del Perú. Es el legado cultural que me dejó mi padre, y ese legado de 50 años quiero que mis hijos lo continúen. Y vendrán más adelante mis nietos también cultivando esa música amazónica, selvática, para que no desaparezca en el tiempo. Que venga otra generación, porque la cumbia amazónica psicodélica gusta mucho en el Perú y en parte del mundo.
7: El disco reúne más de 10 canciones, donde el sonido clásico del grupo dialoga con artistas de distintos géneros y países. Uno de los lanzamientos más comentados es De Jueves a Jueves, junto al colombiano Juanes. La canción fusiona la identidad de los Mirlos con el estilo melódico del intérprete de Adiós Le Pido. El estreno llegó acompañado de un videoclip oficial que muestra

0: pero el álbum también presenta otras colaboraciones llamativas. Eres Mentiroso junto a Bomba Estéreo, mezcla electrónica y cumbia amazónica, mientras que Prieta de mi vida incorpora la energía urbana de Guayna. Además aparece Llanto en la Selva junto a La Lom, una canción que vuelve a conectar con las raíces amazónicas que dieron origen al grupo. Detrás de este proyecto está Jorge Rodríguez, líder y voz principal de Los Mirlops, quien continúa guiando a la agrupación en esta nueva etapa internacional. Y es que el impacto de la banda peruana ya había comenzado a crecer fuera del país desde hace algunos años, especialmente en festivales internacionales y plataformas digitales donde nuevas generaciones descubrieron su música. Ahora con The World Meets Los Mirlops, la agrupación busca consolidar ese alcance global sin perder la esencia que la convirtió en referente de la cumbia peruana. Porque mientras muchos géneros cambian para sobrevivir al tiempo, Los Mirlops parecen demostrar algo distinto, que el sonido nacido en la Amazonía peruana todavía puede dialogar con el mundo entero y seguir haciendo bailar a nuevas generaciones.
1: Los Mirlops, ahorita son mía, una dominicana que juega bombo.
2: Y el cantante puertorriqueño Bad Bunny sorprendió a sus fans al aparecer inesperadamente en un centro comercial. Su presencia desató los gritos, las selfies y una verdadera locura entre los asistentes que no podían creer lo que veían. Una vez más, el Conejo Malo demuestra el enorme impacto y furor que revela en cualquier lugar en donde aparece. Veamos.
0: Entre bolsas de compras, lentes oscuros y una multitud intentando acercarse, Bad Bunny paralizó un centro comercial. Lo que parecía ser una tarde normal en la Plaza de las Américas en Puerto Rico terminó convirtiéndose en un encuentro para decenas de fanáticos cuando el cantante apareció por sorpresa dentro de una tienda de Zara. El artista llegó con capucha y gafas oscuras, intentando pasar desapercibido mientras recorría el local cargando varias bolsas, pero bastaron unos segundos para que los seguidores lo reconocieran y comenzaran a rodearlo entre gritos. Bad Bunny, cuyo nombre real es Benito Antonio Martínez Ocasio, avanzó acompañado por su equipo de seguridad mientras saludaba a quienes lograban acercarse. Sin embargo, esta aparición no fue casual. El cantante llegó al lugar para el lanzamiento oficial de Benito Antonio. Se trata de su nueva línea de ropa desarrollada junto a la cadena española Zara. Para esta ocasión, la tienda fue completamente transformada en un espacio dedicado exclusivamente a la colección, permitiendo que Puerto Rico fuera el primer lugar donde los seguidores pudieran acceder físicamente a las prendas. La propuesta mezcla ropa urbana con piezas más elegantes. Sudaderas, gorras y prendas de streetwear conviven con trajes de sastrería. Bad Bunny refleja así su dualidad que ha conseguido a través de su imagen pública durante los últimos años. Porque mientras en la música domina el reggaetón y los sonidos urbanos, en la moda el artista también se ha convertido en una figura observada por grandes marcas y expertos de la industria. De hecho, esta colaboración con Zara venía dejando pistas desde hace meses. Una de las más comentadas ocurrió durante el Super Bowl, cuando Bad Bunny apareció usando prendas diseñadas junto a la marca española en el espectáculo de medio tiempo. Luego volvió a llamar la atención en la Met Gala 2026, donde utilizó un smoking personalizado desarrollado junto a Zara y acompañado del nombre Benito Antonio. La colección ya tiene espacio propio dentro de la página oficial de Zara. Mientras tanto, el cantante continúa preparando su gira europea y expandiendo su presencia más allá de la música. Y es que Bad Bunny parece haber entendido algo desde hace un tiempo. Hoy un artista puede conquistar escenarios, plataformas digitales y también las vitrinas de la moda mundial.
2: Y el legendario actor John Travolta recibió una emotiva sorpresa durante el Festival de Cannes. La organización le entregó una palma de oro honorífica en reconocimiento a su destacada trayectoria cinematográfica. Visiblemente emocionado, Travolta agradeció el homenaje y recordó algunos de sus momentos más importantes de su carrera. Definitivamente un merecido tributo para una de las grandes leyendas de Hollywood. Veamos.
0: premios que se esperan durante meses y otros que llegan cuando nadie los imagina. Así fue el momento que vivió John Travolta en el Festival de Cannes, cuando recibió por sorpresa una Palma de Oro de Honor y terminó completamente emocionado frente al público. Esto es más que un Oscar, confesó el actor entre aplausos y con la voz quebrada. La escena ocurrió durante una noche especial en el certamen francés, donde Travolta había llegado para presentar su primera película como director, Ven a volar conmigo. Pero lo que parecía ser únicamente el estreno de su debut detrás de cámaras, terminó convirtiéndose en un homenaje de toda su trayectoria. El actor protagonista de clásicos como Gris, Saturday Night Fever y Pulp Fiction aseguró que jamás imaginó recibir ese reconocimiento, pero Cannes terminó dándole mucho más que un espacio en su programación. Le entregó uno de los reconocimientos más importantes de su carrera. Travolta había llegado al festival junto a su hija, Elvie Travolta, quien también participa como actriz en la película. Y precisamente esa conexión familiar atraviesa gran parte de este nuevo proyecto cinematográfico. Ven a volar conmigo adapta una novela escrita por el propio actor en 1997. Está inspirada en una de sus grandes pasiones fuera de Hollywood, que es la aviación. Y es que desde niño Travolta soñaba viendo despegar aviones cerca del aeropuerto LaGuardia en Nueva York. A los 15 años comenzó a volar y a los 22 obtuvo su licencia de piloto. Esa pasión terminó trasladándose al cine y también a la literatura, ya que la historia sigue a un joven fascinado por los aviones, que emprende junto a su madre un viaje lleno de escalas, rumbo a Los Ángeles, en una aventura inspirada en la época dorada de la aviación. Durante la presentación en Cannes, el público respondió con una larga ovación mientras Travolta agradecía visiblemente conmovido. Y es que el actor, convertido durante décadas en uno de los rostros más conocidos del cine estadounidense, vivió una noche donde el reconocimiento llegó desde otro lugar, desde la emoción, la nostalgia y el aplauso de toda una industria, porque a veces después de décadas frente a cámaras, premios y alfombras rojas, todavía existen momentos capaces de sorprender a una estrella de Hollywood.
2: Y la superestrella colombiana Karol G volverá al Perú con su nueva gira que se llama Viajando por el Mundo Tropi Tour. La artista promete un espectáculo lleno de energía y sus grandes éxitos como si antes te hubiera conocido y Provenza. Definitivamente sus fans peruanos ya están celebrando el regreso de la bichota a nuestro país.
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0: ¿Cómo les va? Un gusto de estar con todos y cada uno de ustedes. Es lunes 18 de mayo del año 2026. Empezamos la mañana con una temperatura de 25 grados centígrados. Bueno, ya están los resultados al 100%, ¿no? Ya están al 100%. Lo que está a punto de cerrarse es la elección congresal, donde todavía, digamos, faltan algunas cosas por definir, ¿verdad? Alguna gente no lo creía cuando dijimos que en realidad el quinto cupo en Lambayeque lo iba a pelear voto a voto la congresista Jessica Córdoba con Milagros Takayama. Jessica Córdoba, candidata de Renovación Popular, y la candidata de Fuerza Popular, la señora Milagros Takayama. Y de verdad que se están peleando voto a voto. En estos momentos, las actas en Lambayeque contabilizadas, atención, al 98.273, solo faltan contabilizar, atención, 62 actas. Solo faltan contabilizar 62 actas. En estos momentos, Fuerza Popular tiene 133.353 votos. 133.353 votos que equivalen al 23.651. Y con el 23.651 va a meter 3 congresistas, ¿eh? Si son cinco parlamentarios por Lambayeque, si el sistema fuera diferente, bueno, pues para meter 3 parlamentarios, un partido tendría que sacar pues por lo menos el 60%, ¿verdad? Pero aquí, solo con el 23.651, el fujimorismo, hasta el momento, al 98.273, va a colocar 3 parlamentarios. Un parlamentario Juntos por el Perú, en estos momentos tiene el Juntos por el Perú 59.475 votos, que equivalen al 10.548%. Y el quinto cupo lo ocuparía el Partido del Buen Gobierno, que a esta hora del programa tiene 56.543%, que equivale al 10.0.28%. Eso es lo que hay. ¿Cuánto tiene Jessica Córdoba? O sea, ¿cuánto tiene Renovación Popular? Renovación Popular ahorita, en estos momentos, tiene 44.247 votos. Miren, para que no la compliquen y para que no ingresen a la fórmula que te plantean, porque si vamos con la fórmula, solo los que han estudiado estadística, matemática, lo entienden, ¿verdad, Marco? Nosotros no lo vamos a entender. Pero una operación simple, la más simple que puede haber. Ustedes ingresen a OMPE Resultados. Cojan, y yo voy a hacer en estos momentos la operación también simultáneamente. Ingresen a la votación de Renovación Popular. Y en estos momentos, Renovación Popular tiene 44.247 votos. Vamos a multiplicarlo por 3. ¿Cuánto tiene en estos? O sea, entonces, Si multiplicamos por 3, da 132.741. Voy a apuntar, 132.741. Si nos damos cuenta, Fuerza Popular tiene 133.353 y le alcanza para 3 cupos. Y los 44.247, pongámosle que cada cupo tenga, que la repartidora sea 44.247, no le alcanza, pues. No le alcanza. No le alcanza en estos momentos a Renovación Popular. ¿Cuál es la diferencia que hay en estos momentos entre Milagros Takayama? Entre, a ver, vamos a ver la diferencia que hay entre Fuerza Popular y Renovación. A ver. Vamos a ver. Menos. La diferencia entre Fuerza Popular y Renovación Popular son 388 votos. 388 votos. Entonces, ¿qué les quiero decir? Que cuando faltan 62 actas y cuando en todas ha ganado Fuerza Popular, bueno, creo que no hay forma, ¿no? Faltando 62 mesas, Marco, 388 son bastantes votos. Lo único que salvaría a Jessica Córdoba es que en las 62 actas, Renovación Popular tenga más votos que Fuerza Popular, lo cual de verdad no creo que suceda. Tengo entendido que las actas que faltan por contabilizar son algunas de Olmos, donde ha barrido Fuerza Popular. Estarían faltando contabilizar algunas actas de Incahuasi y de Cañaris, donde ha barrido Juntos por el Perú y donde Renovación Popular no tiene nada. De acuerdo a la proyección que más o menos se tiene, es que la diferencia entre Milagros Takayama, mejor dicho, entre Fuerza Popular y Renovación Popular, se ampliaría incluso hasta cerca de 1,000 votos. Esa es la información que manejo de acuerdo a las estadísticas que nos han alcanzado más temprano. Es lo que hay. Entonces, a esta hora de la mañana, tenemos que decir, tal cual lo hemos manifestado más al empezar el programa, al 98.273. Señoras y señores, Fuerza Popular tiene 133.353 votos. Bueno, le alcanza para 3. Renovación Popular 44.247. Multiplíquenlo por 3 y se van a dar cuenta que da 132.741. No alcanza, pues, no alcanza para un cupo. No alcanza para. Eso quiere decir que cada partido más o menos debe tener un promedio de 44.400, más o menos. No alcanza, no alcanza. Así está el tema. Después de 10 años, el fujimorismo lograría colocar nuevamente 3 diputados por Lambayeque. En este caso, Marvin Palma, Javier Castro Cruz y Milagros Takayama. Y acompañarán al grupo, al trío fujimorista, Ernesto Zunini y el abogado Castrejón. Recién me he enterado que es abogado, ¿no? Y para senador iría Alejandro Aguinaga. Vamos a ver qué pasa. Las 62 actas seguramente se terminarán de contabilizar en los próximos, en las próximas horas. Pero cuando faltan 62 actas, bien difícil que esto cambie. Bien difícil que esto cambie. Lo de Renovación Popular es increíble. Increíble lo que ha pasado. Fueron punteros durante toda la campaña, tanto a nivel nacional como también aquí en Lambayeque. Pero sin embargo, las declaraciones tan estúpidas que daba todos los días Rafael López Aliaga, como que va a poner una cárcel en la selva hecha de madera para llevar a los presos y que las chuchupes, las serpientes, cuiden a los presos, ¿no? Eso de decir que va a convertir a la Costa Verde en Lima, en Dubái, eso de decir que le va a dar DNI a las mascotas, eso de decir que le va a dar DNI a los fetos, eso de decir que las guaringas de Huancabamba quedan en Pomalca, todas esas estupideces que fueron, digamos, cerradas con broche de oro cuando dijo en plena Semana Santa, pues mandó a la mierda, así, con esa palabra, a la gente del centro del Perú. Rafael López Aliaga no pasa la segunda vuelta, pero aquí en Lambayeque todavía es mucho más grave, ¿no? Rafael López Aliaga es chiclayano, nació en Pomalca, estudió en El Pardo, pero ningún candidato tuvo la capacidad para poder explotar eso que es importantísimo en una campaña. Aquí López Aliaga debió barrer. El gran problema de López Aliaga es que colocó una lista malaza, malaza. Tuvo 6 candidatos al Congreso de la República para la Cámara de Diputados. Los 6 mudos. Mudos. Lo único que tuvieron es a Bartra ahí haciéndolo gastar la plata a Henry Macedo, ¿no? Porque el jefe de campaña de Henry Macedo fue nada más y nada menos que Bartra, ¿no? Que antes estuvo en Avanza País. Nunca propusieron nada. Nunca hablaron. Nunca tuvieron un contacto real con la población. Y lo mismo pasó también con el candidato al Senado. Un señor que solo daba su nombre y parece que se avergonzaba de su apellido, ¿no? Bueno, así están las cosas. Ya tenemos los 3 diputados de Fuerza Popular. Para mí eso no va a cambiar. No va a cambiar. Milagros Takayama será diputada. Y bueno, pues es lo que tenemos para Lambayeque, ¿no? Aquí en Chiclayo, los que realmente viven aquí en Chiclayo es Marvin Palma, es Javier Castro. De Castrejón no sé mucho, no sé si vivirá o no vivirá, pero es diputado. Yo no puedo hablar de quién. No tenemos mayor información. Pero en cuanto a Alejandro Aguinaga, que es senador, él vive en Lima, ya regresó a Lima. Mi buena amiga, a quien quiero y estimo mucho, como es Milagros Takayama, ella también vive en Lima. Pero finalmente esa es la decisión de la población. Que debemos cambiar el mecanismo de elección, en eso sí estoy de acuerdo. Porque, insisto, no está bien. No está bien que en estos momentos, no está bien que en estos momentos. ¿Y esto qué pasó? O sea, no está bien que, así como está la distribución de curules, no está bien. Por ejemplo, para diputados, vuelvo y repito, y con esto vamos a ir con el Centro Médico Amistad y Salud, vuelvo y repito, en estos momentos estamos al 98.273. Fuerza Popular tiene el 23.251%. Si hablamos de términos porcentuales y si hablamos que son 5 diputados, para poner 5 diputados, significaría pues que un candidato debería tener el 60% de la votación. Pero solo con el 23% has metido 3 congresistas. Eso de la valla no está bien. Yo creo que hay que cambiar definitivamente y debe existir una verdadera reforma política. Pero con el Congreso que se va y el Congreso que viene, donde finalmente están los mismos representantes del pacto mafioso, es decir, los fujimoristas, los porquis, la verdad que no hay muchas esperanzas. No hay muchas esperanzas. Es lo que tenemos. Seguramente entre hoy y mañana habrán resultados al 100%. Señoras y señores, arrancamos programa 10:22. En un ratito viene al programa Roger Custodio, porque arrancó la segunda vuelta electoral. 3 semanas intensas, ¿ah? Ya se están dando. Hay una canción, golpe por golpe, ¿no? Golpe con golpe se paga. Roberto Sánchez le mete golpe a Fujimori, Fujimori a Roberto Sánchez, arrancó la segunda vuelta electoral. De igual manera también arranca la campaña municipal regional, aunque la verdad que todavía esto está frío. Yo creo que después del 7 de junio, después de la segunda vuelta electoral, recién esto se va a calentar. Señoras y señores, pero antes de Amistad y Salud, se acaba de sumar ya oficialmente en mítines para apoyar a Roberto Sánchez, nada más y nada menos que José Domingo Pérez. Oye, yo no entiendo por qué lo cuestionan a José Domingo Pérez si ya no es fiscal. O sea, ¿cuál es el problema? Primero, que sea abogado de Pedro Castillo. Y en segundo lugar, ¿y cuál es el problema que salga a hacerle campaña a Roberto Sánchez? ¿Cuál es el problema? Digo, y habla alguien que ha cuestionado el trabajo del señor José Domingo Pérez. Escúchenlo a Domingo Pérez haciéndole campaña a Roberto Sánchez.
1: De la injusticia en nuestro país, porque fue legítimamente elegido por el pueblo, pero lamentablemente un pacto mafioso. La corrupción que está en este momento en el Congreso de la República, que representa la señora Fujimori y todos los que están detrás de ella, hicieron que el presidente Pedro Castillo lamentablemente esté en este momento privado de su libertad. Su familia fuera de nuestra patria, secuestrado, como dicen, lamentablemente. Hay una oportunidad histórica, y esta oportunidad es la de el candidato futuro presidente Roberto Sánchez.
2: ¡Fuerte las palmas! ¡Roberto Sánchez! ¡Roberto Sánchez!

0: devolverle la decencia a este país, para volver a recuperar nuestra democracia, para que el pueblo nuevamente pueda gobernar para el pueblo. Roberto Sánchez, presidente. Gracias.
1: Domingo Pérez en campaña. Bueno, yo estoy seguro que a José Domingo Pérez lo vamos a ver como candidato presidencial el 2031. Aunque si gana Roberto Sánchez, la pregunta es, ¿terminará su periodo?

0: asesinada por un grupo de asaltantes, de delincuentes, y que, señores, en medio de una dictadura, a quien les gustaba lo dejaban trabajar y a quien no simplemente le decían chao. Eso yo lo he visto, yo lo he visto. Así es que cuando yo escucho a Keiko, voy a gobernar como mi padre, pucha que, o sea, va a gobernar robándose la plata de todos los peruanos, porque eso es lo que hizo su padre, eso es lo que hicieron todos los que estuvieron en el poder durante esa época. ¿Es así? ¿Por qué estuvo preso Fujimori? Todo el mundo habla de la sentencia por la matanza de Barrios Altos y de La Cantuta. Lo que pasa que en esa época estaba el antiguo Código Procesal Penal, que la pena más alta subsumía a las menores, pero Fujimori también fue sentenciado por el tema de los diarios Chicha, por ejemplo, que agarraban dinero de todos los peruanos y le daban a los dueños de periódicos para que insulten a Alberto Andrade, para que insulten al Partido Aprista Peruano, para que insulten a Acción Popular, para que insulten al PPC, para que insulten al Frente Independiente Moralizador, para que insulten a Lucho Castañeda. Eso todo el mundo lo sabe. Y porque también somos testigos, y como lo dice Montesinos, a los tránsfugas los tuvieron que comprar, pues. ¿Con qué plata? Con el dinero de todos los peruanos. ¿Quiénes gobernaban en aquel entonces? Los mismos viejitos que ahora anuncian van a ser parte de los que van a salvar al Perú. Por ejemplo, dicen que vuelve el orden en el Perú. Señores, en el Perú lo que tiene que haber es una política de Estado, de seguridad ciudadana, que no solamente pasa por tener que meter a la cárcel a la gente, que no solamente pasa por tener jueces sin rostro, que no solamente pasa por detener a los delincuentes, que no solamente pasa por invertir en logística y en inteligencia. El tema es ir al origen del problema, una política de Estado, por ejemplo, que vea de qué manera empezamos a salvar a la niñez que dentro de poquito tiempo termine en las garras de la delincuencia, que por ejemplo a ese joven que tiene 15 años, dentro de 4 años no termine convirtiéndose en sicario, que los niños que tienen 10 años ahorita, dentro de 5 años sean sicarios, porque las bandas de delincuentes utilizan a menores de edad. ¿Para qué? Porque ellos no los pueden meter a la cárcel, pues. Hay que hacer todo un trabajo. Y hasta el momento, ni la señora Fujimori y tampoco el señor Sánchez dicen exactamente qué van a hacer en realidad en el tema de seguridad. Todo el mundo habla cárceles, cárceles, cárceles. Vamos al origen del problema. Y nadie habla del origen del problema. Cuando, por ejemplo, usted está enfermo, para poder combatir su problema tienen que ir al origen, pues. ¿Cuáles son las causas de tu enfermedad? ¿Y qué es lo que tú tienes? Si te encuentran un tumor, Marquito, ¿qué se hace? Te sacan el tumor de raíz, pues. Eso es así. 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Vamos a darle la cordial bienvenida y con todas las promociones a Carmencita Coronel. Carmen, buenos días.
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1: 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Keiko Fujimori se presentó anoche en el programa de Juan Carlos Tafur y Augusto Álvarez Rodríguez. Y dice que están visitando parlamentario por parlamentario, ¿no? Es decir, lo mismo que hizo Montesinos cuando el año 2000 gana Fujimori. Y Fujimori se compró, si no me equivoco, a 13 o 15 congresistas, ¿no? Especialmente del grupo de Toledo, del Frente Independiente Moralizador. Primero, escuchemos lo que dice Montesinos. Decía el finado El Beco, oído a la música. Se lo envié el de Montesinos. Escuchen lo que decía Vladimiro Montesinos cuando tocó este tema en el Poder Judicial de cómo él reunía a los congresistas que los compró por kilos. Aquí en la Mayique hubieron dos que estuvieron así a punto de pasarse al fujimorismo. Incluso uno de ellos le ofrecieron ser ministro de Agricultura, pero cuando andaba en eso que si me voy o no me voy, no puedo decir el nombre quién es, ¿no? Justo cerraron el Congreso. O sea, digamos, reventó pues el tema que compraban parlamentarios, ¿no? A ver, eso decía Montesinos.
2: La primera persona que llamó es el señor Federico Sales. Y me preguntó, hay videos sobre mi persona, no, le dije, quédate tranquilo, no me pasa nada. Esa es la primera llamada que recibí, fue la de él, aunque parezca mentira. Y lo primero que hice fue reunir a todos los congresistas en el CIN, por orden del Fujimori, y tuvimos una reunión con una reunión instructiva con todos los comandantes generales de las Fuerzas Armadas, y todos sabían que se pagaba y que eso fue una operación, conociendo a todos los congresistas, uno hay que venían ahora a regarse la vestidura la señora Marta Chávez, que no sabíamos que pagaban, que eran trasgos, no sabían. O sea, por generación espontánea se pasaron los señores a formar una mayoría espuria, como dice el señor Estrada. No, señor, no se pasaron por generación espontánea, fue un trabajo. Es más, el día que reciben las credenciales del jurado, el señor Fujimori no estaba en el país y me ordenó que en el Hotel Las Américas se hiciera en el piso 21 una recepción a toditos los congresistas, los elegidos, tanto los tránsfugas o topos, en el Hotel Las Américas. Y eso fue pagado por el Servicio de Inteligencia Nacional. El almirante Rosas contrató el buffet, eso costó como $10,000. No sé, después en la casa de la congresista Ana Monteverde hemos tenido, todos los días tenía reuniones de comidas para ir tratando que el grupo se fuera ensamblando, porque eran personalidades muy peculiares. El señor Curi,
3: ¿cómo trataba a los que recién venían?
2: Bueno, al principio fue una cosa muy dura. Por ejemplo, hubo una reunión de presentación de los 12 al señor Fujimori en el Círculo Militar, y hubo una cena, pero antes de la cena una explicación.
3: Perdón, ¿los 12 tránsfugas?
2: Todos, los 64 congresistas, ya. Menos Tudela, 63, no asistió Tudela a esa reunión. Estuvieron los 63 congresistas, llegó el señor Fujimori y habló con ellos, y cada uno de los incorporados o tránsfugas hizo uso de la palabra, y el señor Fujimori les agradeció, cada uno hablaron sus palabras, etc. Y después de eso hubo una cena, un buffet. Todo eso lo organizaba el Servicio de Inteligencia y lo pagaba y lo financiaba. Y sabían todos ellos que era así. Después, cada vez que iban los congresistas, iba el Majesti con los buffets al Servicio de Inteligencia y pagaban el buffet. Entonces, ¿cómo se trataban asuntos políticos de revolución política? O sea, un servicio secreto que no tiene que ver nada con el tema político. En el aula que usted conoce, y debajo de esa aula hay otro ambiente donde se reunían los congresistas, porque a esa aula, al puesto de comando, sí no podía entrar nadie que no sea clasificado. No podía, solamente ahí a esa aula han entrado Marta Chávez, Luz Salgado, Joy White, de los congresistas, y bueno, y todo el equipo de ministros que iban.
3: Se te cayó.
1: ¿Han escuchado ustedes? A ver, los pongo en contexto. Si puedes poner doble cuadro, bacán sería. Gracias, habló Máximo, Marquito, ¿no? Los pongo en contexto. En el año 1995, Fujimori ganó en primera vuelta, le gana a Javier Pérez de Cuellar. Si no me equivoco, Fujimori gobierna con, no sé si con 63 o 65 congresistas. Tenía mayoría. Cuando da el golpe de Estado y se elige el Congreso Constituyente Democrático, los que hacen la Constitución del 93, igual, entre el partido Fujimori y Nueva Mayoría, así se llamó el partido que en ese momento lo lideraba Marta Chávez, de 80 diputados, de 80, mejor dicho, asambleístas, la mitad era del fujimorismo, ¿no? Más de la mitad. En el año 2000... Fujimori va a la segunda vuelta, Toledo se retira, Fujimori fue solito prácticamente, ¿no? El tema es que Fujimori solo tenía 52 congresistas. En base a su decisión del autogolpe tuvo mayoría en el CCD. En base a eso gana en primera vuelta, tuvo mayoría en el Congreso. Pero en el 2000 no tuvo mayoría. O sea, ya no tenía para hacer lo que la gana se le daba. De 120 congresistas, solo consiguió 52. ¿Qué dijeron? ¿Cómo conseguimos mayoría? Lo que hizo es comprar congresistas. 12 en total. Pero si no hubiera caído Fujimori por el video de Curi Montesinos, eso hubiera aumentado seguramente a 20. Yo conozco a dos que por días nada más no se pasaron al fujimorismo. En ese grupo hasta hoy me acuerdo que estaba un muchacho Robinson Rivadeneira, Antonio Palomo, a quien yo los conocí en el grupo de Toledo. Y por supuesto, el hermano de Alex Curi, Beto Curi, porque ese video se tumba al gobierno de Fujimori y que hasta hoy recuerdo que salió la señora Chávez a decir que era un video trucado, ¿no? Al día siguiente, señores, que terminó el proceso electoral, Montesinos empezó a reclutar para tener mayoría. ¿Cuántos congresistas tuvo? Y él mismo lo dice, 64 congresistas. A las reuniones no iba, siempre no iba, Francisco Tudela, el que fuera ministro de Relaciones Exteriores de Fujimori, que fue rehén en el año 95, y el papá de Adriana Tudela, la actual congresista de Avanza País. 64 tenía mayoría absoluta, porque la mayoría en ese momento de 120, ¿cuánto era, Nachito? La mayoría en ese momento eran 61, ahora son la mitad más uno, 66. Tenían 64, sí, tenían 64, se sobraban. Más o menos la misma mayoría que tenían el año 2016. Me quedé sorprendido anoche escuchar a Keiko Fujimori que están aplicando el mismo plan. Ya llegó don Roger Custodio. En un ratito Roger Custodio va a dar mucho que decir su entrevista. ¿Qué están haciendo los fujimoristas ahorita? Miren, lo normal, yo hago política, ¿cierto? Yo hago política. Me han preguntado si postulo. La verdad no sé si postulo o no postulo. Es un tema que lo tengo que decidir entre mañana, pasado, no sé, pero no pasa del día miércoles. Pero los que hacemos política normalmente, tú siempre vas y hablas con la cabeza del grupo, ¿o no es así, don Rogir? ¿Por qué? Porque finalmente los diputados no ingresan por méritos propios. Como por ejemplo, yo coloqué un último regidor. Regidor no lo conocen ni en pelea de perros, ¿no? ¿Con quién habló Janet Cubas? Tan luego terminó el proceso, en mi casa fue la misma Janet, pues, ¿no? Porque los regidores, con ciertas excepciones, para que no se sienta aludido don Roger, pero la mayoría son desconocidos. Por ejemplo, en la lista de Juntos por el Perú del año 2023, el conocido era Roger Custodio, Carlos González, que había sido regidor con Beto Torres, los demás, puta, que son ilustres desconocidos, ni en pelea de perros lo conocen, esa es la verdad, y entran por méritos propios de la cabeza. Entonces, si tú tienes una cámara, si tú tienes una lista de congresistas, con quien tienes que hablar es con la cabeza. Si hay diputados de Belmont que va a perder la inscripción, es torpemente, porque no tienen 13 regiones y 39 provincias, creo, para no, 40 provincias, solamente tienen candidatos 39 provinciales y no tienen 13 regiones, tienen 12, o sea, Belmont también pierde la inscripción este año. ¿Con quién tienen que hablar? ¿Con el diputado o con Belmont? No, que los diputados representan, no, pues, ese cuento es viejo. Miren, aquí el único diputado que ha entrado con votos propios es Javier Castro. Señor Marvin Palma es simplemente que se ha agarrado de la pollera de Keiko Fujimori. Mi amiga Milagros Takayama, de la pollera de Fujimori. Incluso mi amigo Zunini, por el jale de Roberto Sánchez y Pedro Castillo. El Castrejón peor todavía, ¿no? El jale es la cabeza, es el candidato presidencial y con quien tú tienes que hablar es con el candidato presidencial. Señores, lo acaba de decir Keiko Fujimori anoche. No están hablando con la cabeza. Están utilizando el mismo método montesinista para el famoso transfugismo. Montesinos para jalarlo a Polo Gamarra. Delfín no habló con Olivera, pues lo fueron a buscar a él. para jalarlo a Robinson Rivadeneira, Antonio Palomo. No hablaron con Toledo, pues, hablaron directamente con quién, con los diputados, con los congresistas de aquel entonces. Cuando le dieron plata a Mantilla, no lo fueron a ver a Alan García, pues lo fueron a ver a Mantilla. Así compran los diputados. Y anoche Keiko salió a decir que Miki Torres, que es el hijo de Carlos Torres y Torres Lara, que fue congresista de los fujimoristas, y el otro señor, ¿cómo se llama? Galarreta, están visitando a los diputados, porque dice que ellos representan a la población. Eso es una gran mentira. Han entrado por arrastre, señores, por arrastre. No me vengan con tonterías. Escuchen lo que ha dicho Fujimori. Mismo método montesinista. Que no les quepa la menor duda. Ahora tienen 39. Así como el año 2016 tenían a la bancada prista junto con los 73 y hacían 78. Porque el año 2016 no eran 73, eran 78. Porque los apristas, y eso todos los apristas lo saben, y ahí empieza la crisis real del aprismo, los cinco congresistas, incluido mi buen amigo Javier Velázquez, eran parte del fujimorismo, 78. Que no les quepa la menor duda. Por ejemplo, que Obras, todos los diputados terminen con el nombre de una bancada, pero sin embargo que van a ser parte del fujimorismo. Escuchen a Keiko, por favor.
4: En los próximos 5 años, Augusto, audio, ninguna de las bancadas va a poder aprobar algo si es que no se establece un diálogo correspondiente, si es que no se establecen los consensos que, digamos, en las comisiones, en el pleno, esto se va trabajando. Fuerza Popular tendría entre 37 a 40 diputados de 130, y en el Senado se tendría 20, 22 senadores. Por lo tanto, para nosotros solos no alcanza, lo tenemos clarísimo, ¿no? Entonces, yo he podido saludar a alguno de los candidatos presidenciales, no a todos, y en el caso de Lucho y de Miki, y de los congresistas y dirigentes de nuestro partido, están conversando con sus pares, no con los candidatos presidenciales, ¿no? Están estableciendo los puentes con algunos diputados, con futuros senadores, sobre todo para saber cuál es la línea de pensamiento con referencia a recuperar el orden, cuál es la línea de pensamiento con referencia al capítulo económico. Y ahí yo creo que hay varias coincidencias. Nosotros no buscamos una alianza.
1: Ponga pausa y retroceda unos 20 segundos. A ver, ¿qué dice que están buscando coincidencias? Si Belmont no propuso nada. Belmont no propuso nada, entonces, ¿qué coincidencias podían haber con ellos, no? Renovación Popular no propuso nada. Ojo, no están visitando las cabezas. Método montesinista. Montesinos no habló con Olivera Delfín, no habló con Toledo, no habló con Alan García. En ese momento la candidata creo que fue en el año 2000, ¿quién fue? ¿Meche Cabanillas, creo? No me acuerdo muy bien. ¿Meche Cabanillas o Abel Salido? No me acuerdo muy bien. Hablaron con los congresistas. Que dice que para, pero si ningún candidato tuvo la más mínima idea de lo que es cómo poner orden en este país, señores, la inseguridad se tiene que enfrentar como política de Estado. Y ninguno de los que han metido congresistas han tenido las cosas claras, que se realizan, han entrado por arrastre. Dice, están hablando con sus pares. ¿Coincidencias? No. Están reuniéndose para decir qué quieres. Mira, tú te vienes para acá. Te podemos dar la comisión de acá, la comisión de acá. En esta comisión vas a tener tanta gente, tantos trabajadores. Mira, si viene un grupo de 2, de 3, te podemos dar un ministerio. O en todo caso, ¿cuánto cuestas? Muchachos, esa es la pura verdad. Cuando tú vas y negocias directamente, no con la cabeza, sino con el diputado senador, es para decir, oye, ¿cuánto cuestas, no? Te puedo comprar por kilos, te puedo comprar con dádivas, te puedo comprar dándote algunos cargos, dándote chamba. Y mira, si ganamos, fíjate que tienes tal cosa. Muchachos, ese cuento, los que estamos metidos en política, lo sabemos y sabemos cómo es la cosa. Ponga nuevamente, por favor.
4: cuál es la línea de pensamiento con referencia al capítulo económico. Y ahí yo creo que hay varias coincidencias. Nosotros no buscamos una alianza política. Tenemos bien claro que nosotros nos debemos a la población y tendrá que ser...
1: Ya, hasta ahí nada más. Es que si tú hablas con la cabeza, ahí sí haces alianza o no es así. Les pongo un ejemplo. Cuando gana Alejandro Toledo, le pueden decir lo que quieran al Cholo, pero Toledo fue y negoció directamente con el FIN y se convirtió en su socio político. En su socio político. Y que fue público. Alan García se alió con el fujimorismo y fue público. Pero acá no dice, no, aquí no estamos haciendo alianzas. No, es que no están haciendo alianzas. Fujimori el 2000 no hizo alianzas. Fujimori fue y captó a los congresistas a los que pudo comprar. Y cuando están yendo a conversar, diputado por diputado, senador por senador de otro grupo, es decir, compadrito, mira, tenemos esto, puedes ser ministro, te podemos dar un viceministerio, ¿cuánta gente tienes? La presidencia de la comisión tiene tantos trabajadores. Apóyanos, hermano. Esa es la verdad. Que lógico, mucha gente no lo sabe, pero tenemos tanto tiempo en el periodismo y las cosas se manejan de esa manera. El que diga lo contrario, miente. Pregunte, aquí en Chiclayo nada más, acá está don Roger Custodio. Sin dar nombres. Pregunten a los de la oposición que son sobones o antes eran sobones. ¿A cambio de qué? Por ejemplo, hay uno que yo conozco que puso a un subgerente. Otros porque les pagan puntualmente las dietitas. Ese es así, muchachos. Y los que se han peleado con Janet es porque no pudieron obtener lo que ellos querían. ¿O no, Roger? Eso es así, muchachos. Eso es así. Mejor vamos a la pausa comercial y luego regresamos con Roger Custodio. Arrancó, señores, la segunda vuelta. Él es uno de los voceros de Roberto Sánchez aquí en Chiclayo. Aparte de eso, vamos a hablar de otros temas vinculados a la Municipalidad Provincial de Chiclayo. No se muevan. Señores, un minuto para las 11.
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0: Bueno, bueno, estamos de regreso. Ya está con nosotros don Roger Custodio, pero vamos a ir rapidito porque en la mañana ha pasado algo lamentable. Este muchacho ya tenía amenazas. Un dirigente de Construcción Civil lo mataron hoy en la mañana en Ferreñafe. Según la información que se tiene, sicarios lo mataron a Ricardo Mauro Antón al salir de su vivienda, es decir, lo estaban esperando. La policía ya está haciendo las investigaciones. Vecinos de la zona han expresado su preocupación por este hecho de violencia. Recuerdo en algún momento que se habló de las amenazas que tenía. Si la policía se mete a fondo en este tema, seguramente va a traer sorpresas. Estuve hablando con gente de Ferreñafe temprano, a eso de las 8 de la mañana. Hay cuestiones políticas de por medio. Se dice que algunos políticos habrían estado amenazándolo. Y finalmente han terminado con la vida de Ricardo Mauro Antón, asesinado al salir de su vivienda. Pepe Suclupe, con las imágenes que ya tenemos, vamos a ir con el informe correspondiente. Pepe, buenos días.
1: Buenos días, Felipe, ¿cómo estás? Muy buenos días. Buenos días también a todos nuestros oyentes y también a todos nuestros televidentes que nos siguen en vivo y a través de los que nos siguen en las redes sociales, Felipe, a esta hora de la mañana. Bueno, tú lo acabas de manifestar. Hoy día yo creo que Ferreñafe, consternado de esta manera, Felipe, porque, bueno, prácticamente una persona de Construcción Civil, un dirigente muy conocido, un dirigente que, bueno, era muy querido, de esta manera prácticamente ha perdido la vida.
0: Pepe, una pregunta.
1: Hay preocupación por esta situación. Un dirigente de Construcción Civil, como es Ricardo Mauro Antón, de la tierra de la doble fe, hoy día en hora de la mañana, 7 de la mañana, Felipe, tenemos entendido, cuando él prácticamente se disponía a salir de su domicilio, dos sujetos armados, allí lo estaban prácticamente en moto, como estás viendo las imágenes, son imágenes que los familiares nos han hecho llegar en estos momentos. Bueno, mira la manera como lo interceptan y comienzan a dispararle sin prácticamente...
0: Claro, Pepe,
1: Pepe, a
0: Felipe. Pepe, ¿los dos han muerto o solo ha muerto el dirigente?
1: Solamente el dirigente.
0: Porque al otro también le han metido plomo. Y mira, y sabes una cosa, han bajado, se han dado cuenta que está vivo, porque se cae la moto de ellos, ¿no? El pata se ha bajado, con qué tranquilidad, lo ha rematado, suben y todavía sobreparan y se van tranquilamente de la escena. Ahí recién sale, seguramente debe ser su hijo, ahí alguien saca el dedo, seguramente cerca a la cámara que ha filmado el asesinato de este dirigente, recién sale la familia, recién sale, debe ser la hija, seguramente la familia de este dirigente. El otro trabajador está tirado en la pista, herido, y poco a poco va llegando la gente en bicicleta a ver cómo lo han asesinado a este dirigente en estas imágenes que realmente son durísimas. Así han matado a Ricardo Mauro Antón. Ricardo Mauro Antón, ahí podemos ver, en estos momentos bajan. El otro chico debe estar también muy herido, porque se nota, a ver, ahí se les cae la moto, levantan la moto, recogen sus cosas, parece que fuera mujer la de atrás, ¿no?
1: Se ha identificado, de acuerdo a las cámaras que tenemos, mujer, y los videos también que se están mostrando. Sería un hombre y una mujer los sicarios, claro, que le han dado muerte a Ricardo Mauro Antón.
0: Pero hay algo, se les cae, ¿no? Algo se les cae.
1: Sí, algo se les cae y queda regado ahí en la pista. Pero bueno, como al momento del incidente, la persona que estaba con Ricardo era un trabajador de Construcción Civil. Se tira al suelo haciéndose el muerto. Y los sicarios, al ver que Bueno, sí. Ellos ya prácticamente la moto se le cae y la mujer agarra la moto y lo ven que está con vida, levanta la cabeza y es donde sí, le meten, levanta. Le disparan dos tiros en la cabeza, no tiro de gracia prácticamente matándolo
0: claro.
1: De la manera instantánea.
0: Bueno, el trabajador finalmente tiene razón, si hace el muerto, cualquiera se haría el muerto, pues hermano, ¿no? Se tira. Oye, pero ahí baja, mira, con qué tranquilidad la chica se le cae la moto, levantan la moto, la chica recoge algo que luego se le vuelve a caer, sostiene la moto la chica y el pata va, uno, dos, tres balazos para acabar total. O sea, la orden era muerto, herido no. A la chica se le vuelve a caer ahí alguna cosa. Y luego se van con qué tranquilidad. Ahora, más allá de quiénes son los autores materiales, la pregunta es quién lo quería matar.
1: Así es, Felipe.
0: Ahí está bueno, el tema.
1: Sí, bueno, ya esa es la pregunta que te dice, ¿no? ¿Quién lo quería silenciar a este dirigente, Ricardo Maura Antón, que en muchas oportunidades, Felipe...
0: ¿Lo hemos entrevistado?
1: Hemos tenido la oportunidad de entrevistarlo, Felipe, claro. Hemos tenido la oportunidad de entrevistarlo.
0: Dime, cuando ibas a Ferreñafe, ¿no era uno de los que hacía marcha justamente contra lo que pasaba en la municipalidad de Ferreñafe?
1: Claro, efectivamente, Felipe. Era uno de los que siempre se oponía de los malos manejos que se venían dando. Incluso ellos también, en una oportunidad, señalaban que la autoridad, estaba incluido en este tema. Y que ellos pedían más transparencia porque prácticamente las obras eran direccionadas claro. Para un grupo... y dejaban de lado a sus trabajadores de ellos. O sea, ellos siempre, bueno, estaba en la lucha constante de que sean sus compañeros, que aunque sea les den, aunque sea un trabajo en las obras que se venían realizando. Lamentablemente, él hizo la denuncia respectiva a la policía y desde ese momento fue ya comenzaba claro. A recibir las amenazas de muerte, ¿no?
0: Pepe, no se puede decir nada porque este es un trabajo de investigación. Repetimos, los sicarios cumplen su chamba, vas, les pagas, matan, vuelven a sus casas, estos tipos no tienen perdón de Dios, ¿no? O sea, y para ellos matar es como cualquier cosa, ¿no? El tema es, seguramente la policía van a dar, porque creo que van a dar, ¿no? Eso que se les ha caído alguna huella digital tiene que haber dejado, ¿no? Pero más allá de la investigación es, ¿quién está detrás de este asesinato? Estamos viendo las imágenes, la gente que nos está siguiendo en radio, si quiere ver cómo han matado a este conocido dirigente Ricardo Mauro Antón, que declaraba siempre en nuestro programa cuando íbamos a Ferreñafe, en las protestas que habían en el parque de Ferreñafe, bueno, pues lo acaban de matar, ¿no? Lo han matado de tal manera que con las primeras balas queda herido, baja el que manejaba la moto y le da tres tiros de gracia, ¿no? La pregunta es, ¿quién está detrás de todo eso? En Ferreñafe dan nombres, seríamos irresponsables de decirlos no, hay que dejar que la policía llegue a las últimas consecuencias, pero esto va a traer consecuencias políticas.
1: Claro, Felipe, mira, yo creo que esto es cierto, lo que tú estás mencionando, sí. La pregunta, bueno, no nace por casualidad, ¿no? Ya que meses atrás la Federación de Trabajadores de Construcción Civil denunció públicamente los actos de intimidación, de atentados previos contra Ricardo Mauratón, es decir, las alertas ya existían.
0: Sí, sí, sí, sí.
1: Y esto pues ya cambió completamente el panorama, porque cuando un dirigente denuncia estas amenazas y luego termina siendo asesinado por sicarios, la pregunta, como tú lo acabas de decir, deja de ser quién disparó. Y la verdadera
0: la pregunta es, ¿quién es el autor intelectual de esto? O sea, ¿quién los contrató? Porque si tú te das cuenta, el trabajador se tira al piso, a él no le disparan, luego de hecho cualquiera se haría el muerto, ¿no? Luego se levanta, pero el dirigente queda herido, oye, bajan y le dan tres balazos adicionales, y esto de verdad ya no se escuchaba hace mucho tiempo. Creo que los últimos asesinatos fueron aproximadamente en el 2012, 2013, 14. Después de más de 10 años nuevamente vemos este tipo de atentados. Repetimos, ¿quiénes son los autores intelectuales? La policía está soltando nombres. Seguramente mañana se conocerá algo de quienes realmente estarían detrás de todo esto. Pero en Ferreñafe, señores, como dicen, entre la población... da nombres y apellidos. Da nombres y apellidos. Señores, cuidado que estemos volviendo a la década que gobernaban un montón de políticos que luego terminaron en la cárcel, ¿eh? Estamos entrando a un momento bien peligroso, Pepe, bien jodido.
1: Efectivamente, Felipe. Tú lo has dicho, Felipe, yo creo que todos somos testigos. Yo creo que este ya prácticamente algo tiene que ver con el tema de política, Felipe. Y yo creo que esto, pues, es la pregunta, ¿no? ¿A quién le incomodaba? ¿Qué intereses tocó también? ¿O qué conflictos existían detrás? ¿Habían disputas por obras, poder, cupos? ¿O de repente por un control sindical? O sea, yo creo que todo esto... La policía tiene
0: en,
1: bastante.
0: En Ferreñafe están hablando que hay que son cuestiones políticas. Es lo que se habla en Ferreñafe.
1: La verdad, Felipe.
0: No, eso, pues. Como te repito, esto finalmente la policía estará dando más adelante detalles de este cruel asesinato al reconocido dirigente de Construcción Civil, Ricardo Mauro Antón. La población en Ferreñafe, porque es la noticia del día, está asustadísima. Hay un montón de comentarios, seguramente la mayoría sin fundamento, sin argumento, pero hay un dicho muy popular que dice: cuando el río suena es porque piedras trae. Es un trabajo de la policía, porque aquí repetimos, más allá de los autores materiales que tarde o temprano van a caer, la pregunta es: ¿quién dio la orden? ¿Quién contrató a un par de sicarios? ¿Quién contrató a esos dos sicarios, a un hombre y a una mujer, para acabar con la vida del dirigente? Ahí, por ejemplo, el dirigente le caen dos balazos, cae, intenta levantarse, el que maneja la moto se levanta y luego va uno, dos, tres, cuatro balazos, ¿no? Cuatro balazos adicionales que terminan totalmente con la vida de este conocido dirigente, Pepe. Qué lamentable. Dígame, ¿la familia ya está en la morgue? Porque usted en estos momentos está en la morgue de Chiclayo.
1: Sí, Felipe, mira, ya hemos comunicado con la familia. Están trayendo ya los restos mortales prácticamente acá a la morgue de Chiclayo para la autopsia respectiva. Y bueno, pues me imagino que estamos a la espera, ya en unos minutos debe estar llegando ya los restos de Ricardo Mauro Antón, dirigente de Construcción Civil, que el día de hoy pues ya prácticamente Ferreñafe
0: está. Ahí está la familia, no quiere declarar la familia, tengo entendido, ¿no?
1: No, Felipe, mira, la verdad es que tú sabes que...
0: Hay miedo.
1: Sí, hay temor, hay miedo. Tú sabes que ellos no pueden prácticamente, porque ya corren el riesgo de seguir la misma prácticamente, pueden ser asesinados por estos sicarios. Realmente yo creo que el día de hoy están expuestos a cualquier cosa.
0: Muy bien, Pepe. A ver si tiene más información en los siguientes minutos, nos llama nada más, Pepe.
1: Así es, Felipe. Bueno, nosotros mantenemos en la morgue el traje de playo, así que estaremos en contacto en cualquier momento.
0: Muy adelante, gracias, Pedro, gracias, Pepe. Mientras vemos nuevamente las imágenes, esa es la morgue de Chiclayo, vemos no sé si puede poner nuevamente las imágenes. La gente que nos está escuchando en la radio puede entrar a mi página de Luis Felipe Romero, ahí pueden ver estas imágenes muy duras, crudas realmente, de ver cómo lo matan a este dirigente. Lamentable todo esto. Esto de Ferreñafe iba a terminar así. Y cuidado que esto pase por Chiclayo. Yo les digo una cosa. Cuando la política, cuando los gobernantes permiten que las cosas se manejen de la manera más irregular, cuando los políticos solo trabajan para un determinado grupo porque hay intereses económicos de por medio, siempre terminan mal. En Ferreñafe hay un montón de comentarios, la gente con argumento, sin argumento, responsabiliza a cierta gente, pero yo creo que debería dejársele la tarea a la Policía Nacional del Perú para capturar a los autores de los disparos, pero sobre todo saber quiénes los contrataron, porque este hombre y esta mujer son sicarios. Primero le meten cuatro balas, ¿no? Don Roger, ¿cómo le va? Buenos días. ¿Cómo le va, don Roger? Buenos días. Buenos días, maestro.
2: Buenos días, buenos días, mi querido y estimado amigo.
0: Déjeme las imágenes ahí un ratito, por favor.
2: Es terrible.
0: Terrible, ¿no?
2: Y esto tiene un origen la corrupción en el país ha roto
0: sí.
2: todo el Estado democrático que ha sido reactado por un partido delincuencial organizado para joder al Perú, y que esto es uno de los resultados y que hasta estos momentos no hemos podido lograr realmente detener. Es preocupante.
0: Después de 12 años más o menos que vemos que nuevamente empieza la matanza de dirigentes de construcción
2: civil. Así es. Además, la vida no vale, pero ni siquiera nada.
0: Me parece
2: y
0: que...
2: Nadie puede decir que sales de tu casa y puedas volver feliz y contento, porque este es un típico caso en la que la corrupción ya rompió todo. Uh-huh. Y creo yo que a manera de reflexión, hoy más que nunca los peruanos, especialmente los de la región Lambayeque, tenemos que evaluar este modus vivendi en la que nos han impuesto para mantener en zozobra a la población, amenazar a dirigentes y básicamente seguir usufructando el dinero de todos los peruanos, tanto en las municipalidades, regiones y en el gobierno central.
0: Le meten 9 balazos.
2: 9 balazos.
0: O sea, y aquí y era dirigido a él. A él.
2: Fíjese, y lo que hay que resaltar, que esta fotografía nos demuestra que el ataque era directamente a él.
0: A él.
2: O muerto o nada. Las primeras balas, bueno, aparentemente. Las primeras balas aparentemente le caen al trabajador que está con casco naranja. Y que él hábilmente, mire, gana de salvarse.
0: Uno, dos, tres, cuatro.
2: Y que él, en aras de salvarse, se hace el muerto, pues. Claro. Y eso es lo que realmente lo va a salvar.
0: Van 4, mire, ve. Ahí va el otro. A ver, 4. A ver, 4. 5, 6, 7, 8, 9. 9 balazos le han clavado.
2: Como para decir que ni un ápice de vida.
0: Mira, solo digo lo siguiente. Hasta ahí nada más son imágenes muy, muy duras. Solo digo lo siguiente. Miren. Todos los gobiernos municipales o regionales que entran a temas de corrupción, entran al negociado de las obras.
2: Así terminan.
0: Así terminan.
2: Así terminan. Diente con diente.
0: Ojito.
2: Ojo con ojo. Así es.
0: Por acá las cosas las están haciendo exactamente igual.
2: Ah.
0: Cuidado que ese sea el inicio de algo que los que gobiernan están haciendo mal. Yo no entiendo por qué el Ministerio Público no detiene a quien tiene que detener aquí en la región, que debe ser más o menos desde hace medio año. Hace medio año deben desbaratar una banda de sinvergüenzas que están en el Estado. Ya no voy a decir qué institución es, pero que la corrupción es de tal manera que cuidado que terminemos que...
2: En una guerra civil.
0: Como terminó Álvarez Aguirre en Ancash.
2: Así es, en una banda de callejeros, sí. Cada uno con su metralleta.
0: No, cada y cada uno por tapar los huecos, ¿ah? ¿Eh?
2: Así es.
0: Miren, cuidado.
2: Y esto es preocupante.
0: Te digo una cosa, don Roger, cuidado con aquellos que quieren ir disfrazados a una reelección. No, que yo soy alcalde, me voy como primer regidor. Cuidado, cuidado. A propósito, y hablando de Ferreñafe, hay imágenes, por ejemplo, de un alcalde, creo que es el de Pueblo Nuevo. Oye, ¿cómo saca los alimentos de la municipalidad? Los lleva a su casa.
2: Increíble.
0: Increíble. Eso vamos a tratarlo en otros programas, pero hay cosas bien graves que están pasando, don Roger.
2: Pero esto tiene una razón. Hay que entender que en el país el Estado democrático ha sido reactado por una organización criminal cuyo objetivo es corromper, cuyo objetivo es practicar el fascismo y cuyo objetivo es liquidar a todo el que se oponga. Y la muestra es que no necesitamos ir ni a Venezuela ni a Cuba. Esto ya se ve acá. Pero también es bueno aclarar que en el mundo no hay comunismo. Tampoco en el país hay terrorismo.
0: Bueno,
2: lo que hay
0: un país comunista que claro, es Corea del Norte, ¿no?
2: Cierto, pero que hay algo más en el Perú. Por ejemplo, la Junta Nacional de Justicia, la Fiscalía Nacional, el Tribunal Constitucional, la OMPE. La Contraloría en estos momentos están al servicio de quién? Uh-huh. Del pacto mafioso que gobierna para usufructar don Roger, el dinero de todos los
0: peruanos. Hay un tema muy claro que vengo diciendo hace mucho tiempo. A ver, todos hablan de las irregularidades del proceso electoral, etcétera, de tantas cosas. Pero, a ver, si tanto denuncian a la OMP, el jefe es Corbeto, el que estuvo.
2: Así, fue Corbeto.
0: ¿Y a quién lo elige? ¿No es la Junta Nacional de Justicia? ¿Y quién organizó ese mecanismo para elegir esta junta? ¿No es el Congreso?
2: Así es.
0: Luego hablan, dicen, ¡el presidente del jurado! Atiéndame, por favor, Nachito, el teléfono. Sí, pues, pero el presidente del jurado...
2: ¿Quién lo coloca?
0: ¿Quién lo coloca?
2: No, ¿quién lo elige?
0: Del Poder Judicial, ¿no?
2: ¿Y quién, así es. Ya, ¿Y quién colocó el Poder Judicial?
0: ¿Y quién lo nombró como juez? No es la Junta Nacional de Justicia.
2: Así es, así es.
0: Al representante del Ministerio Público en el Jurado Nacional de Elecciones, ¿quién lo colocó? No es la Junta de Fiscales. Es. ¿Y quién los eligió a ellos?
2: Y la Junta Nacional de Justicia lo ha elegido el Congreso, direccionado por el pacto mafioso de 8 partidos, cuyo liderazgo es la señora Keiko Fujimori. Eso tenemos que darnos cuenta, región Lambayeque.
0: Que se hayan soplado las elecciones primarias y que hoy por hoy tengamos una elección como la que tenemos en estos momentos, que sumando la votación del primero y del segundo y del tercero y del cuarto, que no llegamos al 50%, ¿de quién es la culpa?
2: Lógico.
0: Del pacto mafioso.
2: Del pacto mafioso, porque ellos han diseñado que a río revuelto ganancia de pescador, y por eso es que ellos contra todo, sí, pues en esta oportunidad histórico, entre comillas, hemos tenido 37 partidos políticos que ahora está demostrado cómo han terminado. Pero más allá de ello, cuando Roberto Sánchez, ahora candidato a la presidencia en segunda vuelta, le dice, hay que cambiar la constitución, una nueva, dan el grito al cielo, ¿y quiénes? El pacto mafioso. Sin embargo, en estos últimos 4 años se han cambiado cerca de 70 artículos en beneficio de ellos. Y eso es preocupante.
0: Es que ahí porque... vienen las contradicciones, ¿no? Porque, a ver, a Pedro Castillo lo jodían mañana, tarde y noche porque quería una asamblea constituyente para cambiar la constitución. Pero este Congreso, donde finalmente se alía el mismo Vladimir Cerrón, se han soplado media constitución.
2: Así es, media constitución. Así es. Por eso que ese es el triste resultado, lo que ahora vemos. Inclusive, hablando de profesionales y no profesionales, muchos conciudadanos siguen esa mala idea de decir, ¿cómo es posible que fulano sea congresista cuando ni secundaria tiene? ¿Y quién impone las normas?
0: El Congreso.
2: ¿Y quién tiene la mayoría? El pacto mafioso. Son ellos los culpables. ¿Me entiendes?

0: Es que todo está mal.
1: ¿Quiénes dominan y todo está
0: mal? A ver, mire, vayamos al tema. En el tema regional, por ejemplo, de diputados. Ya, si son 5 congresistas, no estamos pidiendo pues que tenga 20% cada diputado.
1: De acuerdo,
0: ¿no?
1: Así es.
0: Pero con el 23%, con el 23% del voto válidamente emitido, que en realidad es el 18%, con el 18% el fujimorismo está colocando
1: 3
0: congresistas. 3. Mire, y lo de senadores del distrito múltiplo es mucho más escandaloso. Miren, escuchen. John, buenos días. Miren, distrito electoral múltiple regional, senadores. Mire, don Roger, primer lugar, Renovación Popular. Son 30 del distrito múltiple,
1: así
0: ¿verdad?
1: Así es.
0: ¿Sabe cuánto tiene Renovación Popular? 20.20%. 20.020%. ¿Sabe cuántos senadores tiene de 30? Los dos de Lima y uno de Arequipa. No, perdón. Dos. Solo dos. Dos. Tiene el 20%. Del buen gobierno de Nieto tiene 2. Uno de Lima
1: y uno
0: de Arequipa. Fuerza Popular está en el tercer lugar con el 15%. Tiene 16 senadores. ¿Sabe cuántos votos tiene? Con 700.000 votos ha colocado 16 senadores. Increíble.
1: Lo que vuelvo a reiterar, todo este resultado ha sido planificado. No hay nada al azar. Todo esto ha sido planificado por el pacto mafioso, cuyo liderazgo es esta señora, para poder seguir usufructando del poder.
0: Porque ellos han manejado todo.
1: Claro,
0: ellos han manejado todo. Miren, diputados, en diputados, Fuerza Popular está en el tercer lugar, tiene apenas el 14% del voto nacional. Cámara de Diputados. Sin embargo, va a tener 40 de 130 diputados y va a tener la primera minoría. 40. O sea, tiene el 13%. Fuerza Popular en diputados tiene 668.000 votos y solo tiene 40 diputados. Y Renovación Popular, que está en el primer lugar, tiene 25. A ver, ¿cómo es la cosa, no?
1: Es un artificio muy planificado, bajo ciertos criterios, y que esto debe entender la población de Lambayeque y del país, porque realmente no es justo que nuestra democracia esté raptada al servicio del pacto mafioso, y que ahí está el triste resultado, que siendo minoría, sacando votación menor, es la que más bien tiene el mayor volumen de congresistas, tanto en el Congreso como diputado, como también en el Parlamento como senador. Y esto es ineludible, pero bueno, ¿cuándo culminará esto? Ahí está el gran problema, mi querido periodista.
0: Es que en este Congreso no hay tantas esperanzas, ¿no? Porque nadie va a tener mayoría. Mejor dicho, si alguien quiere cambiar, por ejemplo, este mecanismo de elección de diputados y senadores, significaría modificar la constitución política del Estado. ¿Cuántos votos de diputados se requieren? 87.
1: No va a haber. El viejo método es que lo que usted ha dicho al inicio del programa, sí, pues, no se habla al partido, pero se toca a cada diputado o a cada senador para decirle, esto te corresponde, vente acá, y eso nunca va a acabar. ¿Por qué? Porque simplemente la práctica de valores, hasta en la política, en los partidos políticos, se ha ido a la mierda. Sin embargo, creo yo...
0: ¿A dónde se ha ido?
1: A la mierda. Disculpe que sea sincero. Entonces, creo yo que necesariamente los partidos demócratas tenemos que ahora que entender que la lucha contra un partido organizado que va a defender el crimen y la ilegalidad y usufructar el dinero de todos los peruanos es como un inmenso goleá. Y los Davis somos el reto, pues. Increíble. Pero creo yo que ahora que estamos en segunda vuelta, este es el momento oportuno y necesario de reflexionar el voto. ¿O queremos más de lo mismo? ¿O queremos hacer un paso al cambio?
0: A ver, hay una gran mentira que se está diciendo en esos últimos tiempos. Y ayer justo lo conversaba con algunos amigos. No, es que si gana Roberto Sánchez va a cambiar el modelo económico. Y es bueno decirles que en estos momentos nadie tiene mayoría para cambiar nada. No se puede cambiar la constitución. Para cambiar el modelo económico se requieren 87 votos en la Cámara.

0: Es más, para
1: y mayoría calificada en
0: claro, la Cámara de Senadores. Además, para cambiar al presidente del BCR, también
1: lo ratifica
0: el Congreso. Lo que está pasando es que quienes manejan actualmente la economía han raptado la democracia, les preocupa la presencia de Juntos por el Perú, de que ha logrado catapultar el voto provinciano de la gente más débil, que siempre ha sido menospreciada. Y una gran diferencia. Por ejemplo, yo soy agroexportador de tal empresa. Sí, pues, el Estado me exonera todo. Yeah. Pero a la vez no me sanciona que a mis trabajadores los exploto no 8 horas.
1: Es la ley Klimper, pues.
0: Así es, la no ley es 8 horas, 12 horas. Y todavía le pago un sueldo mínimo. En segundo lugar, al pobre hermano campesino de cualquier zona del país que se autoproclama un trabajo como campesino, nadie lo apoya. Y esas contradicciones muy claras, muy precisas, ha hecho que lo asuma el liderazgo Roberto Sánchez, y es por eso que ahora está donde está.
1: Porque, a ver, tú ves los dominicales hace 3 domingos.
0: Es terrible.
1: Y escucho a todos decir, no, que está en peligro la democracia, no, que van a cambiar. Muchachos, para cambiar el modelo económico, si usted me está escuchando, me está viendo, para cambiar el modelo económico se tiene que cambiar la constitución.
0: Así
1: y para
0: es.
1: Cambiar la constitución política del Estado.
0: En tiene la que Cámara ser aprobado.
1: ¿Cuántos votos se necesitan? 87 votos.
0: Que nadie lo tiene.
1: A
0: menos...
1: ver, yo pregunto, ¿cuántos diputados tiene Roberto Sánchez? Creo que
0: 25. 31. 31.
1: 31, ya. Ponte que apoye, pues, Belmont, que tiene como 15, creo. ¿Cuántos debe tener Roberto? 87.
0: No
1: pero
0: lo
1: hay
0: tiene.
1: Dos bancadas que se oponen a un modelo económico, a un cambio de modelo. ¿Cuál es? La bancada de Renovación
0: y la bancada de la Keiko. Así
1: sumen
0: es.
1: 40 de Keiko más 25 de López Aliaga son 65. Entonces, resten ustedes, resten 130 menos 65, quedan 65. Para cambiar el modelo económico, repetimos, necesitas 87 votos en la Cámara de Diputados y en la Cámara de Senadores.
0: Igualito.
1: De igual manera,
0: igualito,
1: se requiere haber más o menos un promedio de...
0: De 42 es 42. El 60% más
1: no
0: o
1: hay,
0: menos.
1: No hay, pues.
0: No hay, nadie lo tiene.
1: Nadie lo tiene.
0: Menos mi amigo Roberto Sánchez.
1: Ya. Yeah.
0: Entonces, por lo tanto, creo yo que es el momento oportuno de comenzar el desmadre de este pacto mafioso. Y dos, es el momento oportuno para poder hacer que la economía, el goteo y el chorreo no solamente llegue al 1%, sino al resto de la población. Y por lo menos preocuparnos por la seguridad ciudadana, que en estos momentos es la enfermedad más grande que tenemos. Acabamos de ver lo de Perñapo.
1: Terrible, terrible.
0: Usted ve cualquier canal del Estado Nacional, al margen que lo ataquen a mi compañero, usted ve los crímenes a los choferes, a los comerciantes, etcétera. Entonces, eso nos debe preocupar. Y cuando yo escucho a la señora Keiko, que es la madre de la corrupción, la que ha parido a través de su Congreso estas leyes del pacto mafioso en beneficio de la delincuencia, que va a poner orden en la ciudad. Por favor.
1: ¿Cuál orden, no? Ahora, don Roger, están proponiendo tres debates. Yo creo que no deberían ser tres debates, deberían ser por lo menos 5 o 6 debates, ¿no?
0: Así es.
1: Porque creo que los peruanos merecen que en un debate toquen un día un tema, otro día otro tema, y otro día otro tema. Y ahí viene el gran tema, ¿no? Por ejemplo, escucho decir, hablando de inseguridad, vamos a imponer el orden, pero nadie habla, por ejemplo, de una política de Estado para el tema de la inseguridad, que hay que ser una política que sea mucho más profunda de atacar el problema desde el origen.
0: Totalmente de acuerdo. Totalmente de acuerdo.
1: Jueces sin rostros, más penales, pero vayamos al origen del problema, ataquémoslo ahí.
0: Por ello es que en este caso Roberto Sánchez está planteando en lo que concierne al tema. Primero, una reorganización total de la policía. Y un clásico ejemplo, pues, cuando a ti te roban tu taxi, vas a la comisaría, te asientan la denuncia presionándolo, y luego, ¿qué te dice mi hermano policía? Mire, hermano, si te llaman, pacta mejor y te haces el loco.
1: Cierto, cierto, cierto.
0: Típico ejemplo de la corrupción legalizada. Una vez que se organiza la policía, en paralelo, este próximo Congreso, que van a juramentar este 28 de julio, está en la obligación ética, moral, de decirle al pueblo que por lo menos se deroguen todas las leyes pro crimen. Y en tercer lugar, mi hermano, hoy más que nunca, la seguridad ciudadana les corresponde la solución a todas las áreas. Y por lo tanto se tiene que trabajar en equipo.
1: Por eso hablábamos de nuevas normas. Política de Estado que involucra. Así es. Porque mire, todo el mundo habla, repito, de cárceles, de jueces sin rostro. Pero, a ver, hay que hacer un trabajo a corto, mediano y largo plazo. A corto plazo, de hecho, pues hay que invertir en inteligencia, invertir en logística.
0: Y en paralelo, Luis Felipe. Lo otro. Y yo en paralelo sugiero, y lo ha dicho Roberto, crear puentes de trabajo. En estos momentos en el país la informalidad llega hasta 75% estadísticamente. Y cuando tú ves que mucha gente, y en Chiclayo protestamos porque el tema de lo que es el transporte masivo ya colapsó, es porque desgraciadamente, si tú te paras en una esquina y comienzas a ver quiénes no llueven, la mayoría son jóvenes. Como no tienen una adecuación calidad y gratuita, como no tienen otra opción del trabajo, existe la informalidad, entonces nos vamos de chofer. Entonces, ¿qué es lo que hay que hacer? Que el próximo gobierno cree fuentes de trabajo, claro, en las diferentes áreas. Por eso, que permita ya, eso se llama, reducir esto.
1: Justamente, don Roger, eso se llama política de Estado, claro, donde involucres educación, lo que corresponde. Así salud, es. En lo que corresponde.
0: De acuerdo.
1: ¿Cómo tú generas la inversión? Por ejemplo, los jóvenes, y yo te cuento una anécdota, don Roger, en algún momento me encuentro con un grupo de jóvenes haciendo política la vez pasada, y cuando yo les doy, me acerco a saludarlas en una mototaxi, se estaban repartiendo un atraco y estaban, tenían su arma, me dicen, don Luis Felipe, me dice, ¿usted cree que esto es bueno? Don Luis Felipe, no nos queda otra. Y ahí viene el tema. Esos jóvenes necesitan una oportunidad. ¿Quién genera las condiciones para que esa gente tenga una oportunidad? Es el Estado, a través, lógico, del gobierno central,
0: es,
1: a través
0: Estado.
1: De los gobiernos regionales, a través de la municipalidad. Tiene que venir inversión, porque solo la inversión te genera chamba, pero las condiciones para que venga la inversión te la genera el Estado.
0: Así es. Además de ello, fíjese usted, en el Perú somos campeones en normas, pero nadie las cumple. ¿Qué dice en una política de Estado? Que el Estado realmente es el único que puede crear fuentes de trabajo porque maneja toda la economía. Pero muy aparte dice que también el gobierno regional, y muy aparte la ley orgánica municipal, y este dice que toda entidad municipal es la gestora del progreso de sus conciudadanos a través de muchas formas, entre ellos la pequeña y mediana empresa. De acuerdo, pero la pregunta es, ¿qué falta? La banca privada. Y cuando tú vas a la banca privada, sí, pues te quieren sacar hasta los ojos por un simple crédito. En estos momentos, ¿qué es lo que está pasando, mi querido amigo? Sí. La mayoría de microempresarios, llámese bodegas, estéticas, etcétera, etcétera, están cerrando porque sus ingresos son menores y que inclusive no tienen ni siquiera para pagar a los locales comerciales. Entonces, esta crisis está generando, ¿qué cosa? Falta de trabajo, destrucción de los microempresarios, y lo más grave, que aquellos locales que tenían un pequeño ingreso en sus hogares tampoco se va a dar.
1: Es que ya,
0: y
1: esto es, hay un tema, don Roger, el año 2021, en plena campaña, entre otras cosas se hablaba que el siguiente gobierno tenía que hacer todo un trabajo para la reactivación de la economía y de qué manera podíamos rescatar al pequeño empresario que entró en una crisis profunda por el tema del COVID. Han pasado 5 años y estamos exactamente en el mismo problema. El próximo presidente tiene que pensar cómo hacemos que estos pequeños empresarios que por culpa del COVID han quebrado, cómo les damos la posibilidad que vuelvan nuevamente a ser pequeños empresarios y que generen empleo, porque hay que ser muy realista. Es la mediana y la pequeña empresa los que más te generan empleo, pero sin embargo son los que más han sido castigados por el COVID y por el Estado, porque si un pequeño empresario no paga impuestos, pum, se van a tu cuenta, hermano.
0: Y lo más grave es que el Estado, que hasta estos momentos sigue gobernando, fíjese usted, sí ha beneficiado con el dinero de todos los peruanos a través del MEX. ¿A quiénes? A los grandes.
1: Reactiva Perú, por ejemplo.
0: Así es. Por ejemplo, Reactiva Perú es un programa que realmente le ha dado a los grandes empresarios que ahora se sabe que nunca han devuelto ningún sol.
1: No, han quebrado pues al día siguiente.
0: Así es. Y algo más, la pequeña y la mediana empresa automáticamente está destruida. Yo creo que este gobierno nuevo tiene que dar una política de Estado en torno a la banca privada y a la banca nacional a través de la colonización que permita coayudar con capital a esta gente. Porque de otra manera, mi amigo, es soñar.
1: Claro, hay dos temas que lo vamos a ampliar seguramente en otros programas. La semana pasada, y me gané críticas de alguna gente, pero lamento mucho que algunos no entiendan. Alan García decía, cuando fue candidato, ¿no? Decía, el fujimorismo vendió y remató todo lo que había. Remató
0: todo lo que había.
1: Pero se quedó Epsel. Usted fue director de Epsel.
0: Así es.
1: Y usted conoce más del tema. Y es bueno que la gente aquí en Chiclayo, aquí en Lambayeque, sepa que en estos momentos, si Keiko dice que quiere gobernar como su padre, cuidado que aquí hay un diamante, aquí hay una empresa que es en estos momentos el deseo de los españoles y de los alemanes, y esa empresa se llama Epsel. Y en estos momentos, el fujimorismo que ha gobernado los últimos 10 años, después que se lo tumbaron a PPK, yo no entiendo cómo PPK se puede sentar con Keiko, han generado todas las condiciones o para privatizar Epsel o para concesionar Epsel. Atención con esto, don Roger.
0: Fíjese, no es nuevo. Más bien hay que saludar tu iniciativa, porque en el mundo, cuando tú analizas la realidad de la vieja Europa o analizas aquí en Latinoamérica, antes que llegue Milei en Argentina, las normas constitucionales decía que el agua es vida y que el agua es intangible en privatizarla. Sin embargo, en este Perú bendito, desde que llegó el señor Fujimori, ha querido privatizarlo todo, y entre ellos las empresas del agua llamadas en la región Epsel. En el Perú se llaman EPS. Sin embargo, ha sido una lucha titánica en la práctica de evitar su privatización. Pero también es cierto que han habido autoridades que son culpables de sumar a esta crisis. Y en la región Lambayeque, el primer destructor, y con todo respeto, de la empresa del agua Epsel,
1: ¿quién fue?
0: Y la propia municipalidad por idea del Chiclayo, fue don Miguel Ángel Barta.
1: Ahora,
0: ¿dónde? Aplicando la ley de Alberto Fujimori de la racionalización de personal en la CPS, en este caso Epsel en Lambayeque, optó por despedir a más de 500 trabajadores.
1: Para meter a toda su gente.
0: Para luego meter pues a sus pintores, a los que pusieron los afiches. Y ese es el resultado de que después de muchos años se ha visto. Gente
1: incapaz. Una pregunta. Yo digo, ojito con Epsel. Yo tengo testimonios de exalcaldes provinciales que les prometieron muchas cosas a cambio de que autoricen para que primero o la concesionen Epsel o la privaticen. Usted es regidor, yo también hago política y sé por qué les digo. Señores, cuidado con Epsel. Es más, cuando yo fui candidato y alguien me dijo, Luis Felipe, aquí la única solución es que meta la inversión privada meta su plata. ¿Qué significa inversión privada? O que concesiones Epsel o que simplemente la privatices, termines vendiendo Epsel. Ahora,
0: ya tenemos un ejemplo.
1: Claro.
0: Hace años se ha privatizado, Tumbes. Se inició un ejemplo en Tumbes y en Piura. ¿Y cuál fue el resultado?
1: Fracaso.
0: Fracaso total. Entonces, hay que entender que el empresario transnacional o empresario grande nacional no es el servicio, la calidad.
1: No, es utilidad.
0: ¿Me entiendes? Y por lo tanto, la inversión que ellos te ofrecen no se da, pero sí le sacan la muere para ganar.
1: Digamos, al final ya se dio, pero si el recibo hoy pagan 100, con un privado pagan 300. ¿Por qué? Porque en el tema de Epsel es un servicio social.
0: Así es.
1: Que tiene otro tipo de objetivos. Una cosa son los teléfonos y otra cosa es el agua.
0: Puedes
1: vivir sin teléfonos, pero no puedes vivir sin agua.
0: Entonces, fíjate, ¿en qué condiciones se encuentra Epsel ahora? En las mismas condiciones, sino que en mi época, a la cual yo fui director y dirigente nacional de todas las EPS, se planteó un salvoconducto al gobierno en lugar de privatizarlas y se crea OTAS. Uh-huh. Pero OTAS nace bajo otra convicción.
1: Claro.
0: De ser en puente de la inversión del Ministerio de Vivienda con las empresas del agua para poder superar las circunstancias que pasa. Pero, oh Dios mío, reitero, vuelvo al mismo esquema. El pacto mafioso lo ha manejado como cualquier cosa y por lo tanto los gerentes que nombra OTAS del Ministerio de Vivienda Centro de Lima hacia las provincias son exactamente los personajes que no están por capacidad y conocimientos en la especialidad, sino por decisiones políticas partidarias en las que tiene que servir. ¿Y cuál es el objetivo? Seguir dañando las imágenes de la CPS para luego sacarlas al mercado. Claro. Y regalarlas. Don Roger,
1: pero en conclusión, el principal destructor de Epsel, para usted, ex miembro del directorio de Epsel, ¿es quién?
0: Fíjese, no necesitas decirlo. O sea, y lo voy a decir yo, pero es bueno, ¿cuáles son los antecedentes? Fíjate. Primero, aplicó la ley, sacó 600 y colocó 700 trabajadores. Y luego, esos 600 trabajadores se han repuesto. En segundo lugar, quien se daba el lujo para reelegirse y regalar tuberías por doquier, y por eso mucha gente inocente lo aplaude, y destruyó Excel. Y tercero, aquí quiero dejar bien en claro, él recibía, según las versiones que tengo de mi investigación personal, todos los cargos de confianza en la empresa del agua Excel era bajo cierto criterio de moneda. Uh-huh. Y por lo tanto, esa empresa quebrada, destruida económica y financieramente, y lo más grave, sobrecargada de personal, tiene un culpable. Uh-huh. Miguel Ángel Bartagrosso.
1: Aparte de eso, hay que recordar, don Roger, que en ese momento Miguel Ángel era presidente de la Junta Así General es. De Accionistas.
0: Y presidente del directorio. De manejaba todo.
1: Y la mayoría de
0: acciones. Que ahora está prohibido por ley.
1: Claro, pero en ese momento.
0: Él era el poder.
1: Los directores los colocaba la municipalidad de Chiclayo. Punto. Y tenían
0: en la práctica
1: absoluta.
0: En la práctica él.
1: En la práctica él.
0: Así es. Tú y pum, sesión de consejo, mayoría, pum, nombrado. Mm.
1: En otro programa vamos a ampliar porque ya nos dan el tiempo. Pero ahora yo lo veo con los fujimoristas, pero también hay un tema en el mercado modelo. Yo me acuerdo que cuando empecé a trabajar en Radio JHC con su hermano, con el Cholo Custodio, hicimos toda una campaña para evitar que con la ley de privatización de los mercados, que es una ley fujimorista, no se venda el mercado modelo. Miguel Ángel Bartra Grosso le importó un pepino y empezó a vender el mercado modelo. Y si en algún momento alguna gente lo apoyó, es porque creyeron que también iba a vender las plataformas. No, era solo el interior del mercado modelo. Don Roger Custodio, usted que conoce el tema del mercado modelo, ¿cómo ve esta alianza entre el fujimorismo, que son los dueños, los autores de la ley de privatización de mercados que hasta hoy está vigente?
0: Y que son los culpables.
1: El responsable de haber vendido las tiendas que es Bartra. ¿Qué le parece esa alianza?
0: Yo creo que, como reflexión, antítesis, si gana Bartra, va a terminar de rematar el mercado. Y ahí a los amigos comerciantes, que muchos siguen votando por la Keiko, se van a dar contra el suelo. En segundo lugar, hay un culpable, Miguel Ángel Bartra. Y para mí, la corrupción se atrae entre ellos. Entonces, no es novedad que ahora Miguel Ángel Bartra sea el candidato a la provincia de Chiclayo por el fujimorismo. Y por lo tanto, creo yo que ahora los 11 mercados, sí pues, o se alinean para votar en contra de este mal elemento, o si quieren más de lo mismo, que voten por sus mercenarios. Entonces, uh-huh. Esta reflexión nos trae que, en estos momentos, esta gestión ha logrado ya tener la tasación de estas 37 tiendas. ¿Cuánto le dieron a Bartra para la municipalidad? $1,000,000. ¿Cuánto estamos tasando ahora después de 21 años de que ellos manejan? 24 millones y medio. pero la municipalidad no tiene economía. Uh-huh. Entonces yo creo que aquí ya va la oportunidad política.
1: Claro, pero hay un tema, don Roger. Yo logré conversar con Roberto Sánchez y él sí tiene un compromiso. Yo le saqué el compromiso a Roberto y él ha dicho clarito, si yo soy presidente de la República, yo voy a poner el dinero que no tiene la... O sea, el gobierno
0: central de la tasación
1: va a poner el dinero que no tiene la municipalidad de Chiclayo para expropiar las 38 tiendas del Mercado Modelo, y al mismo tiempo yo le sacaba el compromiso que si es presidente, así inmediatamente es, construirá un moderno mercado como corresponde.
0: Para competir con el resto.
1: Para que compitan, ¿no?
0: Y yo debo agregar lo siguiente, fíjate, cuando sale la tasación en el mes de julio-agosto... Uh-huh. Personalmente, como militante del partido y regidor de JP en la municipalidad, opté por llamarlo y él vino a una reunión en los miles de comerciantes a la cual le entregamos la tasación. Es decir, Roberto ya conoce muy de cerca, y además en el último meeting que hicimos antes de la primera vuelta, él se ha comprometido públicamente. Y ahora en tu entrevista, y usted como un demócrata pensando en los demás, creo yo que de todas maneras, de ganar Roberto Sánchez, usted y yo encabezaríamos y los dirigentes comerciantes a tocarle la
1: puerta. Que cumpla su palabra.
0: ¿Sabe qué? Cumple tu palabra.
1: Mire, hay tres promesas que yo le sacaba a Roberto. Una, el Mercado Modelo. Dos, evitar que metan la inversión privada como quiere Elber Requejo a Mochoqueque, sino que el Estado construya un moderno mercado. Y lo tercero que le he sacado y que es lo más justo, es que a la comunidad Santo Domingo de Olmos y a los olmanos, de una o de otra manera, se le reconozca, señores, porque el Estado peruano, dirigido por Alberto Fujimori,
0: le robó 5.000 hectáreas.
1: Le robó 114.000 hectáreas. 114.000 hectáreas para el proyecto Olmos, que dígase de paso, los dueños de las 38.000 hectáreas, no hay ningún lambayecano.
0: Así es. Son los exapristas, son los militantes del fujimorismo y de otros sectores políticos que pertenecen al pacto mafioso. Y los 5.000 campesinos pobres que dieron las 150 y pico hectáreas, ven pasar el agua y solamente la miran. Y eso es...
1: Muy bien.
0: Y... Eso la, es.
1: Tipo Lazarillo de Tormes.
0: Solamente. Así es. Eso la es Lía, terrible. Sí. Eso es contraproducente, Roger, en beneficio de
1: ya quien. Me ganó el tiempo. Gracias. Yo lo voy a invitar para otra conversación. Me escriben, ¿y cuándo invitas a los fujimoristas? Pero si no tienen voceros. A ver, si hay algún fujimorista que quiera venir, que venga, por favor. Y que venga de... Miguel Ángel Bartra, ¿por qué no vienes como vocero fujimorista aquí para que me cuentes?
0: Claro, ahora es candidato alcalde. Claro, ahora es candidato alcalde provincial.
1: A ver, Miguelito, ¿cuándo vienes a decir por qué vendiste el modelo? Y acaba de decir Roger Custodio, el único culpable de haber destruido Epsel, y que yo se lo dije en su cara a Miguel Ángel del Colegio de Ingenieros, es él. O sea, después que destruyen, vienen a decir que van a construir Chiclayo. Qué conchudos que son. Don Roger, nos vamos.
0: Muchas gracias.
1: Gracias por venir.
0: Muchas gracias.
1: Gracias por escucharnos. Un saludo a mi gran amigo, mi promoción, mi hermano del alma, John Montenegro, que esta mañana nos visita aquí en cabina. Promoción del glorioso Carvais.
0: Va a volver a votar por Roberto Sánchez.
1: Ah, caramba, está bien. Gracias, muchachos. Ya viene el gran Coco Pizarro. Hasta mañana, después de las 10.

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0: Muy buenas tardes, queridos amigos. ¿Todo listo, mi querido Marquito? ¿Todo listo? Vamos a comenzar el programa hoy entonces. Les doy la más cordial bienvenida a todos y cada uno de ustedes, como siempre, a través de la sintonía de Radio Inspiración 90.3 FM. Ya estamos ubicados acá en los estudios de la radio, Los Sauces 453, Urbanización Santa Victoria, es donde nos encuentran para poder entrevistarlos a algunos amigos que hemos ido invitando, porque algunos, lógicamente, no sé cuál es el motivo, pero a veces ni el teléfono te contestan. Ya saben que yo el día lunes o viernes hice la invitación a Javier Castro Cruz como diputado virtual por Lambayeque de Fuerza Popular, pero bueno, no pudo por motivo de fuerza mayor, quedó para hoy, pero ya lo dejo a su criterio, pues. Yo invito una sola vez nada más. Si ya no desean venir al programa, no puedo estar yo tampoco rogando, ¿no? No puedo llegar a eso. Se hace alguna invitación, muy cordialmente, pero si no desean venir al programa, no hay ningún problema. No se puede exigir al que no quiere. De todas maneras, ojalá, bueno, todavía recién comienza el programa y ojalá tenga la posibilidad, quedó con el público oyente, de que se iba a presentar el día de hoy el diputado virtual. Bueno, lo que sí ya podemos afirmar con mucha certeza es el tema de que ya tenemos a los dos candidatos que van a la segunda vuelta. Han sido proclamados ayer. El Jurado Nacional de Elecciones dio a conocer ya la fecha para la segunda vuelta, que es el próximo 7 de junio. Será la segunda vuelta. O sea que estamos comenzando 3 semanas nada más que le queda a los candidatos, tanto de Fuerza Popular, la señora Keiko Fujimori, como el señor Roberto Sánchez de Juntos por el Perú, que son los candidatos que han quedado como finalistas, como los candidatos que irán a enfrentarse en esta gran segunda vuelta para conocer quién es el próximo presidente de la República o presidenta de la República. Bueno, yo creo que ya la situación está echada. Lo que sí hemos podido también corroborar de que habían algunos comentarios respecto a la situación de López Aliaga, que ha quedado tercero en esta competencia electoral en las elecciones 2026. Se hablaba, se decía que no iba a juramentar, ¿no? Pero luego salieron a comentarios respecto a que sí lo iba a hacer, porque habían pedido sus propios compañeros de bancada elegidos en esta primera vuelta. Y lógicamente ayer ha sido muy claro, López Aliaga no va como senador, su reemplazante, la persona que le sigue es Absalón Vázquez, por lo tanto creo que él es el que va a tomar la posta de reemplazo por López Aliaga. López Aliaga ha sido contundente ayer en una entrevista que lo hizo a través de Frecuencia Latina, creo, donde dio a conocer que no va a juramentar como senador. Muy bien. El tema es de que hoy en la mañana salió una noticia que comenzó a recorrer desde ayer en horas de la tarde y en la noche respecto a que habían sacado ya del camino a una candidata que se creía segura. Esto es extraoficialmente, no se sabe todavía, porque no hay la proclamación, porque todavía creo que está el 98% de la lista de candidatos para diputados por Lambayeque. Fuerza Popular pondría 3 candidatos a la Cámara de Diputados: el señor Palma, la señora Takayama y el señor Javier Castro. Luego está el señor Castrejón, del Partido del Sol de Nieto, y el señor Zunini. Esos serían los cinco candidatos que, acompañados del candidato ganador para senadores, el señor Aguinaga, serían los que van a representar al departamento de Lambayeque, o región Lambayeque, como se conoce hoy en día. Lo cierto es que esperamos, por eso yo quería también tener la entrevista con Castro, con Javier, para poder de alguna manera preguntarle y unir esa razón fundamental para que pueda él ser el vocero nexo de empujar a esos dos, de confirmarse la participación de la señora Takayama y del señor Palma. Bueno, Palma ya está confirmado, es la señora Takayama la que está ahí, veremos, pero todo parece indicar que por 40 votos, creo, se estaría convirtiendo en la tercera participante del grupo de Fuerza Popular que van como candidatos. A ver, parece que tenemos ahí alguien que ha tocado, ¿no? Muy bien. ¿Ah? Muy bien. 12 del mediodía con 6 minutos. Se quedaría fuera la señora Jessica Córdoba, que había hecho ya, creo que hasta fiesta, se había adelantado la celebración, pero en la puerta del horno se está quemando el pan. No vale celebrar hasta que no se dé el pitazo final, como decía mi tío Juan Rafael Sorogastúa Leiva en el deporte, de pregón deportivo, antes decía, no está dicha todavía la última palabra. Y verdaderamente, hasta que no se dé a conocer oficialmente por parte del Jurado Nacional de Elecciones, no se sabe todavía quién puede quedar como este cupo que se está peleando la señora Takayama y la señora Córdoba. La mayoría de fujimoristas, simpatizantes de la señora Takayama, están celebrando, pero algunos todavía que están en el lado de renovación por parte de la señora Córdoba dicen, no, todavía no estamos, no canten victoria. Todavía no ha pasado nada. Todavía está ahí la situación. 40 votos no es nada. Vamos a esperar, pero yo creo que en cualquier momento viene también esta proclamación, porque ya está cerrándose estas votaciones de la lista de los tantos senadores como diputados. Y una de ellas va a quedarse fuera. Lo que sí es lamentable es que la señora Takayama, pues, no creo que, bueno, ninguna de las dos iba a sumar tanto como se esperaba, porque es más de lo mismo. Las dos han estado en el Parlamento y no han hecho absolutamente nada. Por eso que aquí yo lo quería invitar a Javier Castro, y quería tenerlo aquí para poder decirle, tú tienes que ser el motor fundamental de inyectarles, ¿no?, la fuerza y el trabajo para poder hacer una buena representación de lambayecanos en el Congreso, tanto en la Cámara de Diputados como senadores, ¿no? Porque, ya saben, Palma también es uno de los parlamentarios muy débiles que ha pasado por el Parlamento y que no se ha conseguido absolutamente nada con su trabajo, ha sido muy pobre, creo. En todo caso, a mí me gustaría conversar con él para saber si se va a reivindicar o que de repente, como no ha hecho conocimiento del trabajo en el Parlamento anterior, podríamos tener la posibilidad de saber qué cosa es lo que lleva, qué cosa es lo que hizo y qué cosa es lo que va a hacer, que es lo más importante. Proyectos importantes, sobre todo para los pescadores, porque él es defensor, creo, de los pescadores en esta zona norte del país, de un alto dirigente de la industria pesquera. Y creo que ahí hay una gran responsabilidad. La señora Takayama ha tenido la posibilidad, ¿no?, en el Congreso, creo que anterior, no este, sino mucho más antes, y no hemos tenido nada de importancia en su trabajo como congresista. Y esta puede ser su reivindicación, si es que así lo desea. Pero tiene que llevar, pues, una posición firme y, sobre todo, asesores que verdaderamente no los lleve solamente porque los los fujimoristas le digan que tiene que llevar a esa gente. Tiene que llevar a gente verdaderamente que la ayude. Porque si está limitada, todo el mundo conoce que está, puede estar limitada, ¿no? Pero eso lo puede superar con buenos asesores y con una buena capacidad de poder llenarse de conocimientos para poder enfrentarse en ese parlamento que todo el mundo espera tenga un cambio, ¿no? Tenga un cambio para que todos los peruanos podamos no sentir vergüenza como lo hemos sentido de este parlamentar, de este Congreso que ya se va. Y que no saben cuánta necesidad tenemos que se vayan de una vez por todas. Porque verdaderamente han sido una vergüenza. Y los lambayecanos nos hemos sentido muy avergonzados, verdaderamente. Muy avergonzados. De los representantes, creo que la que ha salvado de alguna manera es la señora Acuña. En estos últimos meses ha hecho su trabajo. Y últimamente creo que ha sacado un proyecto de ley importante para ver el tema del estadio Elías Aguirre, que ahora la mayoría de lambayecanos y chiclayanos estamos tratando de incentivar para que las autoridades se preocupen por este tema del estadio Elías Aguirre, muy abandonado. La hora exacta en Radio Inspiración, 12:12. Está en la parte técnica el gran Marco Andonaire, soy Coco Pizarro y vamos a conocer qué nos tienen de cortitas las informaciones. Hoy creo que ha perdido la vida en horas de la mañana, se dio a conocer una noticia triste, lamentable, y ojalá la policía ya haya tomado al toro por las astas. No podemos permitir que Chiclayo y Lambayeque y Ferreñafe se tiñan de sangre como la capital de la República en la que se ha incrementado y que verdaderamente los índices de muertes cada vez se incrementan más y todo el mundo está preocupado más en el tema de la política que en este tema de la inseguridad. De 3 certeros balazos han matado al secretario general del Sindicato de Construcción Civil de Ferreñafe. Tengo entendido que hoy ha sido noticia en las redes desde muy temprano, se dio a conocer esta lamentable noticia y por lo cual también hacemos llegar nuestras condolencias a toda su familia, verdaderamente, porque es lamentable, triste lo que ocurre con este tema de estas bandas que imperan ahora en nuestro departamento, en nuestra región, ¿no? Aquí estaban imágenes exclusivas del asesinato de Ricardo. Qué terrible, ahí está, acabo de verla. De Ricardo Mauro Antón. Qué terrible. Ahí están las cámaras, ¿ah? Y lo acribía. ¿Ah? Ahí está. Ahí están las imágenes, verdaderamente fuertes las imágenes, ¿verdad? Fuerte las imágenes, terrible esta situación, verdaderamente llegan y lo acribían. Qué terrible. No, quita eso. No, está terrible eso, verdaderamente. Esta es la información que se está difundiendo ahora en las redes respecto al tema de la muerte de vamos a ver si podemos conversar con nuestro amigo periodista corresponsal de Ferreñafe, Walter Baquedano Guimaré. Vamos a ver si podemos, ojalá lo pueda ubicar para que nos cuente al respecto sobre esta situación. ¿Cómo? Está la foto, ¿no?
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0: Vamos a ir con la hora exacta. Son las 12 con 15 minutos. Han acribillado, certeros balazos, han asesinado al secretario general del sindicato de construcción civil de la provincia de Ferreñafe. Esta es la noticia que se da cuenta hoy en los medios y en las redes. Muy bien, vamos a ver qué tenemos para ver las notas cortitas de hoy a nivel nacional. El ex candidato, bueno, es un saludo democrático, el ex candidato presidencial César Acuña, quien logró un paupérrimo pues porcentaje de votos válidos en los últimos comicios, ha expresado su saludo democrático a Keiko Fujimori y Roberto Sánchez, quienes pasaron, ¿no?, al decisivo balotaje del 7 de junio. En un extenso comunicado, que hemos visto que ha sido publicado por las redes, ¿no?, no expresó por cuál de los dos se va a decantar, ¿no? Pero si es quien fuera, seguro buscará copar algún ministerio, como ya ha ocurrido anteriormente, hasta con gobiernos de izquierda. Ay, don César Acuña, ojalá que, bueno, haya aprendido la lección, pues. Si no, está terrible esa situación. Las expresiones del ex candidato presidencial Rafael López Aliaga, quien alega fraude en la primera vuelta, son desaforadas. No contribuyen al diálogo, ¿no?, democrático, e incentivan más bien la violencia, según Gunter González, miembro del Pleno del Jurado Nacional de Elecciones. En una entrevista que hizo a un medio, se pronunció de esa forma tras la proclamación oficial de los resultados, que concluyeron en que López Aliaga quedó en tercer lugar. Por otro lado, un dato mata relato. Keiko Fujimori y Roberto Sánchez pasaron a la segunda vuelta con un bajo porcentaje de votos válidos. Sin embargo, hay algo más de un ejemplo de otras elecciones presidenciales en las que quienes llegaron al balotaje final obtuvieron menos apoyo. El analista del Centro Viña, Santiago Bedoya, recordó que en el año 2001... ¿no?, Alan García pasó a segunda vuelta con 2.732.857 votos, y en el año 2021 Pedro Castillo hizo lo propio con 2.724.752. En esta ocasión, Keiko Fujimori logró 2.877.778 para quienes quieren minimizar, dice, ¿no? Esto es lo que está dando cuenta hoy la noticia a través de Perú 21, y lógicamente pues que tienen sus propios comentarios, ¿no? Y ya vemos a dónde están apuntando, ¿no? Y definitivamente Dietel Columbus es un virtual diputado de Fuerza Popular, ¿no?, que ha señalado que su partido, ese chinito gordito, ¿no?, ha señalado que su partido político también ha padecido las negligencias de la OMPE, ¿no? En Canal N refirió que en las elecciones presidenciales del año 2021, ante esas supuestas negligencias, decidieron recurrir a los canales institucionales, que es lo que la Constitución y la ley nos permiten para defender la voluntad de nuestros electores. En esa línea añadió que entiende a Rafael López Aliaga y dijo que este tendrá que conversar con sus abogados para ver qué recursos pueden interponer. Eso es lo que por el momento nos indican. Ayer, o antes de ayer, creo que ha sido la nota que se hizo, y verdaderamente lo escuché muy centrado al ex candidato presidencial Nieto en una entrevista que le hace Rosa María Palacios. Miren ustedes y escuchen y analicemos lo que dice Nieto muy claramente al respecto de esta posición, ¿no?, de conocer ya a los candidatos que van a la segunda vuelta.
2: El ganador de esa votación es el sombrero.
3: Claro.
2: Es el sombrero. Y cuando digo el sombrero, no estoy diciendo Castillo o Sánchez, estoy diciendo un voto identitario y de protesta. Lo tenemos elección a elección y va a seguir estando allí mientras la discriminación, la desigualdad, el desprecio no sea curado en la sociedad peruana.
1: Claro. Y esta primera vuelta no ha curado la discriminación. Hasta un vocal del Jurado Nacional de Elecciones ha tenido que salir a contestar en una resolución, un voto singular, que esto de querer anular el voto de las mesas de centros poblados es un acto discriminatorio. O sea, les están diciendo, ah, vota, bueno, tu voto no, vale
2: es
1: nada.
2: Es que, ¿sabes qué? Elección a elección, de la anterior a esta, comienzan a aparecer unos humores en la sociedad peruana que parecían extinguidos. El racismo es... El golpismo.
1: Claro.
2: Insinúan, claro, o dicen claramente que quieren tener una actitud golpista porque los rojos, oye, no son tutelares, ¿eh? La democracia peruana se cuida sola, claro, y toma sus decisiones. No me gustarán esas decisiones algunas, pero es pues la democracia.
1: No quieren un golpe democrático, militar.
2: No. El golpe de Estado es golpe de Estado, no es ni democrático ni no democrático.
1: Eso es un oximorón, eso no existe, pues.
2: Entonces, pero es parte de esos humores primitivos, ¿no? Hay gente que se ha quedado en la Guerra Fría. Estamos viendo esta conversación tan interesante que ha tenido Xi Jinping, el jefe chino, con Donald Trump en Pekín. Interesantísima. Sí. Interesantísima. Lo que le dice Xi Jinping al inicio de su conversación, circula en redes esta nota, tenemos el deber de resolver el dilema de Tucídides. ¿Qué le está diciendo? El tránsito entre potencias en el mundo ha ocurrido siempre con guerra. Hagamos que esto transcurra en paz. Eso es lo que le está diciendo. Y en vez de competir militarmente, coexistamos y cooperemos económicamente para producir el progreso de la humanidad. Yo lo mencioné hace varios meses en una entrevista sobre temas internacionales. El deber de la generación contemporánea de políticos es hacer que este tránsito que está ocurriendo, porque está ocurriendo, hay una tensión en el poder global, ocurra de manera pacífica y conversada. Pero lamentablemente no estamos yendo necesariamente en esa dirección. Esos son los temas, Rosa María, esos son los temas. Y yo lo que le he propuesto al país es, guardadas las distancias, más o menos lo mismo. Abramos las puertas de la política peruana que están cerradas. Salgamos de este juego perverso de polarización, en donde por arriba se dicen vela verde, pero por abajo, en las cosas que les interesa, que es la cultura y la impunidad, se ponen de acuerdo.
1: Están todos de acuerdo.
2: Y engañan a todo el mundo, y mientras tanto sigue habiendo la desigualdad que existe, sigue habiendo el sistema de salud público que tenemos desastroso, el sistema educativo que no logra, sino que un muchacho sepa que entender lo que lee. En fin, estos son los temas. Tenemos que hacer otra manera de política. Yo recuerdo siempre a Víctor Raúl Haya de la Torre diciendo en la década del 40, vine al Perú y quise jugar ajedrez en la política y me terminaron tirando el tablero en la cabeza. Bueno, tenemos que salir de la barbarie y tenemos que producir un salto civilizatorio en la política democrática del Perú.
0: Oye, qué bien, ¿ah? ¿Eh? Qué bien lo que yo les decía hace mucho tiempo. Verdaderamente no se puede conseguir nada enfrentados. Aquí la pacificación es lo primero que hay que hacer para poder llegar a concretar ideas que beneficien al país. Pero lamentablemente todavía estamos viviendo en épocas, como dice Nieto, primitivas, donde cada uno quiere sacar agua para su molino. Primero yo, segundo yo, tercero yo. Así nunca vamos a conseguir absolutamente nada. Y eso lo vemos hasta con nuestras autoridades locales, regionales, en todo lado. Es una política asquerosa la que tenemos en este país. Las grandes potencias hoy luchan por buscar que esto se solucione pacíficamente. Y ahí está lo que dice Nieto, ¿no? Efectivamente, el presidente chino le ha dicho, no podemos llegar a tener primero que enfrentarnos, atacarnos, provocar las guerras, el desastre, para luego, al final, tener que llegar a una conclusión. Y pacíficamente lo podemos conseguir, dialogando. Y eso es lo que tenemos que hacer hoy en día. Tenemos que demostrar muchas cosas. ¿Y por qué estamos así? ¿Por qué hay esta situación en este país? ¿Por qué hoy la izquierda aparece de tal forma? Porque mucha gente a veces no se da cuenta. Sí, pues, aparece porque al pobre lo maltratan, porque en este país no hay justicia. Y cuando alguien viene y nos dice, yo voy a luchar por la justicia, como lo dice Antauro, como le dicen otros, ¿no? Entonces la gente dice, yo me voy por ese lado. Porque por el lado de la derecha a veces no encuentran nada. Encuentran puras mentiras. Y cuando a veces se quiere y se trata de hacer algo, le mienten al país. A mí me ha dado hasta risa ver cómo le pide perdón, le pide disculpas Keiko Fujimori a Kuczynski después de lo que le ha hecho. Después de lo que le ha hecho. Y encima dice, no he gobernado. Cuando sabemos que por culpa de ella ha pasado toda esta situación que hasta ahora tenemos hecho una desgracia. Porque quieras o no quieras, yo no soy antifujimorista, ni soy antiizquierda, no. Pero es una realidad la que tenemos. Y gane quien gane, ojalá, si gana la señora Fujimori, tiene que transformarse.

0: repente piensan que no se ve tan claramente. Pero aquí prima el poder del dinero. El que tiene plata se defiende, el que no se va a la cárcel. Te pregunto, ¿hay poder judicial? Muchos dicen, ¿no? ¿El palacio de la injusticia? ¿Hay justicia en este país verdaderamente? Es una pregunta tremenda con una interrogante, ¿no? Y por eso las reacciones del voto están ahí. Por eso que el voto de la gente da como resultado el rechazo a los políticos actuales. Por eso que mucha gente ahora que ve que se han reelegido algunos y que van a volver a estar en este parlamento, dicen es la misma cochinada de siempre. Es la misma cochinada de siempre. Los mismos delincuentes, los mismos chanchos, los mismos han regresado, se han cambiado nada más de disfraz de repente. Pero yo no creo que este Congreso, por más que le pongan bicameralidad y tanta cosa, va a cambiar. Eso no va a cambiar. Así fácilmente en este país no puede cambiar de la noche a la mañana. Tiene que pasar muchas cosas. Tiene que cambiar muchas cosas y de raíz. ¿O ustedes creen que la podredumbre esa de la corrupción que está enraizada, ¿no?, en las instituciones públicas, donde ahí está, pero, ¿no?, tremendamente enraizada, de la noche a la mañana no va a cambiar? Hay que cambiar muchas cosas, queridos amigos, para que todo esto pueda hacer la gran diferencia en muchos años, para que siquiera nuestros nietos, nuestros hijos puedan tener la felicidad de vivir en un país verdaderamente democrático. Ojalá. Muy bien, son las 12 del mediodía con 29 minutos, 12:29, nos vamos inmediatamente a la pausa y luego regresamos.
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0: Vamos con la hora exacta, que es importante, 12:33, señoras y señores, estamos conectados a través de la red. Quiero agradecer a mucha gente, a ver, vamos a ver, mucha gente me dice, oye, te estoy viendo y no me manda ni siquiera saludos, ¿qué pasa? Me gritan, ¿ah? Me gritan. Bueno, voy a saludarlos, pues, porque siempre, ¿no? Está mi amigo Edwin Chumacero, está mi amigo Edwin Leiva conectado también, mucha gente, ¿ah? Mucha gente conectada, ¿ve? ¿No? Rosita, desde Lima me está también viendo Rosita, así que el ingeniero Chavarri desde la apoteósica ciudad, distrito de Tumán, reverdece, dice el ingeniero Chavarri, Tumán muy pronto, ¿ah? Muy bien, un saludo, a ver, un saludo cordial a todos ellos, muy bien, un saludo cordial a todos. Vamos ahí con la hora exacta. Mucha gente nos está apreciando. Víctor Rojas en los Estados Unidos de Norteamérica. Siempre, siempre. Bueno, el día miércoles ojalá pueda estar por aquí el gran Oscar Capuñay Terán para conocer qué cosa ha pasado con el alcalde, ¿no? Que dicen que ha salido ahora con su renuncia, que no ha renunciado, que lo han vacado, que no lo han vacado, que el Jurado Nacional de Elecciones todavía no da una sentencia, por lo tanto, el día miércoles se dará a conocer ya oficialmente la sentencia que vaca, ¿no? O de repente no, ¿no? La decisión final la tiene el Jurado Nacional de Elecciones respecto al tema del caso de nepotismo del alcalde de José Leonardo Ortiz. Ahora, dicen que no ha renunciado porque, bueno, va a candidatear a la provincia de Chiclayo. Y por otro lado dicen, no, simplemente ha pedido licencia para evitar el rochabús tremendo que podría darse si es que lo vacan. Porque eso va a generar, pues, una gran vergüenza, ¿no? Va a ser echado de la municipalidad, va a ser votado, va a ser sacado, ¿no? Va a ser vacado. Entonces ya no va a ser alcalde y tendría que asumir inmediatamente el teniente o la teniente alcalde, no sé quién está en ese rango, ¿no? ¿Quién es la o lo o el responsable de asumir en caso sea vacado? Que en este momento, lógicamente, que está en eso, porque por el momento el señor Requejo ha pedido una licencia sin goce de haber, ¿no? Para estar fuera por estos trámites legales y ver también su tema de la candidatura a la provincia de Chiclayo, ¿no? Hay varias noticias respecto a los candidatos. Se van incrementando la lista de candidatos. Ya tenemos oficialmente también, creo que ya en cualquier momento se da, ¿no? La candidatura de Miguel Ángel Bartra Grosso, que ha sacado del camino porque el candidato ahí era Fernando, el arquitecto Fernando Bartra, su hermano. Pero como lo de renovación salió medio difícil ya, en un tercer lugar ahí muy golpeado, el Partido Celeste, inmediatamente pues e inteligentemente ese camaleón se cambió de color, ¿no? Y Miguel Ángel Bartra hoy está con los Keikos, con los fujimoristas. O sea, el candidato a la alcaldía de Chiclayo por los fujimoristas es el doctor Miguel Ángel Bartra Cross, ¿no? Es el que va en la lista. Vamos a tener que invitarlo para conocer quiénes van a ser los que van a acompañar a Miguel Ángel Bartra y de ser una candidatura con buenos representantes. La experiencia la tiene, ha sido dos veces alcalde en Chiclayo. Y también ha sido alcalde en el distrito de Monsefuí continuamente, creo. Vamos a esperar. Otro de los candidatos que también ha sorprendido con su presencia en las redes, bueno, extraoficialmente todavía no hay nada, yo lo he invitado y ojalá me conteste entre hoy y mañana para poder tenerlo acá. Dicen que es el que se quedó fuera, ¿no? Porque postuló como candidato a diputado por Renovación Popular, con el número 2, ¿no? Y el candidato de Renovación Popular para la alcaldía de Chiclayo sería el doctor Henry Macedo. Ese sería el siguiente candidato que también ha creado expectativa. Oficialmente, por la lista de Somos Perú, iría el señor Elber Requejo, candidato de la lista del Corazón, que andan preocupadísimos con toda esa situación que les ha pasado y con la pobrísima situación de sus votantes que no aparecieron el día de la elección, que podría también significar que no salgan para las elecciones municipales esos votos que tanto se necesitan. Y otro de los candidatos también con mayor fuerza, por el buen trabajo que viene realizando en el Distrito de la Victoria, es el ingeniero Edwin Vázquez, de Alianza para el Progreso. Ellos están ahora todavía, ¿no?, un poco listos para salir a la palestra, ¿no?, para salir al ruedo de la competencia, porque seguramente están un poco esperando el tema de la segunda vuelta, el 7 de junio, y luego salir ya y decir, aquí estamos para competir en búsqueda del sillón máximo representación de la capital del departamento de Lambayeque. Chiclayo, ¿no?, va a tener candidatos que van a ir apareciendo como los que ya hemos ido dando a conocer. Entonces ya está Requejo, Edwin Vázquez, Miguel Ángel Bartra, ahora apareció también el doctor Macedo, serían cuatro candidatos ahora que ya han aparecido con mayor posibilidad. Todos tienen la misma posibilidad. Seguramente que van a ir apareciendo otros candidatos más, ¿no? Está también Luis Felipe Romero, nuestro compañero acá que está en el programa a partir de las 10 de la mañana, ¿no? Él va en la lista del PPC. Entonces ya tendríamos cinco, ¿no? Cinco candidatos con una fuerza ahí y presencia, ¿no?, para ver la gran posibilidad de convertirse en el próximo o en la próxima autoridad, ¿no?, en el sillón municipal del Honorable Consejo Provincial de Chiclayo. Esa persona que llega ahí va a tener un trabajo verdaderamente arduo. Y ojalá que la persona que llegue, ¿no?, a todos nos vamos a ir en búsqueda de poder buscarlos para traerlos aquí, poder entrevistarlos, poder dialogar, poder conocer las ideas, las propuestas de su plan de trabajo para ver si lo realizan, porque a veces solamente el plan de trabajo lo tienen ahí de dibujo nada más, de plantilla nada más, ¿no? No lo ejecutan porque solamente pues ya hemos sido testigos de varios de los alcaldes que han ganado y que cuando han llegado no han hecho un verdadero trabajo porque no pusieron en práctica lo que tanto pregonaban muchas veces y las palabras se las llevó el viento. Verdaderamente lo que se espera, ya no podemos ir criticando a la autoridad actual porque verdaderamente ya están de salida todos ahí. Ellos están más preocupados por irse, ¿no?, que por quedarse. Pero verdaderamente pues lo que ha sucedido es una verdadera lástima porque Chiclayo verdaderamente ha retrocedido en esta gestión. Ha retrocedido en la gestión anterior también y verdaderamente ojalá que la persona que llegue desde el primer día a trabajar por Chiclayo. Desde el primer día. Otra de las cosas que también se está dando a conocer y que es tendencia ahora como noticia informativa es de que tendríamos en los próximos días, no se sabe, el fenómeno de la naturaleza es así, no se sabe, podrá llegar, porque esta situación del cambio climático que se está dando, está apareciendo nuevamente el calor, medio raro. En las noches ya estábamos casi entrando a una situación de cambio de clima, ¿no? Pero hoy nuevamente hemos vuelto al calor, las noches han vuelto también calientes. Y estamos hablando de que podríamos tener un fenómeno del niño verdaderamente peligroso lo que se viene. O sea, lo que nos están dando a conocer es que no es un niño, un fenómeno del niño normal como siempre lo hemos tenido, sino que sería un fenómeno del niño un poco más atrevido, más osado, más duro. Y la verdad que hay que estar preparados. Yo lo que quiero por el momento es saber qué dicen las autoridades a todo eso. Porque vuelvo a repetir, estamos preocupados ahora, ¿no?, en la China y en el zurdo, ¿no? Cuando deberíamos estar preocupados por el tema también de la inseguridad. Hoy en horas de la mañana, como hemos dado a conocer, han asesinado al dirigente de Construcción Civil en Ferreñafe. Entonces, tenemos que estar atentos a todo. No podemos estar concentrados solamente en el tema de las elecciones. Las elecciones ya el próximo 7 de junio terminan. Ya sabremos quién es el que nos va a gobernar. Y legítimamente, bueno, con estas elecciones así, medias irregulares, no se habla de fraude, porque dicen que el fraude no existe, pero la irregularidad, ¿qué cosa es? Lo que ha sucedido, ¿qué es? O sea, hemos fallado, nos hemos comportado mal, no hemos hecho bien la tarea, pero no es fraude, ¿no? Las autoridades dicen una cosa, luego se contradicen, pero al final lo que tenemos es que estamos pensando que podríamos tener un gobierno ilegítimo. Nunca han sucedido lo que hemos podido apreciar en estos últimos días, ¿no?, con esta situación, porque nunca hemos pasado por unas elecciones como la que hemos tenido en este año 2026, con estos resultados que nos han llevado a conocer después de un mes los resultados para la segunda vuelta. Ahora solamente queda conocer los planes en esta segunda vuelta de los dos candidatos. Ese enfrentamiento va a ser los que va de repente a tomar de que muchas personas digan o tomen la decisión final para emitir su voto. Yo por el momento estoy en el centro. No sé por quién votar. Por el momento yo tengo mi voto viciado y blanco. Y a mí no me van a venir a trabajar que no votes por viciado, no votes por blanco, que eso favorece. No, yo tengo mi posición. Yo quiero voto, si no quiero no voto. A mí nadie me va a tener que decir, oye, tienes que votar. Primero tienen que convencerme. Y hasta el momento, a ninguno de los dos lo he escuchado un planteamiento claro para saber verdaderamente. Uno, porque está rodeado de un Antauro Humala que a mucha gente le está dando miedo, pero que tampoco no marca distancia a su candidato, pues. Marca una distancia muy temerosa, Roberto Sánchez, ¿no? Y ahora cuando la preguntan a la señora Keiko, ¿quién es el que maneja su...? No, yo soy. O sea, muy autoritaria hasta para hablar. No, yo soy el que manejo, yo soy la que tomo las decisiones, yo soy el atodista de... Por eso que da miedo a que llegue al gobierno y se vuelva autoritaria y no quiera, y ya después ya no quiera salir del palacio. Por eso que mucha gente dice, oye, ¿se quedará 5 años? ¿O de repente se quedará ya como el papá? ¿Por qué dice que va a gobernar como su padre? Y su padre en algún momento fue un dictador y quiso quedarse, recuérdenlo. Eso hay que pensarlo muy bien. Por eso es que queremos escuchar a ambos para poder tomar una decisión. Yo por el momento tengo mi voto viciado, tengo mi voto en blanco. Pero esa es mi posición. Cada uno de ustedes tomará su posición de acuerdo a su criterio. Pero que nadie les lave la cabeza, les lave el cerebro pensando y diciendo cosas que ustedes no tienen la certeza. Hay mucha gente que está asustada completamente porque dice que si llega a la izquierda nos podrimos todos. ¿Y qué pasa si llega a la derecha? Y ocurre lo contrario. No sabemos. Verdaderamente, con esto que ha pasado, que están comenzando a sacar las cosas, que el hermano se aprovechó, que un tal William Sánchez, creo que es el hermano, ponía nombre, ¿no?, las cuotas de la gente que quería participar, y en vez de poner a nombre del partido, lo ponían a nombre de él, más de 200.000 soles que nunca se declaró al Organismo Nacional de Procesos Electorales, ni al jurado. Y cuando se tuvo que declarar, fueron y declararon cero. Nadie dio nada. Y comienzan a aparecer los vouchers de las personas que depositaron. Entonces, ¿cómo quedan esos dirigentes de ese partido político? Hay muchas cosas que tienen que responder, ¿no?, para poder tratar de devolverle al ciudadano común y corriente, a aquellos que todavía están pensando en que la política en algún momento puede resarcir, se puede transformar, en que la política es para servir y no para servirse. Pero ahí habemos una gran mayoría que dudamos mucho de esta situación. Nos queda solamente esperar por el bien del país, definitivamente, porque lo que queremos simplemente es por el bien de nuestro país. Hay una noticia que da cuenta, vamos a ver, me acaba de llegar porque es importante y la voy a dar a conocer. La economía llega sólida a la segunda vuelta. Eso es interesante, porque eso sí es cierto. Por eso que muchas veces se está discutiendo por el tema de Velarde al frente del Banco Central de Reserva. Ha sabido mantener la economía, ha sabido mantener nuestras reservas que están ahí. Cualquier cosa, ahí está, listo para actuar. Hay una evolución que va a depender, ¿no?, de mensajes concretos de autoridades que resulten elegidas según el BCR. La economía llega sólida, dice, a la segunda vuelta electoral. Indicadores de actividad y empleo muestran que situación en el país, ¿no?, continuó mejorando en el mes de abril. Eso es lo importante, eso es lo importante. No nos está haciendo mella, pero yo creo que no estamos tan bien como a ese lo dan a conocer, ¿no?, estos medios de la derecha. Los medios de la derecha están diciendo, no, acá no ha pasado nada. La semana pasada el Instituto Nacional de Estadística e Informática ha dicho que el crecimiento del 3.53% alcanzado por la economía peruana en el primer trimestre superó al consenso del mercado, que generaba pues un ritmo de 3.2. A su vez, el Banco Central de Reserva sostuvo que el desempeño registrado hasta abril es incluso mejor, por lo que la economía llega sólida a la segunda vuelta y su futuro dependerá de los mensajes concretos de las autoridades que resulten elegidas. Eso es, en primer lugar, ¿no?, que tengan que hacer un planteamiento claro, ¿qué va a pasar con la economía? Porque si comienzan a tocar el tema del Banco Central de Reserva, bueno, ahí hay un pequeño percance que puede ocurrir. Adrián Armas, gerente central de estudios económicos del Banco Central de Reserva, ha dicho que entre enero y abril el consumo local de cemento, por ejemplo, creció 3.8%, eso quiere decir que la construcción se ha incrementado, ¿no?, en este año, incluso acelerándose frente al cuarto trimestre del año 2025. Ha mejorado la construcción en el inicio de este año. En otras palabras, la construcción sigue dinámica antes de la segunda vuelta, sin una paralización generalizada de proyectos y con inversión privada todavía mostrando tracción. Pero eso quiere decir, no lo van a conocer ahí, eso es una situación, ¿no?, de la confianza aquí dentro del país, pero la inversión externa, la inversión que debería llegar al país, está timorata. No hablan sobre eso. Una lectura similar, por ejemplo, bueno, surge de la expansión del 15.2 registrada por la importación de bienes de capital, ¿no? Las maquinarias, los equipos, la tecnología y lo que se utiliza de herramientas para la producción. En el mismo periodo, señalado también por Armas, esta expansión refleja que las empresas siguen ejecutando decisiones de inversión pese al escenario político. Otro indicador del contexto favorable previo a la segunda vuelta es el crecimiento de 35% en la importación de autos, electrodomésticos, tecnología y bienes de alto valor, ¿no? Que son los bienes de consumo duradero. Una expansión de esa magnitud suele reflejar hogares con acceso al crédito, que tienen confianza y que las familias que persiguen estabilidad laboral están gozando de algún crédito que ha mejorado en las familias. El dinamismo de la importación de bienes de consumo duradero es consistente con la mejora observada en las cifras de ocupación, crédito y circulante. El INEI, ¿no?, reportó que en el trimestre móvil febrero-abril, el empleo en Lima Metropolitano aumentó 6.1%, destacando el avance del empleo adecuado de 7.8%. El ingreso promedio mensual ha subido y la tasa de desempleo ha bajado. Pero son mínimos, mínimos. O sea, estamos ahí nomás. Tampoco, ¿no? Como decía el hermano de la chinita. Tampoco. Esto es lo que dice Perú 21. Ya sabemos en qué lado está inclinado pues, Perú 21, ¿no? Es la información que nos llega a los cuarteles de prensa nuestro, ¿no? Entonces vamos ahí entremezclando porque hay otros medios que no hablan de eso. Otros medios están preocupados, ¿no? Y Keiko Fujimori ha dicho que las elecciones registraron irregularidades. El jurado nacional oficializa que Keiko Fujimori y Roberto Sánchez pasan a la segunda vuelta electoral. Norma Hierro, de Renovación Popular, ha dicho y ha anunciado acciones legales por resultados electorales. No se han quedado contentos. Ellos continúan pensando de que estas elecciones han sido fraudulentas y que, por lo tanto, van a proceder con sus acciones legales, van a demandar, ¿no? Y van a tener el derecho, ¿no? Los está cubriendo de alguna manera porque tienen toda la posibilidad, ¿no? Y Roberto Burneo ha dicho que no hay elementos que sustenten una nulidad de proceso, ¿no? Por lo tanto, todo sigue normal. Al dar como resultados oficiales para la segunda vuelta, ¿no? Están diciendo que todo está bien, ¿no? Que todo está correcto, pero lo que sí está llamando la atención es que todavía no se habla de lo que va a suceder en esta segunda vuelta con el tema de la UMPE. ¿Van a continuar los mismos que fueron contratados en la primera vuelta? Las mismas auditorías, los que han tercerizado el trabajo también para llevar las actas a los diversos lugares, se ha planificado, se va a tomar en cuenta que no ocurra lo que ha pasado, ¿no? Porque fue muy lamentable. O sea, lo que llamó poderosamente la atención es que todo el país, ¿no?, tenía las actas ya listas en la gran mayoría de los lugares alejados, ¿no? Estaban las actas. Todo bien. Y justo cuando se pregunta dónde ha ocurrido esta situación de que no han llegado, y es en Lima, en el mismo lugar, o sea, de la casa a la esquina, no ha ocurrido la situación de un buen trabajo. ¿Qué pasó ahí? Que hasta hoy no se sabe absolutamente nada porque solamente se marcan como irregularidades, ¿no? Sin conclusiones finales que, lógicamente, pues, no genera ningún responsable por el momento. Se hablan tantas cosas, pero al final vamos a ver qué cosa es lo que pasa en los próximos días. Señoras y señores, interesante lo que habló, sí, también me gustó Jorge González Izquierdo. En el Perú abundan políticos y escasean las estadísticas, ha dicho, y eso es tan real, ¿no? Señoras y señores, el tiempo nos ha ganado, son las 12:57, nos vamos para regresar mañana, 12 del mediodía. 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Recomendado. Muy bien, gracias. A nombre de Marco Andonaire, Coco Pizarro les dice gracias también. Mañana, 12 del mediodía. Muy buenas tardes.
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¡Ay, ay, ay! ¡Ajá! Muy, muy, muy buenas tardes, amigos. Bienvenidos a tu programa. ¡Buen provecho, críos! ¡Ajá! Así.

Así es, amigos, están ustedes en sintonía de Vital Inspiración 91.1 de la FM con sus amigos Alfredo Aguirre Zapata y Jorge Luis Jasso para entregarles una hora completita de música criolla, música peruana, sobre todo la música criolla contemporánea, la actual, la que están haciendo los jóvenes intérpretes, la que están haciendo los jóvenes compositores y autores de nuestra música. Así es, gracias a Asociación Peruana de Autores y Compositores ABDAI, que nos da la oportunidad de llegar a sus hogares para entregarles pues nuestra hermosa música y esta propuesta nueva, la que hemos titulado Buen Provecho, Criollos. Comenzamos el programa con un hermoso tema que le pertenece a Guillermo Pacheco y él lo cantaba a ritmo de vals nuestro querido amigo Carlitos Mosquera de Cosa Nuestra. Continuamos, Víctor. Una jovencita con una voz preciosa nos dice en la composición de Óscar Cavero Aróstegui este tema cuyo título a ritmo de vals es Dilo Ya.

¡Ay, ay, ay! ¡Qué bonito! ¡Qué bonito! ¡Ajá! Saludos, pues, saludos a todos los amigos que se están conectando a través de las redes. Roberto Guzmán, Iván Ito Cabana, Martín Álvarez. Martín Álvarez, estamos este jueves en el Capitolio, por supuesto, con Catherine Cuadros. ¡Ay, ay, ay! Y los musicazos, Julio Alvarado, Guayo Álvarez y Edson, Edwin, ¿no? Rosas. Claro que sí, vamos a estar en el Capitolio todos los jueves. La Gran Peña, el Capitolio en Miraflores. Angelita Cairo también está en sintonía. Richard Mendoza. Qué bonito, Martín. Martín Álvarez. ¿Ah? ¿Quién más? A ver, ¿quién es más? ¿Quién es más? Ver, vamos a ir viendo. Vamos a ir viendo de aquí. A ver, vamos a ir viendo. Víctor Hugo Espinosa. Eduardo Anguamán, mi querido Lalito. Eduardo del Perú, así es. Martín César Gutiérrez también desde Huacho. Richard Mendoza, el romántico de la canción, también en sintonía, por supuesto. ¿Ah? Hemos escuchado, pues, amigos, a Dilo Ya, vals que cantaba Mila Pavia, del compositor Óscar Cabero Aróstegui. Continuamos, ya no sufro más, nos dice... Desde San Martín de Porras y su centro social musical, San Martín de Porras, Walter Ocampo, con una de sus canciones, sus composiciones. Entonces lo escuchamos como cantautor, Walter Ocampo, que nos dice, ya no sufro más.

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2: 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Continuamos con el programa, mi querido Víctor. Desde que soy tuya, me dice la cachetona. Ketty Villaverde, en una composición maravillosa de Toya Hernández, nos interpreta Desde que soy tuya, un nuevo vals romántico para toda la audiencia peruana, amantes de nuestra música criolla. Ketty Villaverde, Desde que soy tuya, compositora Toya Hernández. Escuchen, amigos, la nueva música criolla, la nueva música

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2: Dible, te recuerdo, es el vals que canta Tradición Limeña, del compositor José Villalobos Cavero y justamente en primera voz Pepe Villalobos.

viva, viva, viva la canción criolla. Viva, viva, viva y por ella salud. Imposible olvidarte, nos dice Iraida Valdivia. Esta canción pertenece a la pluma de don Hugo Yayo Roque. Y la escuchamos en la voz de la reina de la Guardia Nueva, Iraida Valdivia, que hoy reside en los Estados Unidos y allá sigue haciendo música peruana. ¡Saludos, Iraidita! ¡Y buen provecho, criollos! Alfredo Aguirre y Jorge Luis Jasso.

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Peruanísimo pisco. El pisco es peruano. Así es. Y lo dice nuestro querido amigo Roberto Samamé, que canta a dúo con Digna Pérez, el dúo Andar Andar, este hermoso tema. Peruanísimo pisco. ¡Súbele, súbele, súbele!

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2: 1:47 de la tarde, aquí en Vital Inspiración 91.1 de la FM, hora de escuchar a don Alfredo Aguirre Zapata, que nos canta de su más reciente inspiración, Presagio.
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la canción criolla. Viva, viva, viva y con ella salud. Amigos, a continuación viene una gran intérprete. Pero antes quiero preguntarles. 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Viene Mari Navarro con este hermoso tema, Corazón Valiente, de su inspiración. Saludos para Pati, un besito, Paticita, hasta los Estados Unidos.

corazón valiente, corazón valiente. Es Mari Navarro entregándonos esta canción, Corazón Valiente. Y saludos para Paticita allá en los Estados Unidos. Al nieto también. Saludos, saludos a toda la gente bonita que nos escucha allá en los Estados Unidos. Pues qué bonito, qué bonito. Se acaba de unir Gastón Cáceres también. Marisa Rueda también nos está viendo, nos está escuchando. Qué bonito, qué bonito. Amigos, se nos fue el programa, pero estamos retornando el día de mañana, como todos los días, de lunes a viernes, de 1 a 2 de la tarde, a través de las ondas amigas de Vital Inspiración 91.1 de la FM, o si no, también a través de nuestra página web. Siempre ustedes pueden estar conectadísimos con Vital Inspiración y tus programas de Updive. Buen provecho, criollos, con Alfredo Aguirre Zapata y Jorge Luis Jasso. Gracias, Víctor Vera, que está en los controles siempre apoyando y siempre dando lo mejor para su gente, para la gente de Buen Provecho, para todos nuestros amables oyentes. Nos vamos con esta marinera norteña que me pertenece en letra y música, su título, Flor Mestiza. Ajá, canta tu pechito, Jorge Luis Jasso. Así, súbele, súbele acá también, Víctor. Ajá, ay, ay, ay. Y este 23 de mayo llega la segunda edición de La Noche del Despecho. Canta Jeff Gabán, va a estar cantando Jeff Gabán en vivo. Música peruana e internacional en el Patio Jarana. Ay, ay, ay, los esperamos.

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Mis queridos amigos, hemos tenido un momento plácido de pura música aquí con Víctor Ver en los controles. Soy Julie Freund y estás escuchando Esquina Perú, aquí en Vital 91.1 FM. Y este programa llega a ustedes gracias a APDAIC, la Asociación Peruana de Autores y Compositores. 2:28 de la tarde, este lunes 18 de mayo, queridos amigos, y empezamos escuchando Sarambé, que me pertenece, en una intención de crear un nuevo ritmo que no fuera el festejo tradicional. Hablo además de 1992, más o menos, donde yo quería fusionar un poco, pero la música estaba muy tradicional y obviamente habían observaciones de parte de los tradicionalistas. Entonces, para no chocar con nadie, dije, bueno, voy a hacer un nuevo ritmo, un festejo más moderno, que se hace con batería, con bajo, con teclados, cosa que hoy en día está muy en boga. Y hoy la mayoría de composiciones, muchas de los jóvenes compositores, lo que hacen es fusión. Se llama Sarambé, así empezamos hoy día. Luego sigue algo muy tradicional, nos vamos de un extremo al otro. Erivo Macamaca de Nicomedes Santa Cruz, interpretado por él mismo. Luego Quimbafama la Muñeque de Víctor Merino, interpretado por la gran Eva Ion. Luego Canela, de un autor que yo quiero mucho, que es Pepe Villalobos Ruiz, hijo de Pepe Villalobos Cabero. Y después La Tutuma no me tumba, yo me tomo tutuma. De Daniel Flores y el Chavo Oliver Ambrosio, interpretado por Cimarrones. Vamos a seguir escuchando música aquí en Esquina Perú, en Vital 91.1 FM, y vamos a seguir con Victoria Santa Cruz y para gozar con el ritmo del tambor. Y luego Miki González, en la voz de Eva Young, nos dice Cortando Caña. Lo escuchamos aquí, en Esquina Perú. Suena la Víctor.

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Así es, cortando caña, nos dice Miki González, con Canaco y el Tigre, la interpretación de Canaco y el Tigre. Y vamos a seguir con mucha más música aquí en Esquina Perú, con Tumba y Cajón del gran Juan Medrano Cotito, interpretada por él mismo. Y luego Currundengo, de Alcides Carreño Blas, en una maravillosa interpretación de Manuel Donaire. Los escuchamos aquí en Esquina Perú. Suénala, Víctor.

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Así decía Manuel Donaire, currundengo de Alcides Carreño Blas. Y les voy a presentar ahora Negra Quiero Ser, de la gran Alicia Maguiña. Una versión totalmente distinta. No es Marinera Limeña, que es lo que compuso Alicia Maguiña, sino es una versión que le hace la gran Iraida Valdivia. La escuchamos aquí en Esquina Perú.

negra quiero ser, color del carbón. Dos aceitunas los ojos y la bimba colorá. ¿Ah? Como lo decía la gran Alicia Maguiña, en esa hermosa marinera limeña que Iraida Valdivia ha convertido en un festejo. Y nos despedimos, les decimos hasta mañana, que tengan una hermosísima semana, que arranquen bien la semana. Desde aquí, desde Vital 91.1 FM, soy Julie Freund y este programa llega a ustedes gracias a Abdaic, la Asociación Peruana de Autores y Compositores. Nos vamos entonces despidiendo con Se me van los pies de Cotito, una voz de Jorge Pardo, una versión distinta de Jorge Pardo, y luego Vamos Perú con nuestro querido Marco Romero y Gonzalo Calmet. Aquí suena en Esquina Perú. Suena la Víctor. Gracias, Víctor Vera.

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Muy buenas tardes, amigos. 1.1 en la señal de la frecuencia modulada desde San Borja, en Lima, Perú. Estamos transmitiendo lo mejor de todo, un espacio producido por la Asociación Peruana de Autores y Compositores, APDAIC, para compartir en esta hora, para programar, para difundir lo mejor del rock y el pop hecho en el Perú. Estamos escuchando a los grandísimos miembros de Autocontrol, Víctor Arturo Barrientos y el gran Coqui Baglietto con Fantasy. A continuación, vamos a presentar a un gran amigo que está de gira por Europa con su banda Afrodisiaco. Él suele conducir este espacio. Yo le estoy reemplazando por unos días, con mucho cariño, a mi brother Coqui Bonilla, que con Afrodisiaco nos regalan Date la Vuelta Ahora.

Muy bien, ahí escuchamos al gran Coqui Bonilla con su banda Afrodisíaco de gira por Europa en estos momentos. Han tenido dos shows muy importantes el fin de semana último en Italia y en España. Esto era Date la Vuelta Ahora. Y ahora me toca presentar una canción a la que le tengo gran cariño, una canción que escribí y compartí luego en la producción con el gran Viejo Rodríguez. Un gran saludo para Jesús el Viejo Rodríguez, que se está recuperando de una dolencia, de un problema de salud. Hay que hacer siempre mandarle buenas vibras. Esta canción se la enviamos a mi compadre Alex Lora, el men del Tri de México, aquel que dice ¡y que vive el rock and roll! Esto es Julio Andrade y Alex Lora con Escándalo.

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2: A continuación, aquí en Lo Mejor de Todo, va a sonar una super banda, una de las bandas que duda cabe protagonista hace un rato ya de la escena rockera en el país. Estuvieron también a finales del año pasado en una gran gira por Europa, estuvieron en Alemania incluso. Mi hermano querido Marcelo Mota, el chino Henry Weunten y el resto de La Mancha, amén, con Tú No Estás Solo, aquí en Vital FM.
3: Hacer...

una movida muy grande para con el rock en el Perú. La seguidilla del éxito que venían teniendo bandas argentinas y españolas implicó que las bandas aquí se pongan las pilas y que ya no solamente Frágil esté capitaneando la escena. Aparece Mickey González, aparece Río, aparece Arena Hash, aparece mi banda Paradero, aparece Hash y aparece una banda espectacular cuyo integrante, mi gran hermano el alma, Miguel Tapia, nos dejó, él partió al plano celestial hace unos años, muy joven lamentablemente, pero una canción que es icónica, que es un himno rock peruano, es esta que van a escuchar a continuación aquí en Lo Mejor de Todo. Esto es Dudó en la voz de Miguel Tapia con Extraños.

La voz inconfundible del gran Miguelito Tapia, en paz descanse y de Dios goce, mi brother. A continuación, una canción que tiene una anécdota muy puntual, que justo la hablamos en una asamblea de Abdai con Cucho, con Chachi, con Pocho, los grandes miembros fundadores, integrantes del Grupo Río. Cuando lanzan esta canción, había una gran conductora televisiva que era la señora Lola Vilar, a quien recordamos con mucho cariño, nos entrevistaba mucho, pero ella se picó porque ellos como que resaltan y critican mucho cómo los españoles vienen en la conquista y maltratan al peruano, ¿no? Al peruano de raíz, aquel peruano del imperio incaico. Así es que Lola pues hizo todo un roche, le dijo que se retracten. Por supuesto, ni se retractaron, ni bajaron la canción de las emisoras radiales por el éxito inmediato que tuvo. Esto es Al Borde de América con Río.

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2: A continuación vamos a escuchar a una banda que marcó toda una época también. Ellos se ganaron una lengua de MTV incluso, gracias a esta canción que vamos a hacer sonar en este momento. Ellos se separaron un largo tiempo y hace poco, con mucho entusiasmo, con mucha alegría, los vimos en el programa de mi pata del chino Aldo Miyashiro, Habla Chino, a la gente de Teca que se han vuelto a juntar. Bien por ellos, bien por el rock hecho en el Perú. Esto es Teca con Inminente Conjunción.

escuchamos inminente conjunción de la banda peruana liderada por Diego Dibós Teca. A continuación, yo los conocía a ellos, bueno, ellos eran ya mis ídolos, qué duda cabe. En los 80s, cuando yo tenía, si no me equivoco, 15 años, estaba en cuarto de media, escuché en la radio, mi viejo me estaba llevando a mi colegio, al colegio Claretiano, y escuché Avenida al Arco, dije, la puta madre. Discúlpenme por la expresión, yo sé que no es una hora, pero es que me pareció loquísimo que una banda peruana sonara tan bien, tan bien. Y era Frágil. Yo tuve la suerte de compartir con ellos algunos ensayos. Pude haber sido cantante Frágil. Es una anécdota que los mismos Frágiles en su película documental lo cuentan. Así es que, pero Frágil no solamente Avenida al Arco. Ha tenido producciones buenísimas y canciones maravillosas como esta, que en la voz de Andrés Dulude escuchamos a continuación con un gran mensaje. Esto es Frágil con La del Brazo.

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1: Muy bien, continuamos aquí en Lo Mejor de Todo, programa producido por Updike, en el cual se difunde única y exclusivamente la música en los géneros rock and pop, rock y pop, hecho por los peruanos, que son muchísimos y muy talentosos. Queremos enviar un saludo cumpleañero a un colega, un hermano, al gran Daniel Venegas. Él es el gran autor de canciones exitosas como Tic Tic Tac, que ahí está sonando, y ¿Qué Será de Mí? Es socio de Abdai también, como yo y como muchos, y tiene su programa que se llama Pum en su salsa, ¿así es? Perú, escribe bien, Pechoche. Ya saben, Perú en su salsa va todos los días de 10 a 11 de la noche por aquí, por Radio Vital FM Stereo 91.1, de 10 a 11, Perú en su salsa con mi buen amigo Daniel Venegas. Un fuerte abrazo, feliz cumpleaños, papá lindo. Bien, a continuación, ahí está la salsaza también de mi compadre. Vamos a escuchar a una super banda. Pax es una banda que se inicia a finales de los 60, liderada por el gran Pico Ewa Aguirre, quien fuera considerado a comienzos de los 70 la mejor guitarra de rock de todo Sudamérica. Ojo, un peruano, el gran Pico Aguirre. Él retoma su grupo Pax después de un silencio largo en las postrimerías de los 80s y se junta con el gran Coco Silva, quien se suma en el bajo y en la primera voz, y nos regalan este pedazo de heavy metal, porque esta canción es un heavy rock buenísimo. Con Pax escuchemos aquí Exterminio.

Ahí estábamos escuchando a la banda Pax con este super hit ochentero, Exterminio. A continuación, y me lo estaban pidiendo por aquí también, una banda que también se ganó una lengua del MTV Latino en su momento. Lamentablemente ellos se separaron por algunas incompatibilidades, como ellos mismos han sugerido o han contado, pero su música, aquella música que grabaron y que ganó tantos premios, sigue vigente por siempre, por los siglos de los siglos. Amén. Esto es Lívido con 3.

Es un balazo esta canción 3 de Líbido. Tiene su parte media romanticona, medio psicodélica, pero cuando explota el rock and roll y esa voz tan potente que tiene Salim, me recuerda a la voz de un gran baladista peruano que tiene un programa que comienza después y se llama Homero, que ya llegó mi brother Homero. Una voz más power la de Homero. Él hubiera sido como Baglito, cantante de heavy metal, tranquilo también, pero la balada le ganó para beneplácito de esa gran legión de seguidores entre los que yo me incluyo. Bueno, viene Aliados, esta canción se llama Prisionero, una super banda también de rock peruano. Escuchemos Aliados con la primera guitarra del gran Guillermo Businger.

0: de lo mejor de todo con Aliados y su super hit que escuchaban, Prófugo. Muy bien, amigos queridos, muchísimas gracias. Esto fue, repito, lo mejor de todo. Volvemos mañana a las 3 de la tarde. No se muevan, que ya viene el gran Homero con más música hecha en el Perú. ¡Chau!
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desde la cumbre de la sintonía a nivel internacional y desde los estudios de Vital 91.1 de la frecuencia modulada, te damos la más cordial bienvenida a un nuevo programa de Románticos de Siempre. Serán 60 minutos dedicados a esta música romántica que quiere llegar a tu corazón. Yo soy Homero del Perú y en los controles el señor Gino Bardalago para entregarte esos prometidos 60 minutos que estarán cargados de la mejor buena intención para ti. Y nuestra antena, que está ubicada a 130 metros sobre nuestros estudios, ya está lista para emitir las ondas hercianas más románticas de toda la ciudad de Lima. Les damos también la más cordial bienvenida a los amigos de Vital Inspiración, que a través de las 34 emisoras están coligadas con nuestra señal, y a los amigos que entran a través del Google vitalfm.pe en cualquier parte del globo terráqueo tendrán la señal. Ya estamos listos y con un deseo de empezar la semana de la mejor forma, ¿verdad? Vamos a invitar al grupo Autocontrol, un grupo peruano que ellos viven en la ciudad de Nueva York, y nuestro vocalista Jorge Baglietto, pues una de las voces más importantes del Perú, hace posible esta canción. El título es Por Tu Amor, grupo Autocontrol, y empezamos así tu programa Románticos de Siempre.

Ay, ay, ay, qué forma más enérgica de empezar el programa, pero sin perder el romanticismo, ¿verdad? Tremendo grupazo, Autocontrol. Bienvenidos con este tema, Por Tu Amor. Y así empezamos el programa el día de hoy, saludando, por supuesto, a nuestros amigos de Vital Inspiración en alguna parte del Perú, en Paita 106.7, en Ayabaca 88.9, en Tacna, la tierra de mi madre, 88.3, en Cusco, la ciudad imperial, 100.7, y en Nazca, 88.9. El jueves pasado estuvimos ahí, pues, en la semana turística, y la gente maravillosa. Un saludo para todos ellos, y nosotros seguimos con el programa. No se olviden, hoy día lunes ya empiezan las votaciones. Pueden votar a través de el TikTok es homero.del.perú. Podrán hacer ahí sus votaciones y ustedes designar cuál es la canción que les gusta más, qué canción le gustaría ver dentro de los 10 espacios más importantes del ranking de los días viernes, ¿ok? Vamos a seguir con la música, ¿verdad? Viene ahora otro excelente intérprete, él es Daniel Lazo. Daniel Lazo es parte de una gran producción, digo una gran producción porque está muy bien logrado este tema. El título es Volar, compuesto por el viejo Rodríguez y arreglado también por él, así es que vamos a gozar de este tema que dice Volar con Daniel Lazo, aquí en tu programa Románticos de Siempre.

Ay, amigos, sí, tu amor es mi verdad. Era lo último que nos escuchábamos en esta canción, Volar, con Daniel Lazo. Saludamos a toda la gente linda que está ingresando al TikTok homero.del.perú y decirles pues que la compañía de ustedes es muy importante para gozar aún más de estos 60 minutos que están cargados de la música romántica más espectacular hecha en el Perú por peruanos, ¿ok? Saludamos a los amigos que están en algún lugar del planeta, ¿verdad? Porque están sintonizándonos a través del Google con la frecuencia que dice vitalfm.pe. Si estás en cualquier parte del planeta, pones vitalfm.pe y la señal inmediatamente ingresa de una manera perfecta. Ok, entonces, saludamos a toda la gente linda que está en alguna parte de nuestro globo terráqueo, y aquí son las 4 y 10 de la tarde hora de Perú, ¿verdad? Por ejemplo, en España están a las 11 y 10 de la noche, ¿verdad? Por ejemplo. Pero bueno, la hora es lo de menos, sino el sentir de cada canción es lo importante. Viene ahora Luigi Montañe. Ese Luigi Montañe nos tiene acostumbrado a excelentes canciones. Y hay un tema del recuerdo que a mí particularmente me fascina. El título es Solo Soy. Escuchamos a Luigi Montañe aquí en tu programa Románticos de Siempre.

Así es, amigos, era Luigi Montañe con este título que decía Solo Soy, una canción que sonó muchísimo, pero oiga, hay canciones que con el tiempo como que se hacen más audibles, no sé, sentimos más sabor, y esta es una de estas canciones con nuestro querido Luigi Montañe. Saludamos a todos los amigos que están aquí en el TikTok, nos escriben de varias partes, de Hilo, de varias partes del Perú, y eso nos da muchísima alegría, ¿verdad? Hay un saludo por ahí, me están encargando luego un saludito para alguien, ¿verdad? Para alguien, pero ahorita vamos a notar de quién se trata, ¿verdad? Y Perlita siempre quiere que le cante a la Perlita. Perlita es un oyente que siempre está con nosotros. Zoraida, ¿verdad? También dice, Zoraida es una amiga que nos acompaña, dice, qué linda voz la de Luigi Montañe. Perfecto, pienso lo mismo a la gente de Chepén, que también están con nosotros, un saludo muy especial, ¿verdad? Y las canciones que siguen sonando, siguen pidiendo que tú la aceptes, que abras tu corazón y le digas, aquí estás para que entres y te quedes conmigo. Y por supuesto, qué mejor canción que la de nuestro querido Willy Noriega. Ese Willy para componer y para cantar es único, caramba. ¿Cómo se le admira al Willy Noriega? Sobre todo con esta nueva canción que, verdad, me encanta. El título es Cada Minuto Sin Ti. Vamos a escuchar a Willy Noriega con Cada Minuto Sin Ti aquí en tu programa Románticos de Siempre.

Noriega abriendo ya corazones aquí en el TikTok, me dicen cómo me gusta esta canción, pues a mí también. El Willy, ya sabes, hace solo cosas buenas. Cada minuto sin ti, ¿cómo se hubiese sido si cada hora sin ti hubiese sido peor, verdad? O cada segundo. Pero el tío ya no tiene mucho tiempo, por eso es cada minuto, ¿no? Ese es mi amigo el Willy, siempre nos cotorreamos con el Willy, pero bueno, es, de eso se trata, ¿verdad? Ay, amigos, saludamos a la gente linda de Inspiración, gente de Chepén está aquí, también con nosotros de Hilo, gracias por la sintonía, no se olviden de votar, ya estamos aquí anotando las votaciones, ¿eh? 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Ay, ay, ay. Bueno, amigos, seguimos con la música porque de eso se trata. Viene ahora nada menos que Ariadna Sosaya. Ariadna Sosaya es una joven intérprete y autora también de sus canciones. Ella nos trajo un nuevo tema que ya empieza a sonar, porque fíjense que está bien romántico. Habla un poco también del arco iris, ¿no? Y el arco iris imprime un poco de belleza en las canciones. Vamos a escuchar a Ariadna Sosaya que dice El color de tu amor, y la escuchamos aquí en tu programa Románticos de Siempre.

escuchábamos esta hermosa voz de nuestra querida Ariadna Sosaya. Bueno, hemos hablado del ranking, ¿verdad? El ranking que está, pues, esperando tu votación para que este viernes tengamos las 10 canciones más escuchadas y solicitadas de la semana. Ahorita vamos a presentarte la canción que está liderando el ranking, ¿verdad? Ha tenido una cantidad de votaciones impresionantes. Por eso está una vez más en el primer lugar nuestra querida Marcela Navarro. Y el título que dice, Bésame Otra Vez, es el primer lugar del ranking de tu programa. Románticos. Ay, románticos de siempre.

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3: Ay, amigos, qué emoción, qué emoción, qué emoción, pero esta cosa de la radio, la música, nos tiene a veces momentos muy especiales, ¿verdad? Pues que les cuento que se acercó una fan por aquí, por la radio, con un regalazo, una caja, y dije, ¿qué será? ¿Qué será? ¿Qué creen? ¿Un muñeco? O sea, como si fuera yo. Bueno, yo no soy un muñeco, ¿no? Soy un muñeco. Ay, no, mentira. Pero, bueno, eso es lo que hace la música, la radio, el amor y todo lo que nos encierra, sobre todo nosotros los peruanos, que somos bien románticos, ¿verdad? Así que, ¿qué más hablar de él, verdad? Ay, ay, ay, ay, ay, Zoraida, Zoraida, Zoraida, me has hecho vibrar con tu regalo. Gracias, amigos. Vamos a seguir con el programa. Pero, a ver, ¿qué hace? Vamos a poner una cancioncita más mientras preparamos la pastilla cómica. Ay, a ver, bien, entonces, pues, bien. Ah, pero ya voy a hacer una canción, ¿verdad? Porque también me estaban pidiendo que si ponía algo mío. Hay una canción muy hermosa que el señor José Escajadillo compuso y que encierra una forma de vida muy importante, ¿verdad? Porque habla de la soledad. De la soledad que no debe estar en nuestras vidas, ¿verdad? Porque siempre habrá alguien que esté esperando por nosotros. Y sobre todo el amor de Dios que nunca nos falla. El título es Soledad de ti, soledad.

Sí, amigos, escuchábamos este tema compuesto por el señor José Escajadillo, Soledad de ti, soledad de mí. Pero como no todo es soledad y tristeza, este es el momento de arrancarles o intentar arrancarles una sonrisa de vuestros labios, ¿ok? Entonces, formalmente, empezamos y presentamos... La pastilla cómica. A ver cómo resulta este chistecito. Por favor, estén ya listos para sonreír, ¿ya? Aunque me quieren agarrar a palazos, pero se sonríen, ¿ya? Dicen que... Ay, una señora va con el doctor, le dice, ay, doctor, ¿qué me pasa? Cada vez que me veo más vieja, más gorda y más fea. Doctor, ¿qué tengo? Tienes razón, hijita. Bueno, pero mira, como está gorda, pues con el doctor José César Olaya. Uy, la va a dejar, pero 90. Así que porque el doctor Olaya hace maravillas. Él está en la Avenida La Marina 375, Pueblo Libre. Para ahí van todas las que quieren ser más bellas. Pero es que en Perú hay mujeres guapísimas, ¿verdad? A ver, vamos. Ahora sí con la música, ¿verdad? Ahora viene otro de los buenos. A mí me gusta presentar esta canción porque lo conozco aquí a mi amiguito Armando Barrios, ¿verdad? Bien chévere. Él está cantando esta canción que poquito a poquito ha ido subiendo como la espuma. Ya está en los primeros lugares. Escuchamos a Armando Barrios y esto que dice: El paraíso a tu lado. Y vamos a escucharlo aquí en tu programa Románticos de siempre.

Amigos queridos, ay, ay, ay, la emoción crece. Yo la verdad, este ha sido un día increíble. Se me apareció una fan que yo quiero mucho con un regalo. Y aquí el TikTok nos dicen cosas muy bonitas, nos piden canciones. No, no, no, ya, pues, la verdad. Y todavía tenemos saludos. ¡Saludos! Fabiola está saludando a Quique Gillo. Un saludo para Quique Gillo de parte de Fabiola. Y también Alba está saludando a David Famoso, el popular Nachito. Tiene 5 años. Fíjese, 5 años y nos está escuchando en el programa. O sea, este chiquito ya es romántico. Es romantiquito. Romantiquito de siempre. Un saludo, mi querido David, Nachito, para ti, para tu familia, para toda la familia linda que está en la sintonía del programa, ¿verdad? Nosotros felices de que se haya formado una familia sin darnos cuenta, amigos, porque la verdad, entre el TikTok, el teléfono, el Google y todo eso, pues, como que formamos ya una familia. 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La casa que vela por los derechos de autor. Abdai es la casa que vela por los derechos de autor de todos los autores y compositores que hacemos música en el Perú. Gracias, Abdai, porque eres nuestro gran sustento y auspicias este programa, lo cual nos da muchísima alegría. Y todo esto, pues, también la sintonía de ustedes hace posible que continuemos. Ya hemos cumplido 1 año ya. ¡Qué lindo!, ¿verdad? Así que vamos sobre el 2º año. Llegaremos, digo, sí, sí llegamos, con fe, como dice, con fe llegamos, amigos, pero lo importante es que seguimos con la música, que es lo que nos une, ¿verdad? Y saludando a la gente de Vital Inspiración en provincias, y también alguien que está en alguna parte del globo terráqueo, que ha puesto en su Google vitalfm.pe, tiene nuestra señal en directo. Vamos ahora con una canción nueva de Raemin. Raemin nos ha vuelto, pero súper románticos con su mi primer amor, ¿verdad? Una canción que, híjole, hasta ahora se escucha mucho. Pero él tiene otra canción que la estamos ya promocionando y van a ver qué contenido tiene. El título es 2 en 1. Raemin aquí en tu programa. Románticos de siempre.

Así, amigos. Ay, aquí la emoción crece en la cabina porque realmente la presencia de cada uno de ustedes, ¿qué creen? Estamos en 23.7K. No, no, esto es un regalo de Dios y un regalo de ustedes. La verdad que hayan puesto tantos likes, tantos corazoncitos, todo lo que nos hace crecer. La verdad, amigos, 23.9, Dios mío, esto ya es de locos. Pero gracias, amigos, porque ustedes hacen posible que estemos vivos y que la música sea el nexo entre ustedes y nosotros. Mayra, ¿cómo está mi Mayra? Bienvenida, bienvenida. Bienvenida, ya escuchamos la cancioncita linda de nuestro Armandito. Sí. Perdón. Seguimos con la música, porque la verdad, yo a veces me emociono que veo acá el TikTok y estamos en, Dios mío, 24.9 ya. Estamos batiendo récord hoy día, pero las canciones siguen. Y viene ahora Álvaro Roth. Álvaro Roth es un joven talentosísimo, buena gente, canta lindo, ¿verdad? Y compone de maravilla, ¿verdad? Él ha compuesto una canción que últimamente está sonando muchísimo. El título es Una Última Vez. Póngale atención, porque es muy importante. Una Última Vez. La canta Álvaro Roth, aquí en tu programa, Románticos de Siempre.

Nos merecemos una última vez, nos decía Álvaro Roth a través de esta canción que maravillosamente la ha compuesto, la ha interpretado. Queremos invitarlo al Álvaro Roth que venga acá al programa. Vamos a invitarlo ya porque queremos saber un poco más de él. ¿Qué les parece? ¿Sí? Vamos a invitarlo, ¿ok? Bien, bien, bien. Saludos a toda la gente, por Dios, la gente de Vital Inspiración en las 34 emisoras a lo largo y ancho del Perú. También a los amigos que están en vitalfm.pe a través de Google en alguna parte del mundo. Qué maravilla esto de las comunicaciones, ¿verdad? Pero también el tiempo corre, amigos, y ya casi estamos en los últimos minutos. ¿Qué nos queda? Pues nada más que decirles gracias por la sintonía, gracias por las demostraciones de cariño, gracias por el cariño, por el abrazo, por todo lo que implica, ¿verdad? El estar, el compartir con la música, ¿verdad? Bueno, ahora sí, nos vamos a despedir hasta mañana a las 4 de la tarde, hora del Perú. Les cuento que hoy día hemos batido récord en los K. Tenemos 30.1K. Dios mío. Ya superamos, la última vez teníamos 21, ahora tenemos 30.4K. No. Ustedes son lo máximo. Son lo máximo y por eso los queremos cada día más, porque han hecho que esta familia sea fuerte en la canción, fuerte en la música y fuerte en el amor. Por ejemplo, Vértigo está votando por El Paraíso a Tu Lado. Lo ponemos aquí, su votación. Sigan votando que todavía quedan unos minutos. Mientras tanto, ya vamos despidiendo el programa. Damos gracias a Dios por este lunes bendito. Vamos a saludar a nuestro Danielito. Danielito está de cumpleaños. No se pierdan su programa hoy día a las 10 de la noche. Yo voy a venir porque quiero estar con él también. A las 10 de la noche, la hora de Perú en su salsa. Está de cumpleaños Danielito.

el grupo de él era, pues, la joven sensación, la joven sensación. Sí, sí, sí. Bueno, ya. Pero vamos a esperarnos hasta las 10 de la noche, que vamos a estar con Danielito en su programa, pero en su salsa. Prepárense, porque ese programa va a estar súper, súper, súper. Mientras tanto, les digo, hasta mañana a las 4 de la tarde, hora del Perú. Qué rápido se pasaron los 60 minutos, pero todavía estamos en el TikTok con ustedes. Y vamos despidiendo el programa ya con esta canción que dice, con los Belkins, una canción linda, que nos hace acordar un tiempo, ¿verdad, mi querido Mocherí? Esto merece un gualarino. Tal como tú eres, con los Belkins, despidiendo el programa. Hasta mañana, Dios los guarde y los... Ya saben que cada día los quiero más, más, más y más, porque estás en tu programa. Románticos de siempre. Hasta mañana. Chao, los quiero.

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